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3: Bueno.
4: Sergio.
3: Hola, mi amor.
4: Oye, te llamo para decirte que no voy a poder ir a la cena de tu cumpleaños, porque sabes que acaba de llegar una amiga de Puebla y me invitó a salir con unas amigas.
3: Pero,

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0: Muchas gracias.
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0: Ahí quedamos con eso. Para que vean que es en vivo. Vamos adelante con más música, pues.
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0: Buenas noches. Nos da mucho gusto estar con ustedes en una emisión más de La Hora Nacional, donde cada domingo tenemos historias que reflejan la parte cultural, social y humana de nuestro país.
1: Empezamos con música de Lore Aquino. Ella es cantautora chiapaneca con más de 20 años de trayectoria.
0: Hay momentos que pueden reunir a millones de personas que viven una misma emoción, como con el grito de gol, porque el fútbol también es un lenguaje compartido.
1: Vamos a hablar de la gran fiesta que vive nuestro país dentro y fuera de la cancha en nuestra sección Estampas del Mundial.
0: También recorreremos la Ciudad de México para traerles opciones culturales y turísticas en nuestra chilanguía.
1: Vamos a platicar también sobre cuáles son los efectos positivos del Mundial Social en nuestro país y cómo se convierte en una puerta de desarrollo social para nuestras comunidades.
0: Visitaremos una exposición que muestra que el juego forma parte de nuestra historia desde hace miles de años. Se llama De Cuerpos y Canchas, Jugar a la Pelota en México.
1: También recordaremos el natalicio de Frida Kahlo, una de las figuras más influyentes del siglo XX. Su obra estuvo marcada por el dolor físico, la identidad y la autorrepresentación, pero trascendió fronteras y hoy forma parte del imaginario cultural global.
0: Y hablando de cultura e identidad, hoy les traemos la hora Naime, con niñas y niños mandando saludos en sus lenguas originarias.
1: Además, presentamos los flashazos del bienestar, con información clave sobre oportunidades y becas dirigidas a jóvenes del país. Con esto y más, empezamos la Hora Nacional.
0: La propuesta artística de Lore Aquino es una fusión entre jazz, folclor mexicano y canción latinoamericana y ha construido una identidad sonora muy reconocible.
1: A lo largo de su carrera ha llevado su música a escenarios nacionales e internacionales y es una de las voces contemporáneas más representativas de la canción de autor en México, nuestro país. Vamos a verla y a escucharla.
2: Hola, soy Lore Aquino, estoy acompañada de Saukei Lee y estamos en la Hora Nacional y voy a presentarles esta canción que se llama Jamás te olvidaré. 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

0: Oigan, pues qué alegría nos ha dado la selección mexicana en esta fiesta de fútbol, la verdad.
1: Sí, Milos. Más allá de los marcadores, México ha mostrado personalidad, contundencia cuando tuvo que ser contundente y siempre se ha entregado con el corazón.
0: Sí, y la verdad es que este sueño mundialista merece que le demos unos aplausos a nuestra selección.
1: ¡Bravo! ¡México, México! ¡México, México! ¡México!
0: Es que, pues sí, gran desempeño, gran esfuerzo, gran entrega. La verdad, muchas felicidades a todos y gracias por esto.

0: Las crónicas del fútbol muestran cómo la gente ha hecho suyo este fenómeno en distintas regiones del país.
1: Y también desde el extranjero nos llegan historias de mexicanas y mexicanos que siguen los partidos a distancia, manteniendo viva la conexión con su país a través de pantallas, reuniones familiares y comunidades migrantes que se organizan en cada juego.
0: Son estampas que se van a quedar con nosotros por mucho tiempo. Entonces, vamos a ver y escuchar la siguiente cápsula de Orlando Abad.
2: Si algo nos ha dejado el Mundial Social es una certeza. La gran protagonista ha sido la afición. México está brillando ante los ojos del mundo no solo por lo que ha ocurrido dentro de las canchas, sino por el ambiente que se ha vivido en cada ciudad sede. La alegría, la hospitalidad y el espíritu de convivencia se han convertido en nuestra mejor carta de presentación. Desde el inicio de esta gran fiesta del fútbol, ha llamado la atención la seguridad, el orden y la civilidad con la que se ha desarrollado cada jornada. Ese comportamiento ha sido uno de los sellos más claros de la celebración. Un ejemplo significativo ha sido la participación de la ciudadanía en dinámicas y experiencias que han acercado aún más este evento a la gente, como el caso de las jóvenes que recibieron la oportunidad de asistir a los partidos en primera fila tras ganar un concurso impulsado por la presidenta de México, Claudia Sheinbaum.
3: Quiero agradecerle a la presidenta Claudia Sheinbaum, a la Secretaría de Turismo por haberme dado la oportunidad de poder asistir a este partido. Que asistir a un partido del Mundial es algo completamente diferente. Esto superó mis expectativas, me estoy pasando increíble. Vivir esto es algo que nunca voy a olvidar.
4: Estamos aquí en el estadio, la emoción se siente a todo dar, los gritos, el abucheo, la vibración del estadio, la felicidad. Está Tocme,
5: pues ya acabamos de ver el partido de Corea contra Sudáfrica. Es otro nivel, la afición, cómo abuchean, cómo cantan el cielito lindo, cómo hacen la ola. Es toda una experiencia nueva y que la voy a guardar mucho en mi corazón. Estoy muy agradecida con la presidenta, muchas gracias a la Secretaría de Turismo. Y recuerden, México está de moda.
2: Se han visto miles de mexicanas y mexicanos recibiendo con entusiasmo a visitantes de todos los continentes, compartiendo festejos, intercambiando playeras, cantando juntos y demostrando que aquí siempre hay espacio para quien llega a disfrutar de esta gran celebración del fútbol. Las calles han sido el principal escenario de convivencia. Ahí se han reunido familias, turistas y aficionados. Los FanFest también han registrado momentos memorables. Pero la mayor parte de la fiesta se ha vivido en plazas, avenidas y espacios públicos. Este mundial nos está dando estampas con imágenes que ya forman parte del recuerdo colectivo. Se han viralizado videos de aficionados extranjeros interpretando Cielito Lindo con entusiasmo. Seguidores africanos cantando canciones mexicanas. Y grupos de aficionados nórdicos realizando su tradicional remo vikingo en ciudades como Monterrey y Nueva York, acompañados por miles de personas. También se han observado escenas de intercambio cultural constante. Banderas que cruzan fronteras, sombreros compartidos, playeras intercambiadas y familias de distintas nacionalidades celebrando juntas en un mismo espacio. Más allá de lo deportivo, esta gran fiesta del fútbol ha dejado una colección de estampas que reflejan un mismo mensaje. Un país organizado que ha sabido abrir sus calles y su alegría al mundo entero, consolidando una celebración que trasciende lo que ocurre en la cancha.
0: México sigue con la celebración del Mundial Social y tiene una gran oferta turística. Hay rutas culturales que combinan gastronomía, arte urbano y espacios históricos.
1: Vamos a ver y a escuchar una cápsula que prepararon Orlando Abad y Germán Gastelum.
6: De la Chilanguía, donde la Ciudad de México continúa mostrando por qué es una de las capitales culturales más vibrantes del mundo. Música, tradición y comunidad se entrelazan en una agenda pensada para locales y también para visitantes en esta época.
7: Mira, en Coyoacán se desarrolla una importante programación cultural con muestras artesanales y gastronómicas provenientes de distintas regiones del país, como Guajuapan en Oaxaca, ¿ubicas? Que acerca al público a la riqueza riqueza culinaria y artesanal mexicana. Bueno, estas actividades convierten al barrio en un punto de encuentro entre tradición y turismo cultural.
6: La música también es protagonista. El concierto Música de la Guelaguetza, también de Oaxaca, destaca las presentaciones de la banda filarmónica José López a la vez de Oaxaca en el Jardín Hidalgo de Coyoacán. Estos eventos forman parte de una oferta cultural abierta que se extiende a plazas y espacios públicos.
7: Oaxaca es fiesta en todas partes. Tú vas a Oaxaca y por todos lados hay música.
6: Las bodas.
7: No, bueno, imagínate las bodas y los bautizos. Para los visitantes internacionales, la experiencia chilanga no termina en los recintos culturales. También está en sus mercados, en su gastronomía callejera, en sus recorridos nocturnos, en su vida cotidiana. ¿Quieres comerte unas tostadas deliciosísimas?
6: A ver, ¿dónde?
7: Bueno, en el mercado de Coyoacán.
6: Hay de mariscos, ¿verdad?
7: Sí, mira, hasta de lo que no te imaginas hay.
6: La Ciudad de México presenta así como una metrópoli abierta al mundo. Es como la debemos ubicar todos, diversa, claro, intensa y profundamente cultural. Un lugar donde cada visitante no solo observa la ciudad, sino que, en serio, la vive.
7: ¡Eso!
6: La esencia de la chilanguía.
7: Oye, qué rico. Hay que ir, hay que ir.
6: Vamos, ustedes inviten. También díganos a dónde.
0: Una vez más está con nosotros nuestro colaborador Eric Ortiz, que hoy nos va a platicar un poquito sobre los efectos positivos que tiene en nuestro país que haya un gran evento deportivo ocurriendo. Eric, ¿cómo estás? Bienvenido de vuelta a La Hora Nacional.
8: Encantado una vez más de estar aquí con todas y todos ustedes. Y sí, por supuesto, lo has mencionado muy bien, los ojos del planeta entero están sobre nuestra nación, pero yo creo que más allá de los goles y de las estrellas internacionales, hoy nos damos cuenta que en México, una vez que se apaguen los reflectores de los estadios, que este magno evento finalice. Que muchas veces el fútbol es visto como un negocio de televisión o para las televisoras. Sin embargo, hoy podemos también entender desde la gestión pública que para que tú puedas acceder a un tipo de estos eventos, la organización te exige que mejores tu infraestructura, el transporte público y pues todo lo que tiene que ver en torno a estos eventos. Y finalmente, cuando tú mejoras y haces este tipo de adecuaciones, incluso en la seguridad, pues se quedan perpetuas y se quedan para el uso y disfrute de todas y todos los ciudadanos, como en relaciones internacionales lo suelen llamar como la muestra del músculo. Sin embargo, más allá de la muestra del músculo, yo creo que eventos deportivos de esta magnitud también nos ayudan a detonar, ¿no? Es un detonante social. ¿Y dónde permea todo este positivismo? Pues bueno, estamos viendo que alrededor de México, en diversas regiones y en todo el país, se han rehabilitado espacios públicos, jardines, pero sobre todo cientos de canchas de fútbol y otros deportivos. Y esto también nos ayuda a nosotros porque cuando tú empiezas a tener un espacio público mejorable, estás invitando a la inclusión, pero también estás invitando a que las niñas, los niños, los jóvenes se acerquen a practicar el deporte. Y aquí algo en lo que yo sí quisiera hacer mucho, mucho hincapié es que el deporte es la herramienta más flexible y efectiva para la prevención social y para el desarrollo social. Y algo que también desarrollamos mucho aquí, pues obviamente un niño, un joven, una niña que se acercan a un deporte, a una disciplina, pues se están alejando de la violencia y en consecuencia ya no son víctimas, porque estos jóvenes ya tienen sueños, ya tienen metas, ya se están creando una visión a través de una disciplina que nos va a ayudar el día de mañana a permear, ¿no? A que nuestra sociedad, el tejido social se pueda componer. Estamos sembrando la semilla para que la activación física y el deporte se pueda volver una política pública de salud permanente.
0: Eric, ¿cuáles son tus redes sociales para que la gente te pueda seguir?
8: Me pueden seguir en Facebook como Eric Ortiz, en Instagram como EricORTZ23. En todos lados me van a encontrar como Eric Ortiz.
9: Pues muchísimas gracias por estar una vez más con nosotros aquí en La Hora Nacional.
8: Al contrario, muchísimas gracias a todas y todos ustedes.
0: Gracias. Y a ustedes que están en casa escuchándonos o viéndonos, gracias también. Quédense con nosotros. Los juegos de pelota forman parte de la historia y la identidad de México desde tiempos ancestrales. Representan formas de convivencia, expresión cultural y construcción comunitaria que han acompañado a distintos pueblos durante generaciones.
1: El Museo Nacional de Culturas Populares presenta la exposición Cuerpos y Canchas, jugar a la pelota en México. Y es una muestra que reúne imágenes, testimonios y distintas manifestaciones de estos juegos que siguen vivos en numerosas comunidades de nuestro país. Hoy nos acompaña Emilio Montemayor, él es director del museo, para platicar sobre esta exposición. Emilio, bienvenido a La Hora Nacional, qué gusto tenerte por acá.
10: Muchísimas gracias por la invitación.

0: ¿no? El día a día de los mexicanos y cómo nos hemos apropiado del fútbol por un lado, pero también cómo el fútbol convive con otras manifestaciones de más antiguo arraigo en la sociedad mexicana. Y entonces lo que ocurrió, digamos, en esta exposición es que no proponemos hacer un viaje por toda la geografía del país y las distintas variantes del juego de pelota que se practican, que son muchísimas.
1: Muchísimas, sí.
0: Casi cada estado o región tiene como su propia variante y su propio uniforme y su propio tipo de pelota.
1: Su propia afición, eso es bien importante.
0: Exactamente, ¿no? Lo que intentamos más bien fue hacer un viaje a través del cuerpo, y por eso la exposición se llama De Cuerpos y Canchas, jugar a la pelota en México. Entonces, ¿cómo utilizamos distintas partes del cuerpo para jugar distintas movilidades del juego de pelota?
1: Y el Museo de Culturas Populares, desde que yo tengo memoria, ha hecho unas exposiciones increíbles. Yo me acuerdo, sí, de la del circo, de los cuentos.
2: Las luchas.
1: La de las luchas.
2: Muy épica.
1: Seguramente esta exposición debe tener como esa magia que siempre, sí, ha tenido el Museo Nacional de Culturas Populares.
0: Intentamos precisamente como recuperar esa parte atractiva del museo, que yo creo que en gran medida se nutre también como de la propia voz y visión de la gente. Fue una exposición que salió como muy rápida. El museo, tengo el honor y la oportunidad de estarlo dirigiendo desde hace apenas 4 meses, entonces la sacamos como muy al vapor con el equipo del museo, que es fantástico, la verdad.
1: La palabra clave es equipo.
0: Exactamente, es un gran equipo.
2: Emilio, dinos, ¿hasta cuándo podemos ver la exposición?
0: La exposición va a estar abierta hasta todo el mes de septiembre.
2: Ok.
0: Montamos a principios de octubre.
2: Ah, buenísimo. Hay tiempo.
0: Tiene bastante tiempo. Vale la pena señalar que en todo este tiempo vamos a tener distintas actividades, incluso conversatorios como a distancia, ¿no? Con gente que practica juegos de pelota en otros estados. Vamos a tener también demostraciones de juegos de pelota en los propios patios del museo,
1: sí,
0: ¿no? Que estén atentos a nuestras redes, ahí van a poder ver. Vamos a tener una exhibición de ulama, que es el que se juega con la cadera. Vamos a tener una exhibición de pelota mixteca, que es el que se juega con los guantes, y también de pelota tarasca, que es la que se incendia. Entonces,
1: wow,
0: yo creo que va a ser un gran espectáculo.
1: Y hablando de redes,
2: sí, justo,
0: búscanos como Museo Nacional de Culturas Populares. Estamos en Facebook, en X, en Instagram, en YouTube y la página web del museo, que es www.mnsp.gob.mx.
1: MNSP, Museo Nacional de Culturas Populares. Perfecto, Emilio, pues muchísimas gracias.
0: Al contrario,
1: qué gusto, y hay que ir a ver esa exposición ya.
2: Totalmente.
0: Vayan, se van a encontrar muchas sorpresas.
2: Gracias a todas las personas que nos acompañan. Ya tienen un plan más para hacer si están en la Ciudad de México en estas fechas. Y pues el plan sigue siendo quedarse en la Hora Nacional. El 6 de julio se conmemora el natalicio de Frida Kahlo. Su obra, que es reconocida mundialmente, explora temas como la identidad, el dolor y la condición humana desde lo que solo se puede definir como una perspectiva súper personal.
1: Frida Kahlo es un referente del arte latinoamericano y un símbolo cultural de México a nivel global. Vamos a ver y a escuchar una cápsula sobre ella.
3: Frida Kahlo nació el 6 de julio de 1907. Aunque ella solía afirmar que había nacido en 1910, para reivindicarse como hija de la Revolución Mexicana. A los 14 años ingresó a la Escuela Nacional Preparatoria. De los 2.000 estudiantes matriculados, Frida fue una de las 35 mujeres admitidas. Ahí fue parte de los Cachuchas, un grupo de jóvenes que usaban gorras en rebelión contra el código de vestimenta de la época. Cuando Frida tenía 18 años, sufrió un accidente de tránsito que la marcaría de por vida. Fue el inicio de mucho sufrimiento, pero también el nacimiento de su singular expresión artística en torno al dolor. En la década de 1920, Frida comenzó a simpatizar con el Partido Comunista Mexicano. Conoció al revolucionario cubano Julio Antonio Mella y a la fotógrafa italiana Tina Modotti, más tarde su íntima amiga. En esa época también conoció a Diego Rivera, con quien mantuvo una intensa relación amorosa, artística y política hasta el fin de sus días. La figura de Frida apareció en varios murales de Rivera en espacios públicos, como la Secretaría de Educación Pública. Luego de vivir un tiempo en Estados Unidos debido a la persecución que padecieron los comunistas en México, Frida volvió al país junto a Rivera. En 1936, la artista reanudó su actividad política. Fundó un comité de solidaridad con los republicanos durante la Guerra Civil Española y, junto a otros intelectuales, intercedió ante el presidente Lázaro Cárdenas para lograr el asilo político de León Trotsky y su esposa Natalia Sedova, a quienes Frida misma recibió en Tampico,

0: para después hospedarlos en su casa azul. Impulsores de una idea de mexicanidad opuesta al colonialismo cultural, Frida y Diego promovieron el arte precolombino, sembraron plantas nativas en su casa y Frida vistió textiles indígenas, principalmente del Istmo de Tehuantepec. Frida Kahlo fue una mujer revolucionaria más allá del ámbito político. Rebelde, libre y valiente, desafió la moral de su época, fue abiertamente bisexual y su arte transgredió las representaciones de las mujeres en la pintura al retratar experiencias íntimas como el parto, la lactancia materna, el aborto y la muerte. La justicia social fue también una de las principales preocupaciones de Frida, como ella misma lo expresó en su diario.
1: Tengo mucha inquietud en el asunto de mi pintura, sobre todo por transformarla para que sea algo útil al movimiento revolucionario comunista, pues hasta ahora no he pintado sino la expresión honrada de mí misma, pero alejada absolutamente de lo que mi pintura pueda servir al partido.
0: En 1938, Frida Kahlo presentó su primera exposición individual en Nueva York. Y un año más tarde, fue invitada por André Breton para formar parte de MXIC, una exposición en el Museo del Louvre de París, que exhibió obras de artistas mexicanos. Una de las pinturas exhibidas fue su autorretrato, El Marco. Frida Kahlo participó activamente y en la medida en que su salud se lo permitió, en movilizaciones obreras y en actos del Partido Comunista Mexicano. Denunció al fascismo y durante la llamada Guerra Fría, se sumó a decenas de intelectuales mexicanos que se manifestaron en contra de la guerra y del imperialismo capitalista. Sus convicciones políticas la acompañaron hasta el final de su vida. 11 días antes de su fallecimiento, Frida participó en la protesta contra el golpe de Estado en Guatemala, apoyado por Estados Unidos, que derrocó al presidente Jacobo Arbenz. Kahlo fue fotografiada en silla de ruedas, llevada por Diego Rivera y portando una pancarta con la Paloma de la Paz. Frida Kahlo murió el 13 de julio de 1954. Su funeral se llevó a cabo en el Palacio de Bellas Artes. Su féretro fue cubierto con una bandera comunista, lo que generó una fuerte polémica por el creciente ambiente anticomunista que reinaba en los círculos del poder político y económico. Su despedida en Bellas Artes fue un eco de lo que buscó en su vida.
1: Siempre revolucionaria, nunca muerta, nunca inútil.
2: La Hora Naime toma las frecuencias radiofónicas de todo el país y es por eso que los invitamos a que pongan mucha atención porque vienen dos grandes amigos a platicarnos de nuestras raíces. Aprendamos del futuro de México con Miranda y con Damián. ¿Cómo están? ¿Cómo estás, Miranda?
3: Hola, muy bien.
2: Mayepe, Miranda.
3: Mayepe.
2: Oye, hoy tienes algo que contarnos, ¿verdad?
3: Sí, les voy a contar de la lengua zapoteca o sí, más bien de la gente de la lengua zapoteca. Ellos son conocidos como la gente de las nubes. Ellos eran buenos artesanos y buenos agricultores. De hecho, crearon un calendario usando glifos. Ellos construyeron la ciudad de Monte Albán y ya casi hay 500,000 de habitantes. ¿Sabían que hay 60 variantes lingüísticas del zapoteco?
2: ¡Wow! Cultura de Oaxaca, gente de las nubes, muchos, muchos hablantes. Y afortunadamente hoy vamos a aprender algo nuevo. ¿Estás listo, Damián, para aprender una nueva palabra?
4: Sí.
2: Nosotros también. ¿Mandas?
3: Vamos a la cápsula de la hora Naime.
5: Y ya llegó nuestra hora Naime, también conocida como la hora del corazón, un espacio dedicado a escuchar, aprender y valorar las lenguas originarias de nuestro país.
6: En esta sección, niñas y niños de distintas comunidades indígenas comparten con nosotros la forma en la que dan un saludo en su lengua nativa. Hoy conoceremos la lengua Ditza Shitza.
7: Hola, mi nombre es Jennifer Melisa. Soy de la comunidad de Tanense de Zaragoza. Bienvenidos a la hora Naime, tiempo del corazón. Hoy vamos a aprender a saludar en Ditza Shitza. Repitan conmigo. Pariush. Pariush. Otra vez. Pariush. Recuerden enseñar a sus hijos e hijas el Ditza Shitza. Shklendi.
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6: Las historias que cruzan el deporte, la cultura y la vida cotidiana nos recuerdan que lo que compartimos va mucho más allá de un resultado.
5: Y como dijo Octavio Paz, la identidad es la memoria que tenemos de nosotros mismos. Y en esa memoria también caben los juegos, las voces y las celebraciones colectivas.
6: Muchas gracias por acompañarnos en esta primera parte de la Hora Nacional. Antes de irnos, queremos mandarle saludos a las personas que nos escriben. Esta semana van para Eduardo Mena en la Ciudad de México, Alex Martínez, Mariana López, Carlos Hernández en Monterrey, Sofía Ramírez en Querétaro y Ana Torres en Morelia.
5: También para Leticia del Carmen Caballero de Tizapán, San Ángel, Julio César Pérez Pérez de Tabasco, Edgar Bennett y Valentín Clemente Chino.
6: Y más saludos para Ricardo Salgado en San Luis Potosí, Paola Jiménez en Aguascalientes, Luis Fernando Ortiz, Carla Núñez y Víctor Ríos en Ecatepec.
5: Y recuerden que pueden escribirnos en YouTube, en Facebook, Instagram, TikTok, X y Spotify, y también nos pueden contactar en el siguiente número. Apúntenle: 5534-834239, o mandarnos un correo a lahoranacional@segov.gob.mx. Que tengan una gran noche y una excelente semana.
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0: Ya estamos de regreso en la Hora Nacional. En esta segunda parte hablaremos de temas que impactan directamente en nuestra vida diaria, como la simplificación de trámites administrativos. Esta estrategia busca reducir la burocracia, agilizar procesos y hacer más accesibles los servicios públicos mediante esquemas más claros, digitales y eficientes.
1: Sí, hablaremos sobre la transformación digital de los servicios públicos conocida como la ventanilla 24/7. Este es un modelo que permite a las y los ciudadanos hacer gestiones en cualquier momento del día. Esto elimina barreras de horario y acerca el gobierno a una atención más inmediata y continua.
0: También tendremos nuestros flashazos del bienestar, donde les platicamos sobre programas, apoyos y oportunidades dirigidas a la población, como la beca Rita Cetinas.
1: Y conoceremos la obra de teatro El Charco Inútil, una propuesta escénica contemporánea con un planteamiento artístico, proceso creativo y elenco muy interesantes.
0: Tendremos además una entrevista con la cantautora chiapaneca Lore Aquino, reconocida por su estilo que fusiona jazz y folclor mexicano y por tocar en escenarios nacionales e internacionales.
1: Todo esto y más en la próxima media hora. Hoy vamos a hablar de un tema muy importante, la digitalización del gobierno. En México avanza una estrategia que busca modernizar la gestión pública mediante herramientas tecnológicas y propone que varios trámites puedan hacerse de manera más sencilla, segura y disponible durante todo el día.
0: Pero la tecnología por sí sola no basta. También es necesario revisar procesos, eliminar requisitos innecesarios y construir servicios pensados desde las necesidades de la ciudadanía.
1: Y ya hay resultados concretos. Se han simplificado 3,497 trámites de un universo de 5,594, lo que representa un avance del 60%.
0: Y además, ya no es algo solamente a futuro. El portal único de trámites y servicios ya ha sido usado por más de 56 millones de personas.
1: Y la ventanilla 24/7 es de lo más relevante. Se trata de un asistente virtual con inteligencia artificial disponible todo el día, todos los días. Para que te des una idea, de enero a junio se registraron casi 2 millones de interacciones en total.
0: Se están priorizando sectores como energía, automotriz, farmacéutico, semiconductores y aeroespacial, entre otros. Todo esto se concentra en la ventanilla digital de inversiones con acompañamiento para cada proyecto.
1: Los trámites ya no van a ser un obstáculo, sino un proceso más simple, rápido y accesible. Vamos a ver y escuchar una cápsula sobre esto.
2: Con la nueva ventanilla 24/7 puedes obtener tu CURP de manera fácil e inmediata. 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Pídele tu CURP e ingresa los datos. 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Es rápido, fácil y gratuito.
3: Flashazos del bienestar.
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0: Cada 7 de julio se conmemora el Día Mundial del Chocolate, uno de los productos más queridos a nivel global. En ese marco, nuestro compañero Orlando Abad hizo un recorrido por el Museo del Chocolate para conocer sus orígenes prehispánicos, sus usos culinarios y la relevancia cultural de este ingrediente gastronómico a lo largo del tiempo.
5: México lindo y querido, nos encontramos en uno de los lugares favoritos de muchos de ustedes, aunque aún no lo sepan, estamos en el Mucho, el Museo del Chocolate, un lugar histórico y con relevancia mundial. Ahorita vamos a platicar mucho a fondo del chocolate, pero primero hay que presentar a nuestra invitada, la arquitecta Ana García Lascurain, que además ya nos dijo que nos hablemos de tú,
6: Orlando,
5: en confianza porque nos metimos hasta la cocina.
6: Así es, pues muy bienvenido, Orlando.
5: Gracias.
6: Un gusto tenerles aquí el día de hoy compartiendo con nosotros las actividades diarias del mucho, que pues hay mucho que ver, mucho que conocer, una gran diversidad de visitantes y pues un lugar que les invitamos.
5: Siendo nuestra hora nacional tan mexicana, teníamos que abordar el tema del chocolate desde las raíces, desde las entrañas, porque es una tradición milenaria en nuestro país. Si bien se ve como un producto sumamente vendido en el mundo, aquí en México es otra cosa, es muy de raíz, es muy nuestro. Cuéntanos cómo
6: desde
5: lo vive
6: luego.
5: El museo.
6: Pues mira, la historia del chocolate es la historia de México. Tenemos, como bien dices, milenios de estar honrando el cacao en México, de usarlo no solamente como un alimento, una golosina, como lo vemos quizás en muchas ocasiones, sino como toda una construcción cultural con muchas raíces, con una gran profundidad y con una gran estima que perduran hasta hoy en día en toda la República Mexicana.
5: Es increíble cómo en donde nos ponemos en México siempre hay una referencia del chocolate.
6: Así es.
5: Aquí en el museo hemos dado diversas vueltas y encontramos reliquias artísticas y también de la técnica del chocolate que culmina y se corona aquí viendo a los chefs trabajar. Platícanos, por favor, un poquito de cómo es que el museo va retratando y reivindicando el proceso artesanal y tradicional del chocolate.
6: Muchas gracias. Pues es muy importante destacar, primero que nada, la labor de los productores de cacao. Esta maravilla que es el alimento de los dioses que tenemos aquí, con el cual se está trabajando y que todos gozamos tanto, es el resultado de un cuidado enorme de los paisajes mexicanos y de cada una de las mazorcas de cacao que con la mano y el cuidado de familias llegan hasta nuestras bocas y que además son sistemas agroforestales diversos. Esto quiere decir que el cacao no crece solito en el campo, sino que forma parte de un bosque natural, ¿no? De una selva natural en Tabasco y en Chiapas, en donde lo acompañan árboles maderables, frutales, una increíble variedad de todo tipo de especies, desde las más milimétricas, como pueden ser hongos o insectos o artrópodos, hasta estos grandes árboles como la ceiba sagrada de los mayas.
5: Oye, platicábamos hace ratito de cómo es que el chocolate llega a nuestra boca, pero va pasando desde aquí hasta lo que decíamos del mucílago, luego tostarlo, molerlo. Dentro de toda esta magia, ¿qué es lo que tú ves que los turistas, la gente que viene a visitar el museo, descubre? Porque no es nomás echárselo a la boca y ya.
6: No, desde luego. Y es muy importante, desde la primera experiencia del museo, es que le conviden a uno una de estas almendritas de cacao que vienen de las manos, nuevamente lo reitero porque merece la pena, claro, de productores, de familias productoras de cacao que nos lo entregan con un gran cuidado y un gran respeto. Y esa prueba de la almendra de cacao, pues ya te empieza a preparar para entender que esta profundidad de sabor, por qué nos gusta tanto, por qué es tan celebrado el chocolate en el mundo y por qué es una cultura tan importante en México. El visitante luego recorre las salas y ahí va a ver obras de arte contemporáneas, pero también piezas de arte antiguas y una serie de enfoques que van variando en la narrativa del museo que te van haciendo comprender esta gran cultura.
5: ¿Por qué crees que es importante reconocer ese lugar histórico y sagrado que tiene el chocolate?
6: Qué buena pregunta. Pues creo que la humanidad, siempre interesada en el origen de los alimentos, ahora en especial está buscándolo más, ¿no? Nosotros como consumidores queremos saber de dónde viene esta tablilla de chocolate que me estoy tomando, qué hay detrás de allí, quiénes lo produjeron, de qué región viene, cómo es esa región. Y en particular en el chocolate, en la última década, yo te diría, ha evolucionado mucho esa búsqueda por el origen.
5: Podría decir que este es el museo más delicioso de México porque ya por ahí nos contaron que hasta luego se lo quieren comer. Una de las cámaras.
6: Las tablillas, sí, lo sé. Pues esa ha sido una acción muy bonita. Nuestro cuarto del chocolate está hecho con chocolate de cacao mexicano, wow. O sea, no hay trampa. Y la idea es que lo aprecie uno no solamente por la boca, sino por un momento físico en el que estás oliendo y dándote cuenta pues de la magnitud de esto, el color, la sensación de estar rodeado de chocolate.
5: Céntrico, bonito, agradable, un lugar muy cultural. Muchas gracias, Ana, por recibirnos.
6: Gracias
5: aquí
6: a ti,
5: con
6: Orlando.
5: Chefs. Gracias a los chefs. Y
6: gracias a todo el equipo de la Hora Nacional y pues siempre todos bienvenidos en la Ciudad de México.
5: Disculparán ustedes el peinado, pero bueno, pues era cuestión del taller. Nosotros seguimos aquí en el programa más antiguo de la radio en el mundo, nuestra Hora Nacional.
7: Lore
1: Aquino es una cantautora chiapaneca con una trayectoria de más de 20 años y ha sido reconocida por su estilo que fusiona jazz, folclore mexicano y canción latinoamericana.
7: Su propuesta integra lo musical con lo visual, particularmente a través de la pintura como parte de sus conciertos. Nacimaí es su más reciente proyecto escénico. Lore, bienvenida y bienvenidos a OK en la guitarra.
8: Hola, ¿cómo están?
1: Estamos muy contentos de que estén aquí. Y con muchas ganas de escuchar de Nacimaí, ¿de dónde surge este proyecto? ¿Cómo lo definirías? Esta parte del componente visual, qué interesante también.
7: Porque eres pintora.
8: Claro que sí. Bueno, empezando porque somos de Chiapas los dos, somos chiapanecos, traemos como que el color, la cultura y la música de Chiapas a nuestros proyectos. Nosotros nos conocimos aquí y aquí empezamos a gestar este proyecto que al final se llamó Nacimaí, que es una palabra maya de la lengua de los chuapas. Es una palabra extinta de antes del siglo XVIII que significa fuerza. Entonces, cuando yo encuentro esta palabra, me identifiqué de primera porque estaba buscando más bien una palabra que tuviera que ver con corazón, con fortaleza, y encontré entre ellas Nambué, que también es una palabra extinta, y el traer Nacimaí a que exista otra vez esta palabra me encanta, porque aparte tiene mucho que ver con las canciones, que son canciones que se construyeron y que pasaron pandemias y que pasaron terremotos y que a través de todos estos años finalmente concluimos en componer canciones, una para el ser uno mismo, para el amor, el desamor, para las cosas cotidianas que nos pasan, pero sobre todo el mensaje que a mí me gusta mucho llevar en mis canciones es quererse y apapacharse a uno mismo.
1: Sauke, ¿tú cuándo te incorporaste y cómo te incorporas a Nacimaí?
9: Claro, Lore y yo, como bien decía ella, tenemos aproximadamente 13, 14 años de conocernos. En el Inter nos enamoramos y nos casamos. Claro que sí, era un 4 de julio, 8 de la noche. Llovió, por cierto, ese día. Sí. Muy, muy romántico. No voy a tener en detalles, pero es mucho, muy romántico. Y bueno, empezamos trabajando juntos, descubrimos que teníamos un montón de gustos compartidos, nos encanta el folclore mexicano, como bien dice Lore, y también heredamos, yo por parte de mamá y Lore también por parte de papás, el gusto por la canción latinoamericana, por ejemplo, pero también compartimos un montón de gusto por el jazz y lo que le llaman la música del mundo, ¿no?
7: Sí, claro, porque justamente mucho de su propuesta va por ahí, ¿no? Por mezclar música regional mexicana con el bossa nova, con el jazz, con la pintura. Eso es una parte, y hablando de colaboraciones, porque estamos hablando de lo que hacen ustedes dos juntos, también estuvieron ahí los legendarios Macorinos y Niño Van, ¿no? ¿Cómo se dio esto y qué tal estuvo?
8: Pues fíjate que una de las cosas que me gustaría contarles es que los Macorinos pues son este dueto de guitarras que acompañaron a Chavela Vargas por muchos años y que también estuvieron en el disco de Natalia Lafourcade, de Lila Downs, de Genia León, y bueno, el maestro Miguelito ya
7: se nos adelantó.
8: Sí. Pero mucho antes de que se nos fuera nuestro querido Miguelito, ocupó el lugar Sauke, le heredó el lugar como uno de sus mejores alumnos, y ahora los Macorinos son Sauke Lee y el maestro Juan Carlos Allende, que están con las mujeres de Chavela y todo este rollo. Entonces se puede decir que mi proyecto tengo un Macorino, ¿verdad?
7: Wow, ¿qué tal, eh?
8: Y pues obviamente no podía faltar una participación de los maestros, y eso para mí ha sido bien bonito porque ha llenado de riqueza cultural y musical a mi proyecto.
1: Lore, Sauke, pues muchas gracias por haber platicado con nosotros.
9: Todo lo contrario.
1: Sobre todo, muchas gracias por venir a regalarnos un poquito de su música aquí en La Hora Nacional.
7: Sí. Bueno, oye, perdón, antes de que se vayan, ¿cuáles son sus redes sociales justamente para poder ver todo esto?
8: Bueno, me pueden encontrar como Lore Aquino Música.
7: Perfecto. Muchísimas gracias por estar aquí con nosotros en La Hora Nacional. Muy bien. Bueno, pues no se vayan, se va a poner buenísimo.

0: Esta es tercera llamada. Comenzamos.
1: El Charco Inútil es una obra que toca temas como la pérdida, la soledad, la salud mental, el amor y los mecanismos que las personas construyen para sobrevivir al dolor.
2: Sí, la historia presenta personajes con heridas emocionales muy profundas que encuentran una inesperada conexión humana. Para conocer más sobre esta puesta en escena, hoy nos acompañan Juan Ríos y Miguel Cupe. Bienvenidos a La Hora Nacional.
3: Hola, muchas gracias.
2: Qué gusto tenerlos aquí.
1: Oigan, cuéntenos del Charco Inútil, ¿de qué va? Dramaturgia, misterio, soledad, enfermedad mental, hay muchas cosas de qué platicar.
3: Bueno, podemos empezar por los temas.
4: Los temas, bueno, hay varios temas que creo son importantes tocar en el teatro y que creo que al público también le van a llamar la atención, pero Cooper, tú sabes más de eso.
3: No, por supuesto.
1: Se ve que son temas delicados, ¿eh? Por cómo veo esta bolita yendo de un lado a otro.
3: Es que lo son, y es un poco una provocación, una dinámica que tenemos también en el escenario los dos personajes. Pero es una manera que dos personajes con eventos muy fuertes en su vida, no positivos, una madre que perdió a su hijo pequeño y un maestro que tuvo un evento muy traumático con un alumno, están lidiando con la realidad, ¿no? Uh-huh. Con ese evento y cómo enfrentan la realidad a partir de ello, de la pérdida, del dolor, como bien lo mencionaban ustedes. Entonces son dos maneras de enfrentar la realidad y se encuentran en la vida y empiezan a tratar de acceder a la manera en la que el otro enfrenta la realidad. Y eso genera una confrontación muy fuerte de la propia realidad, pero también una posibilidad de volver a enfrentarla de otra manera de estos dos personajes.
2: ¿Están en escena solo ustedes dos con este conflicto?
4: No. Somos tres actores en escena. Bueno, Miguel Cooper, yo, y está Paulina Treviño, quien hace el personaje de Irene. Cabe mencionar que el texto es de un autor español que ya ha sido representado antes en México con una obra que hizo Héctor Bonilla hace mucho tiempo, Almacenados. Y es también guionista de cine. Tiene por ahí una ficción que se llama El Hoyo, que es un... La debes haber visto, sí. Estuvo muy de moda ahí en pandemia. Mm-hmm, sí. Que justo también muy, muy estresante lo que sucedía.
1: Muy loca, a mí se me hizo muy loca. Sí,
4: pero
1: sí,
4: lo
1: sí.
4: Interesante de este autor es cómo abarca estos temas, cómo se aproxima a ellos a partir de un tono muy poético de pronto, a partir de un tono que también sí da paso a la comedia, y lo hace de una manera muy amable para el espectador, porque cuando pensamos en la pérdida, en salud mental, en depresión,
2: no, suena azotadísimo.
4: Lo interesante, me parece, es que David de Solá logra traducir eso al lenguaje teatral de una manera con mucha dinámica, muy ágil, y creemos que le va a gustar al espectador. Ya hubo un montaje, por cierto, hace relativamente poco tiempo.
1: Es donde estaba Alberto Estrella, es... y David Evia y Mariana Garza, ¿no?
4: Así es. Ajá. ¿La viste?
1: No pude verla. No, pero es que me quedé con muchas ganas, y qué bueno que la vuelvan a montar ustedes, súper bien.
4: Mira, más vale que vayas porque solo son 6 semanas de jueves a domingo.
1: No, pues ya.
4: A partir del 23 de julio en el Teatro Helénico. De verdad, creo que el trabajo que ya hicieron, porque ya era una puesta en escena que ya estaba, el trabajo que hizo Ruby Tagle en la parte de dirección con la producción de Jean-Bernard Denil, creo que tiene todos los elementos para que el público sea, espero, conquistado por nuestro trabajo.
1: Entonces repítanos por favor las fechas, el lugar y los horarios.
3: A partir del 23 de julio hasta el 30 de agosto en el Teatro Helénico, jueves, viernes, sábado y domingo. Jueves y viernes a las 8, sábados a las 7, domingos a las 6, Teatro Helénico, a partir del 23 de julio.
1: Muy bien, ¿redes sociales de la obra tiene? Oh.
3: Seguramente ustedes, en el Charco Inútil, lo van a encontrar.
4: Les doy las
1: ¿sí?
4: mías.
1: Y ahí nos vamos a enterar de todo. Eso, el chisme.
4: Seguro mejor. Voy a estar promoviendo.
3: Y yo también.
4: Es @ Juan Ríos Cantú en Instagram y en X.
2: Miguel Cooper, sus redes.
3: Y yo tengo Miguel_Cooper_actor. En Instagram, porque es la única que manejo.
1: Perfecto. Muy bien, perfecto. Pues muchísimas gracias, Juan. Muchísimas gracias, Miguel.
4: Gracias, Chay. Gracias, Leos. Gracias.
1: No, hombre, y nos vemos en el teatro.
4: Conste, ¿no? Ya
3: sí,
4: dijeron. Ya
3: gracias.
1: Seguro que sí.
4: Nos esperamos.
1: No se vayan. Nos vemos en el teatro y nos vemos y nos escuchamos aquí en La Hora Nacional.
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1: Fiesta de Compromiso es una obra de teatro sobre una reunión familiar que, en teoría, celebra un compromiso amoroso, pero que poco a poco revela tensiones, secretos y conflictos no resueltos entre los personajes.
2: Sí, la obra expone las complejidades de las relaciones humanas y también las expectativas sociales que hay sobre el amor y la pareja, y también un poco sobre la familia. Y todo esto lo hace con humor, con drama, con situaciones incómodas. Para platicar un poquito más, está con nosotros el actor Francisco Mena. Francisco, bienvenido a la Hora Nacional.
5: Hola, muchísimas gracias, Leos. Hola, Chaz.
1: Sabemos que en las reuniones familiares siempre pueden pasar este tipo de situaciones, ¿no? Pero la obra como que lo lleva a otro lugar, ¿no?
5: Sí, decía Rosario Castellanos en Los Frutos Caídos que los días son como los hacemos. Uh-huh. Y significar una fiesta, al final creo que lo que hace es que carga de tensión a la persona, y entonces estar en su cotidiano con la gente con la que convive cotidianamente, pero en una celebración extra cotidiana. Eso genera otro tipo de dinámicas y son como los momentos que hacen un antes y un después, tanto en las relaciones personales, interpersonales y sobre todo en las familiares.
2: ¿Cómo buscan ustedes como elenco crear esa tensión?
5: El trabajo que hemos realizado en esta ocasión es bajo la dirección muy clara y sucinta de Clemente Vega.
1: Perdón, él también hace la dramaturgia de la obra, ¿no?
5: Es correcto, sí. Ajá. Lo que sucede es que se trata de una propuesta diferente, en el sentido de que el énfasis no está puesto en la palabra, si existe texto, por supuesto, pero es a partir del cuerpo de donde se dan estas relaciones de tensión. Wow. Entonces, estamos más cercanos al teatro físico y a la danza, al teatro danza. Incluso hay un ensamble coreográfico que el maestro Beto Castro nos ha detallado muy, muy puntualmente. Entonces, es a partir de ahí que comenzamos a tejer un poco como estas historias hacia atrás de cómo es que se llegó a esta fecha de compromiso y sobre todo qué es lo que va ocurriendo y qué es lo que va detonando hacia adelante para el resultado de este festejo.
1: ¿Cuántos actores son en escena?
5: Somos seis personas.
1: Y coreografiar todo eso, como dices, no debe ser nada fácil, ¿no? Y también esta cuestión de las emociones, de lo que van sintiendo y cómo se va desarrollando toda la cosa.
5: La apuesta está en la sensorialidad, es invitar al espectador a que, si bien está escuchando diálogos, texto y palabra, que se estimule a partir de la relación de lo que están ocurriendo con estos personajes. Y es entonces que se busca esta conexión, ¿no? Esta identificación, sobre todo, tiene esta interacción desde la metáfora del cuerpo, ¿no? Donde el cuerpo habla lo que de pronto la palabra no alcanza a mencionar. Y es entonces que entramos como en esta diferente dinámica escénica, ¿no? No estamos en el terreno del realismo, pero sí parte de un ámbito que todos conocemos, ¿no? Entonces es como esta realidad que se va transformando capa sobre capa sobre capa. Sí.
2: Ahora, en esta realidad conviven, según entendemos, mucho el humor y el drama.
5: Sí.
2: Que me imagino que también para ustedes debe de ser interesante tener que ir tan rápido de un lado a otro, sobre todo en una cosa que, como describes, es tan física y que depende tanto de las acciones corporales.
5: Sí, es estar en completa alerta, todo el tiempo. Entonces, la disposición de nosotros como intérpretes al estar en escena, evidentemente no se trata de replicar una coreografía mecanizada, ¿no? Sino estarla habitando cada vez. Entonces, es estar súper pendiente del detalle, la mirada, en qué momento, el estímulo, la respuesta, ese tránsito del humor a la tensión, también de pronto ayuda un poco como hacer el ajuste de lo siguiente.
2: Francisco, ¿dónde podemos ver Fiesta de Compromiso y hasta cuándo están?
5: Estamos todos los domingos a las 8:30 en el Foro Shakespeare.
1: En la Condesa.
5: En la Condesa, Zamora. Uh-huh. 7, y concluimos 12 de julio.
1: Francisco Mena, pues muchísimas gracias por visitarnos aquí en la Hora Nacional.
5: Muchísimas gracias a ustedes por la invitación y bienvenidos a la mesa de nuestra Fiesta de Compromiso.
2: Muchísimas gracias. Y muchas gracias también a todas las personas que nos acompañan aquí cada semana. Quédese con nosotros.
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0: Muchísimas gracias por haber estado con nosotros aquí en La Hora Nacional y por dejarnos platicar con ustedes sobre nuestra riqueza cultural y social y la calidad humana que tenemos en México. Muy buenas noches.
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2: Adivina, adivinador, las encuentras en cada esquina. Te acompañan en las fiestas y es casi imposible resistirse a ellas. ¿Ya sabes qué son?
1: Exacto, las papitas y las frituras. ¿Pero sabes todo lo que contienen? No te dejes llevar solo por el antojo. Acompáñanos a descubrir el estudio de calidad.
2: También te compartimos otras opciones para que no gastes al disfrutar del mundial.
1: Quédate en la Revista del Consumidor Radio.
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1: Las papas y las frituras forman parte habitual de la dieta de muchas personas mexicanas. Pero, ¿sabías que las frituras que consumes son resultado de la transformación de un alimento originario de América? La papa y otros ingredientes como el maíz y el trigo son transformados en botanas mediante procesos como el corte, la fritura y el sazonado. De acuerdo con datos de Statista, en 2025, el consumo de botanas saladas en México alcanzó un promedio de 10.9 kilos por persona, lo que refleja su amplia disponibilidad y arraigo en los hábitos de consumo actuales.
2: Y ante la gran variedad de papas y frituras de maíz y trigo, el laboratorio se dio a la tarea de analizarlas para que sepas exactamente qué estás consumiendo. Se analizaron 67 productos en total, 33 papas, 4 productos a base de papa, 24 botanas de maíz y 6 botanas de trigo. Al examinarlos, se verificaron distintos aspectos. Se comprobó que la información en las etiquetas de los productos cumpliera con la norma oficial mexicana.
1: Además, para analizar el contenido dentro del empaque, se comprobó que todos los productos cumplieran con las cantidades declaradas de contenido neto, sodio y contenido energético.
2: También se analizó el aporte nutrimental, es decir, la cantidad de proteínas, grasas y carbohidratos, los principales componentes que aportan energía a nuestro cuerpo. Sin embargo, no hay que olvidar que es importantísimo mantener el equilibrio en su consumo.
1: ¿Cuáles fueron los resultados? Todos los productos cumplieron con el contenido neto declarado. Sin embargo, existen 7 productos que contienen más sodio del que declaran. 5 de la marca Great Value, los Sabritones Rodaca Sabor Sal y Limón y los Totis Donitas Chile y Limón. Otro producto que no cumple con lo que declara es Bocados Bocachitos, ya que en su empaque indica que contiene queso, pero no es así.
2: Y hablando de veracidad, estos productos contienen más grasa de la que declaran. Las papas Great Value Jalapeño Crujientes, Sol Tubi Papa Adobadas, Totis Pops, Valley Foods Potato Chips Limón Crujiente, Totis Pops Corte Casero y las Valley Foods Potato Chips Rich Crujiente. También las frituras de trigo que excedieron la cantidad de grasas declaradas fueron Chicharrones de Fuego y Chicharrón sabor chile limón, ambos de la marca Great Value. Y en cuanto a las frituras de maíz que no cumplen son Bocados Bocachitos, Churritos Natural Sol, Doritos Nacho y los Takis chile limón.
1: Ahora pasamos a otro aspecto del estudio, la veracidad respecto a la cantidad de proteína declarada. Las siguientes papas fritas que contienen menos proteína de la que declaran, 2 de la marca Great Value en sus sabores queso jalapeño y adobadas, Sol Tubi Papa Rifaditas y Totis Paps Corte Casero. En el caso de las frituras de maíz, frito sabor chile y limón, quesabritas, rancheritos original y tostitos. Y por último, las frituras de trigo, sabritones rodacas, sabor sal y limón, y totis, donitas limón y sal.
2: Lo mejor para consumir estos productos es seguir las siguientes recomendaciones. Aunque las botanas tienen una vida en anaquel bastante amplia, no te confíes. Verifica siempre que el empaque esté íntegro y que la fecha de caducidad esté vigente. Conserva el producto en su empaque original bien cerrado, a temperatura ambiente y lejos del calor o la luz solar directa.
1: La Organización Mundial de la Salud recomienda no exceder los 2000 miligramos de sodio al día, lo que equivale a menos de 5 gramos de sal. Una sola bolsa de estas botanas puede cubrir más de la mitad de ese límite. ¿Te imaginas? Recuerda que el consumo frecuente de estos productos procesados contribuye al sobrepeso y la obesidad.
2: Ojo, si vives con hipertensión arterial, diabetes, sobrepeso u obesidad, lo mejor es evitar o limitar su consumo debido a su alto contenido de sodio y grasas saturadas. Disfrútalas de vez en cuando y compensa siempre con una dieta rica en vegetales y actividad física. Tu cuerpo agradece los buenos hábitos.
1: Mantener una alimentación moderada, adecuada y equilibrada es la clave para prevenir enfermedades como diabetes o las cardiopatías. Pequeños cambios en tu dieta diaria pueden marcar la diferencia.
3: Vista del consumidor.
1: El consumo responsable está presente en todas partes, hasta en la Copa Mundial de Fútbol 2026. Que por cierto, será la más grande de la historia. 48 selecciones, 104 partidos y 16 ciudades con sede en Canadá, México y Estados Unidos.
2: Así que, si vas a disfrutar del torneo en casa, prepárate con tiempo y que no te metan gol al presupuesto. Tu sala puede ser la mejor sede mundialista.
1: Para acompañar el juego, puedes preparar los alimentos u organizar una cooperación entre quienes te acompañen. Toma en cuenta que si prefieres comprar comida a domicilio, los precios suelen elevarse debido a la alta demanda y los tiempos de entrega podrían ser más largos de lo habitual.
2: Para que vayas haciendo cuentas, te armamos estas opciones de botanas calculadas para 12 personas. Si no quieres complicarte, una opción rápida es comprar jamón, salchichas y queso fresco. Necesitaremos 4 paquetes de jamón Virginia de pavo de 250 gramos, 2 paquetes de salchicha Frankfurt de pavo de medio kilo y 3 paquetes de queso fresco de 360 gramos. El costo aproximado por todo el paquete es de 390 pesos. Ojo, este es un precio promedio.
1: Otra opción es ofrecer fruta fresca y saludable. El melón, la sandía, la piña son las frutas de temporada. También puedes utilizar jícama, pepino y zanahoria con chile y limón, ya que son opciones nutritivas que no requieren una preparación compleja. Tomando en cuenta la fruta, el chile en polvo, el limón y la salsa picante, gastarías aproximadamente 395 pesos.
2: ¿Y por qué no unos tacos placeros? Esta opción es muy práctica y deliciosa. Decide qué ingredientes comprar, colócalos en la tortilla y listo. Si incluyes chicharrón seco, queso doble crema, tortillas, queso de puerco, aguacate, cebolla cambray, pápalo, nopales preparados y los ingredientes para el pico de gallo, podrías estar gastando aproximadamente 625 pesos para 12 personas.
1: Y que no falte la bebida. Con unos 92 pesos aproximadamente, puedes preparar 5 litros de agua fresca. Tienes 3 opciones: usar un cuarto de kilo de jamaica, 600 gramos de tamarindo o un kilo de limón. Eso sí, si le vas a poner azúcar, calcula unos 20 pesos más por kilo. Si decides incluir todas las opciones, el gasto total estimado será de poco más de 1,400 pesos. Recuerda que este monto es una referencia que varía según la marca y el lugar de compra. Y si piensas renovar tu pantalla por una mejor o de más pulgadas, consulta nuestro estudio de calidad de pantallas LED en la revista del consumidor de junio. Disfruta el mundial con un consumo responsable y considerando las siguientes recomendaciones.
2: Toma en cuenta la duración de los partidos. En la inauguración y en las fases finales, los partidos pueden extenderse más de lo habitual. Considera una duración aproximada de 4 horas.
1: Considera los gustos de todas y todos. Incluye opciones variadas de alimentos y bebidas.
2: No olvides la garantía. Si compras una pantalla, compara precios, sella la garantía y guarda el comprobante de compra.
1: Recuerda que el artículo 12 de la Ley Federal de Protección al Consumidor especifica que el proveedor tiene la obligación de entregar factura o comprobante.
2: En este mundial, sé una persona consumidora informada y responsable.
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0: despedir al Tigre Solitario con mucho cariño a nuestro amigo del alma, Raúl Hernández. Que Dios los bendiga.
1: Gracias.
2: Gracias, Raúl. Muchas gracias.
1: Gracias.
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Fans, muy buenos días, amigos. Gracias por acompañarnos en esta mañana de lunes 6. Lunes 6 de julio del año 2026. Un día triste. Sí. Un día en el cual pues se acabó esa ilusión, esa esperanza del y si sí, pues no. A final de cuentas nos alcanzó la realidad y fuimos eliminados del Mundial por Inglaterra. Un partido que ahorita iremos platicando en el transcurso de los próximos minutos de este noticiero. Analizaremos con nuestra compañera Jenny, a ver ella qué fue lo que vio durante el partido y ustedes también qué fue lo que vieron, ustedes como aficionados. Yo tengo varias interrogantes para Javier Aguirre, que pues ya anunció que ya no será el técnico de la selección. Eso ya se esperaba, ya se estaba anunciando, y bueno, ahí Rafa Márquez será el nuevo director de la selección nacional, que ahora pues tendrá que esperar futuros torneos y un próximo mundial, pero eso ya será para el futuro, y vamos a ver qué pasa de aquí en adelante. Pero permítame presentarme adecuadamente. Mi nombre es Antonio Gaitán. Les saludo a través de las señales y plataformas del Grupo Garza Limón. Estamos en radio, Tremenda Durango y Tremenda Santiago Papasquiaro. Televisión, Canal 15, ya sea en la señal abierta o en los diferentes sistemas de televisión por cable. También estamos en las redes sociales. Estamos en Facebook, totalmente en vivo. Estamos en la internet, en nuestra página de noticias, notigram.com, y en la aplicación de El Órale Qué Chiquito, donde está toda la información a un clic. Bajas esta aplicación, es una descarga gratis, no se te cobra absolutamente nada, ocupa muy poco espacio de tu celular o de tu tableta o de tu computadora, y ahí tienes una aplicación que a un clic te abre toda la información de Durango, de México y del mundo, además de muchas secciones ahí, la que a ti te agrade más, podrás pues ahora sí recibir información muy reciente, confiable. Eso es muy importante, fíjate, la veracidad de la información, porque de pronto ahí encuentra uno en las redes muchísimas historias ficticias a final de cuentas, y pues no va por ahí para estar bien informado. Pero mire, vamos a iniciar con el clima. Vamos a iniciar con el clima. Esta información nos la comparte Víctor Hugo Randeles de la Comisión Nacional del Agua. ¿Qué nos dice? ¿Qué nos dice para este arranque de semana? Bueno, tenemos un lunes con un canal de baja presión sobre la mesa del norte y la divergencia en altura. Vienen chubascos, lluvias fuertes a muy fuertes, acompañadas con descargas eléctricas y posible caída de granizo en las entidades del norte de México. Concretamente hablando de Durango, hoy lunes se prevén lluvias moderadas a fuertes en la Sierra Occidental. Usted puede ver el mapa, la tonalidad más verde, el azul más subido, nos dice que habrá más cantidad de agua. Y también se esperan lluvias ligeras y aisladas en el resto del estado. Aquí en Durango capital nos toca ese pronóstico de lluvias ligeras y aisladas. ¿Qué viene para el resto de la semana? Agua, prácticamente lluvia toda la semana. Lunes, martes, miércoles, jueves, sí, será una semana nublada. Ahora sí que así como traemos el estado de ánimo, nublado, lluvioso, lloroso. Hoy no queremos nada. No me hablen, por favor, muchachos, respeten mi dolor. Así está el cielo, llorando estos días, ¿eh? Lluvias, ahí está. ¿Puedes bajarle un poquito el mapa, nomás para que chequen qué nos espera el resto de la semana? Ok, ya en ninguno de estos días nos marca precaución, mire, afortunadamente. Si hay lluvias, va a llover. No me marca condiciones torrenciales, al menos no en estos primeros 4 días de la semana, según el pronóstico de la Comisión Nacional del Agua. Pero bueno, hay que estar atentos, es la temporada, cualquier cosita puede pasar, y yo le estaré, por supuesto, aquí informando. Y ahora sí,
Ahora sí, señoras y señores, vámonos a la portada de El Órale Qué Chiquito. Y sí, claro, la noticia es México eliminado del Mundial 2026. Jugamos bien. Bien. Perdimos, pues sí, nos faltó el gol que permitiera el empate, alargar el juego, irnos a penales. ¿Cómo vio usted el partido? Porque yo sé que lo vio. Todo México estábamos viendo el partido de la selección nacional. De pronto dos goles de Inglaterra, pum, pum, rapiditos, letales, directos. Así es el fútbol inglés, pas, pas, pas, gol. Ahí está, la ilusión se desmoronaba. Y después, con más ganas que idea, México logra, y eso que tenemos un hombre de más en el equipo, acuérdense que le expulsaron uno a Inglaterra, con más ganas que idea, logramos acercarnos. Y los últimos minutos se jugaron del lado de Inglaterra, sí, a metros de su portería, pero no logramos. No logramos encontrar la forma de empatar. Y yo veía una selección que repetía la fórmula una y otra vez. Laterales, centro, laterales, centro, laterales, centro. Y así no se dio. Así no se dieron las cosas. ¿Hay cuestionamientos a Javier Aguirre? Sí, sí hay cuestionamientos. ¿Por qué sacó a Morita? ¿No? ¿Por qué sacó a Julián Quiñones? Esas son de las dos preguntas que le hacen. Oye, ¿por qué lo sacaste? ¿No? Sea los que de pronto podían tener una variante diferente a eso que estabas haciendo una y otra vez. Y otra pregunta, yo no, ahora sí, ya haciendo un análisis, no entiendo por qué metía a Santi Jiménez. Santi Jiménez, pues no jugaba, era un tronco. Y no metió a la hormiga, que es un chavito que también viene enrachado de una de un fútbol mexicano, en el cual pues había demostrado que el muchachito traía gol. Entonces, ¿por qué nunca metió a la hormiga? ¿Por qué a Santi y no a la hormiga, Javier Aguirre? ¿Por qué? Sí, quedan esas preguntas que posiblemente, tal vez, no sé, y no lo digo solamente yo. Vamos a ver qué dice Jenny ahorita que venga. Pero escucho también analistas a nivel nacional que también, así como usted y yo, hacemos las mismas preguntas. O sea, para todos son cuestionamientos lógicos. El poco entendimiento, o mucho o nada entendimiento que tengamos de las estrategias futbolísticas, son preguntas que uno se hace, y creo que coincidimos la gran mayoría. Pierde México, es eliminado, y ahora nos toca ver un mundial, pues sí, con otras selecciones. Y pues haremos lo que hacemos en todos los mundiales, ¿no? No, pues ya fue eliminado México, ahora agarremos otro equipo. No sé a cuál le vamos a ir. Yo de entrada le voy a Noruega para que le gane Inglaterra. Porque Inglaterra, independientemente de los errores que cometimos nosotros, no merecía haber ganado. Es mi opinión. ¿Por qué? Porque pasó más por errores nuestros que por aciertos de ellos, ¿eh? No es una selección que merecía pasar. Pero bueno, así es el fútbol. Entonces ahora espero que este Haaland, vikingo, ¿eh? Ahora sí, muchachos, vamos a hacerle así, ¿eh? A partir de ahorita vamos a jugar como se juega las cebollitas, ¿se acuerda usted? Ahora sí. En ese partido ya de entrada Noruega, para que se ejecute a los ingleses y... Y luego ya iremos viendo porque ya fue eliminado Brasil, ¿no? Que es otro de los equipos con los cuales los mexicanos sentimos afinidad. Fue eliminado Canadá, que de Estados Unidos, pero olvídelo, yo ni en sueños le voy a ir a Estados Unidos, ni en sueños. Le voy a ir a siempre al que vaya en contra de Estados Unidos, ¿eh? Y más con los datos que dieron hace rato de las muertes bajo los operativos de ICE, que viene siendo la migra. Le dispararon ahora con Donald Trump,
se dispararon, ¿eh? Muchos de esos migrantes son paisanos nuestros, que murieron en manos de la migra. Mira, por el trato que les dan y todo. Entonces, olvídese que yo le vaya a Estados Unidos, ¿eh? Olvídese. La ve cómo anda también de, ay, ya no quiero tratar. Está bien, tampoco. Por eso, al menos para mí. No, le voy a quien. ¿Contra quién va a Estados Unidos? ¿Contra quién va? ¿O todavía falta? Porque hoy todavía hay partidos, ¿no? Hoy juega Portugal. Va contra Bélgica, ¿no? Hoy juega Estados Unidos. No, acaba de jugar. ¿Sí? A ver, chéquenme eso, muchachos. A ver, porque si no andamos. Es que acaba de jugar, ¿no? ¿O sí juega hoy? ¿Estados Unidos? ¿Sí? A ver, lo confirman, por favor. ¿Eh? Pero bueno, así las cosas. Pues es nota de todos los medios. Y obviamente del Órale, que es chiquito. México eliminado del Mundial 2026. Y así, a partir de hoy, pues otra cosa mariposa, a chambear, porque no les hacía nada del día. Ay, lo que cale la risa, me decían unas personas. Les iba nada del día, no, es un día de chamba, eso de que es día inhábil, por no, olvídese, eso ya quedó, pues solamente en una promesa que iba a funcionar y no funcionó. ¿Qué más viene hoy en el Órale que chiquito? El tema del gusano barrenador del ganado sigue siendo un tema que preocupa. Incluso Chihuahua nos había cerrado la frontera. Oye, dijo, no queremos ganado de Durango. Oye, espérate, pues cómo no. Pues, no, pues ya finalmente se arregló, pero sí hay una preocupación a nivel nacional, y hablemos de Durango, donde cada vez hay más casos. Creo que ya llegamos a 16 casos de gusano, no solamente en vacas, también en caballos y en perros, vacas y caballos. Ahí es donde se han presentado los casos de gusano barrenador. Nos han dicho que esta plaga durará, para ser erradicada, 7 años. ¿Cuál es la situación? Que no hay dinero para combatir este gusano. Hay un planteamiento muy acertado del presidente de la Unión Ganadera Regional de Durango, Rogelio Soto, al gobierno federal, que conviertan una campaña sanitaria del gusano barrenador. Uno dice, a ver, explíqueme tantito. Mire, hay campañas permanentes para la tuberculosis, la brucelosis, por poner un ejemplo. Y como son campañas establecidas en el marco sanitario, cada año le destinan dinero. Oye, ahí te va dinero para esta campaña. Ahí te va dinero para esta campaña. Los gobiernos federal y también el estatal. Bueno, si subimos, por así decirlo, el tema del combate del gusano a una campaña, en automático, nos explica Rogelio Soto, cada año se tendrían que destinar dinero. Y esperemos que empiecen por este 2026, porque estamos a mitad de año. Y ya estamos hasta acá de gusano y va a seguir subiendo. Entonces no podemos esperar, el tiempo va a ir en contra. Tenemos que tratar de tener un control, de lograr atender, detectar cualquier caso que se presente para que no vaya a generar una afectación mayor en la economía ganadera del estado y del país. De ahí que la propuesta que hace Rogelio Soto, de decir, bueno, si tenemos estas campañas donde hay dinero, metamos una campaña más para gusano y en automático tenemos dinero. Una propuesta muy lógica de Rogelio Soto, de la Unión Ganadera Regional de Durango. Con esa lógica, esperemos que a nivel federal digan, ah, pues sí, cierto, ¿verdad? Así hay que hacerle, esperemos que así. Uno dice, oye, pues qué lógico, pero luego la gente en el escritorio, en Ciudad de México, es así como de, nah. Y uno dice, ¿por qué no? Si tiene lógica lo que te estoy diciendo. No, es que no sé qué tanto. Así que es una propuesta. Es una propuesta que debe ser analizada y autorizada a nivel federal. ¿Qué más viene hoy en el Órale que chiquito? Las lluvias, sí. Las lluvias que cada vez están siendo más presentes. Y eso obliga, por ejemplo, al gobierno municipal de Durango a intensificar las cuadrillas de limpieza, desasolve de canales, arroyos, alcantarillas,
rejillas pluviales para reducir el riesgo de inundaciones. De manera paralela, continúan las campañas de descacharre en diversas colonias con el objetivo de eliminar recipientes que puedan convertirse en criaderos de mosquitos. Sí, revise usted en la azotea de su casa, porque luego todo aventamos a la azotea, ¿no? Eso, a la azotea. Y allá arriba esa cacerola, esa olla, ese refrigerador, no sé, subimos cada cosa a la azotea o la aventamos al patio de la casa. El día de mañana con las lluvias, pues acumula lluvia, con las horas, el sol y todo, pues se convierte en una zona ahí de cultivo para cierto tipo de fauna nociva, que en este caso el mosquito. Ya hemos tenido increíblemente casos aquí de enfermedades transmitidas por el mosquito, como el dengue. En Durango ha habido, increíble, pero lo hemos tenido. Esto sucede principalmente en las zonas calientes, pero pues el clima ha ido cambiando mucho y el mosquito pues se ha ido adaptando mejor, ¿no? Dice, no, hoy va a Durango, no, hace frío. ¿Cuándo no hace frío? Y aquí es donde empezamos con el problema. Y no tire basura, no tire basura, por favor. El gobierno municipal, vea usted, limpiando, y los canales se encuentran cada cosa. Llantas, muebles, sofás, somos re buenos. Bueno, oye, esto, tíralo, ahí lo aventamos a la calle como si no fuera a ser problema nuestro y de todos el día de mañana. ¿Qué más viene también en el órale que chiquito? Donald Trump. Por eso le digo que jamás le iría yo a Estados Unidos. En nada, discúlpeme usted. Aparece Donald Trump en donde anunció la construcción de un llamado muro inteligente. Bueno, y va a gastar miles de millones de dólares. Contempla una fuerte inversión en tecnología para reforzar la vigilancia fronteriza, inteligencia artificial, cámaras de reconocimiento, sensores terrestres, drones, torres de monitoreo, una estrategia, una barrera física y tecnológica, además de sus políticas migratorias, como viene siendo el ICE, que le decía yo hace un instante, que se han convertido en una Gestapo para los migrantes, inmigrantes allá en los Estados Unidos. Por eso le digo, pues Donald Trump no debe ser una figura de referencia en cuestión de derechos humanos, mucho menos de democracia. Es un hombre ambicioso, perverso, terrible, loco, que lo que menos tiene es cariño hacia otras naciones. Por eso cada vez que declara, que abre la boca, téngalo en esa dimensión de esa boca de ese hombre, solamente va a escupir puras tonterías, y tenemos que estar atentos porque es nuestro vecino. A final de cuentas es el presidente de un país vecino en el cual tenemos una interacción comercial y social, cultural de todos los días, y aún así pues tenemos que encontrar la manera, ¿no? Tenemos que encontrar la forma. Se le ha dicho a Estados Unidos históricamente, desde incluso principalmente con el gobierno de Andrés Manuel López Obrador, ahora la presidenta no ha insistido mucho, pero quien insistía mucho, decía a Estados Unidos, no inviertas en el muro, gastas miles de millones, mejor invierte, si quieres controlar la migración, invierte en los países que consideres tú hay una mayor migración para que no se estén moviendo, porque una de las preocupaciones de Estados Unidos es el migrante que pasa por México para introducirse ilegalmente a su país. Bueno, eso está en portada también hoy de la hora de que es chiquito ese tema, porque implica esto, peligro para lo que vienen siendo los paisanos. Y hay temas que no están en la portada de hoy, pero que son noticia, por supuesto, reciente de fin de semana. Por ejemplo, el PRI. Ahorita le platicaré sobre la elección de su dirigente, presidenta, Dani Soto, y secretaria general Fátima González. El PRI este fin de semana tuvo un proceso interno en donde solamente hubo una candidatura de unidad. O sea, no hubo fricciones, no hubo problemas, hubo una decisión en la cual todos coincidieron. Dani Soto sí dice, oiga, Dani ya era la dirigente, sí, pero no había sido electa
Y el PRI tenía que tener un proceso interno que le marcan sus estatutos. Entonces, Dani Soto levantó la mano, ¿sí?, la diputada local, y dijo, ok, yo quiero seguir dirigiendo el partido. Ahora sí que me elijan, porque ella había entrado a suplir a Lanís y Ernesto Lanís había entrado a suplir a Arturo Yáñez. Entonces estaba pendiente el proceso democrático en el PRI. Bueno, finalmente es la única que se registra, marca los estatutos del PRI. Bueno, si no hay, entonces, pues tómale protesta en unas horas más. Y así pasó el fin de semana. Ella, Dani Soto, estará al frente de este partido de 2026 a 2030. A 2030. Tocará entonces a esta dirigencia que ella encabeza, pues el tema de los procesos electorales que se avecinan. 2027, diputaciones locales y federales, y 2028, gubernatura y alcaldías. Vaya tarea que asumió Dani Soto, que es la continuidad, que es la renovación, que es seguir gobernando Durango. Eso está ahí, ya veremos, pero eso dependerá mucho. De entrada se manda un mensaje bien interesante de parte del PRI, una candidatura de unidad. ¿Qué quiere decir? Que sí, Esteban Villegas, el gobernador, que es el priista número uno en Durango, su líder, pues tiene un control muy claro de lo que es su partido. Sí, así. Entonces, ahí, al menos el PRI Durango está, pues como lo hacen los priistas, ¿no? Siempre han sido ellos así. Oye, aquí hay una línea. Y así lo hicieron durante mucho tiempo, ¿eh? Hoy demuestran de nuevo que todo está alrededor de su figura principal, que en este caso es Esteban Villegas, su líder, y el acomodo a través de su gente de confianza, en este caso Dani Soto, al frente del partido. Y otro tema que no viene en la portada, pero ahorita platicaremos con mi compañero Pilar Aguilar. Fue un fin de semana mortal, de accidentes muy fuertes. Tristes noticias nos trae Pilar Aguilar. Tristes noticias en unos minutos más, porque hubo accidentes en carreteras que cobraron la vida de personas, decoraron la vida. El caso de una motocicleta, dos adolescentes, prácticamente niños, en una motocicleta, cuando de pronto, ¡pum! Y el choque fue brutal. Ese y otros accidentes de fin de semana que se presentaron en carreteras de Durango. ¿Cuántas muertes? Bueno, ahorita le platicamos en unos minutos más. 6:59 de la mañana, una pausa. Ya regreso.

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0: través de radio, televisión, internet, redes sociales y aplicaciones, todas las plataformas del grupo Garza Limón. Y muy buenos días a mis compañeros en esta mañana, mi querida Jenny.
1: Hola, buenos días.
0: Don Pilar Aguilar.
2: Buenos días a todos.
0: Bueno, detrás de la pregunta que es, obviamente, ¿vieron el partido?
2: Claro.
0: ¿Lo vieron?
1: Claro, le lloré.
0: De punta a punta.
2: Partidazo.
0: A detalle. Atentos.
1: Claro. Sí, hasta la repetición,
0: Vic. Hasta la repetición, Vic. Ok. Perdimos.
2: Yo no vi la repetición, si no hubiéramos perdido dos veces.
0: Dos veces. ¿Qué caso tiene?
1: Perdimos.
0: A ver, ¿qué pasó?
1: Miren, estuvo bastante interesante el juego porque México tuvo mayor posesión de balón, mayor precisión de pases, muchos más pases, más tiros a arco, más remates. Sin embargo, no ganamos porque desde un inicio vimos, en el inicio lo dijo muy bien, esta única fórmula que traía Javier Aguirre, y es lo que yo les decía, Javier Aguirre le batalla mucho para atacar, o sea, su tipo de juego es muy defensivo, y a pesar de que esta vez intentó hacerlo diferente, porque ya lo habíamos tenido en selecciones, ya habíamos visto que no funcionaba, intentó hacerlo diferente, solamente tenía una fórmula que pues no supo salir desde un inicio. En los primeros minutos tuvimos precisamente un centro de las laterales, un remate de cabeza de Raúl Jiménez que el portero tapa, y ahí ya nos avisaban que ya nos habían calculado esa jugada y que ya sabían cómo le íbamos a llegar. Después, obviamente tuvimos dos errores muy importantes. El primer gol llega precisamente porque Gallardo no alcanza a cerrar el centro, centran y Bellingham, que venía siendo perseguido por el Piojo Alvarado, se pierde la marca porque tenía dos personas marcándole, que era Jorge Sánchez y Eric Lira, pierde su marca y entra solito, anota el primer gol, y tan solo minutos después, cuando la selección apenas estaba como que viendo qué está pasando, Gilberto Mora pierde la pelota de puro cuerpo con Bellingham, Bellingham se va solito y terminan capitalizando este segundo error, bastantes importantes porque esto en el estado anímico de la selección pegó muy fuerte. Ahora, yo qué creo que pudo haber hecho Javier Aguirre en esta segunda mitad. Por ahí les dije, no sé si Gilberto Mora, aunque es un jugadorazo y es el niño maravilla, y créanme, yo lo quiero muchísimo, lo veo desde sus inicios, no sé si era la mejor opción para el inicio de este partido, porque pues de nos guste o no, sigue estando más chiquito que los otros físicamente. En cuestión de calidad no, pero físicamente sí, entonces ahí sí siento que ese error nos costó bastante. Y ya en la segunda mitad seguíamos haciendo esta fórmula de dársela al Piojo, pobre Piojo, ahorita de traer la pierna, miren, muerta. Seguíamos teniendo esta fórmula de dárselo al Piojo, centrar, queríamos cabecear con las torres de Inglaterra que tienen. Vieron ustedes el juego, a muchos de los jugadores mexicanos les llegaban al hombro, entonces estaba un poquito más complicado. Yo creo que sí debe haber dejado esta variante que es Julián Quiñones, y también creo que debió haber metido al Maguito, a Fidalgo, lo debió haber metido más arriba para que tirara de lejos, y también en vez de Santi me hubiera gustado más la Hormiga.
0: En vez de Santi
1: también me hubiera gustado un poquito más Obed Vargas, que también le tira de lejos, que vimos que ya le intentó, porque si seguíamos con esto, ya el Piojo lo estaban cubriendo dos, tres jugadores porque sabían que esa era la única forma.
0: Para el segundo
1: tiempo, después de que les eliminan a uno, pues ellos, todos los cambios que hicieron fue para tirarse, para hacerse para tres, a cuidarse, a no meter gol. Entonces pues ahí sí estuvo bastante el error, y por ahí el penal también fue un error de la defensa, que si no se nos hubiera lastimado César Montes probablemente hubiera sido una historia diferente, porque Edson en vez de cabecearla le termina pegando con el hombro, que se la deja a Gordon, que pues es de los más rápidos de Inglaterra, la corre, y cuando Tala va saliendo, Gordon la alcanza a puntear, porque Tala iba directo al balón, pero como Gordon la puntea, pues se termina llevando al jugador y pues comete este penal.
0: ¿Se equivoca Javier Aguirre?
1: Yo creo que no es que se equivocara de su forma de juego.
0: ¡Claro que se equivocó!
1: Es su forma de juego, la verdad es que no le podemos decir mucho porque nosotros ya sabíamos cómo le era. La verdad, los jugadores, las selecciones, el Memote por ahí también no creo que hubiera sido la mejor opción. Les digo, me hubiera encantado que en vez de meter más torres para querer seguir centrando y cabecear, hubiera intentado patear desde fuera, hubiera intentado otras formas de juego. ¿Qué es lo que les decía? Ocupábamos variantes para poder ganar.
0: Yo creo que, mi opinión, sí se le debe cuestionar a Javier Aguirre por qué Santi Jiménez. ¿Por qué?
1: Y el Memote.
0: Y el Memote.
1: El Memote tampoco tuvo que haber jugado.
0: Tuvo algunos momentos, pero Santi Jiménez no, nunca se enganchó.
1: Nunca brilló, incluso
0: en los juegos, en los partidos anteriores, no influyó, porque al final de cuentas México ganó. Pero si analizas al Santi, incluso en los partidos anteriores, andaba fuera de ritmo.
1: De hecho, hubo un partido donde metió a Santi y a la Hormiga, y a mí me gustó más cómo jugó la Hormiga, a pesar de que ninguno de los dos metió gol, la Hormiga se veía con más ganas, con más hambre.
0: Claro.
1: Entonces, sí, yo creo, les digo, para mí debieron haber metido a la Hormiga, a Obed y a Fidalgo un poquito más arriba para buscar esa variante para el gol, que pues no llegó, lamentablemente. Aunque eso sí, déjenme decirle que a pesar de que no ganamos, a pesar de que nos quedamos en esta fase, yo vi a la gente bastante satisfecha. O sea, ahora sí no abucharon a los jugadores. Se fueron no contentos con el resultado, pero sí satisfechos porque vieron que al menos los jugadores que estuvieron.
0: Estuvieron
1: al 100% ahí. Les digo, por decir el Piojo, estoy segura de que, miren, hoy no va a poder caminar del dolor de piernas de todo lo que corrió.
0: Pilar, ¿qué pacho?
2: Perdimos.
0: ¿Para qué tanto análisis?
2: Oh, sí.
0: ¿Para qué
2: tanto análisis?
0: Sí, muy claro.
2: Muy claro. Sí.
0: Yo, algo que se cuestionó incluso a nivel nacional, como los haces tú, algunos analistas también. Uno, mucha gente no esperaba que sacara Mora, ya estaba ahí.
1: Así es.
0: Ya estaba ahí y el cambio como que no le dio una variable diferente. ¿Por qué sacó a Julián Quiñones? Es otro que se. Y también el tema. ¿Por qué Santi Jiménez y por qué no la Hormiga?
1: Exacto.
0: Esas tres cosas, Javier Aguirre. Esas tres.
1: ¿Sabe qué me preocupa ahorita?
0: Me preocupa mucho que queda
1: Rafa Márquez, porque ellos ya no están pensando en el hoy perdimos, están pensando en el 2030. Queda Rafa Márquez, que es el pupilo de Javier Aguirre, entonces me preocupa que sigamos con estos errores.
0: Falta mucho, aquí el 2030, quién sabe si lleguemos.
2: Primero,
0: quién sabe si lleguemos.
1: No,
0: es que usted está jovencita, para esta generación, y también para la mía. Pues ya no nos va a tocar otro mundial en México.
1: No, en México ya no.
0: ¿Ya no nos va a tocar un mundial en México, Pilar?
2: No.
0: ¿Ya no? Ya no nos alcanzan los años.
1: No sé si a mí.
0: Tú todas estás jovencita. Pasaron 30 años para otro mundial.
1: Ah, no, sí,
0: me
1: alcanza.
0: Sí te alcanza.
1: Ah,
2: pero yo vi dos mundiales.
0: A nosotros, quién sabe. Entonces, ya nos va a tocar otro mundial aquí.
1: Así es.
0: Eso ya a nuestra generación ya no nos va a tocar vivir, ¿no? Entonces, ahí uno también se agüita.
2: Ese también.
0: ¿Ah? Sí. Ya no vimos a México en cuartos de final, hoy es lunes. Bueno, hoy todo se junta.
1: Sí, hoy todo es malo.
0: No sé ni por qué vine a trabajar. Pero bueno, a pesar de esta derrota, hubo dos mensajes de nuestras autoridades. Les voy a compartir lo que subió en sus redes la presidenta de México. Ahí tenemos su tweet, muchachos. Ahí tenemos el tweet de la presidenta Claudia Sheinbaum, en donde da un mensaje pues emotivo a la selección, a la afición mexicana. Dice la presidenta: ánimo, a veces se gana y a veces se aprende.
1: Así es.
0: Lo importante es seguir adelante y representar a México con orgullo. Lo logrado por los jóvenes de la selección vive en el corazón de las y los mexicanos por siempre. A todas y todos demostramos que México es el mejor anfitrión del mundo.
1: Eso es cierto.
0: Con un pueblo alegre y unido. Por siempre, vamos México.
2: Vámonos.
1: Y sabe que tiene razón, porque tenemos muchos jóvenes, tenemos que sí o sí van a jugar el próximo mundial a Gilberto Mora, a Obed Vargas, a la Hormiga, a Mateo Chávez, incluso yo creo César Montes todavía le alcanza otro, a Quiñones, que ya lo descubrimos, que ya escogió nuestra selección, tiene 29 años, va a llegar con 32, 33
0: al próximo mundial.
1: Exacto, entonces traemos buen equipo, solamente falta que en estos 4 años lo formemos muy bien. Oiga, ¿pero qué es eso de que ahora lo estamos jugando en América y a todos los americanos, latinoamericanos y norteamericanos nos están eliminando?
0: ¿Eso qué? El gobernador Esteban Villegas también en redes sociales mandó un mensaje, dice: el resultado no cambia el orgullo, esta selección luchó hasta el final, dejó el corazón en la cancha y representó a México con entrega y pasión. Con la frente en alto, gracias por dejar el alma en la cancha, Esteban Villegas, gobernador. Pues bueno, lo que tú decías, lo que estábamos, o sea, la gente dice, lo intentaron.
1: Es que ahora sí lo intentaron.
0: Le echaron ganas.
1: Sí, porque por decir usted.
0: Intentamos como siempre y perdimos.
1: Jugamos como nunca y perdimos como siempre. No, pero es que no sé si vio el partido de Brasil. Brasil andaba caminando en los últimos minutos.
0: Sí, ya sé, Brasil sí. Es una decepción.
1: Exacto.
0: Brasil sí es una decepción, ¿verdad? Así los es. Que son, fíjate, es que tienes razón, a veces se pierde, pero le queda esa sensación al pueblo de que, cómo le echaron ganas.
1: Lo di todo.
0: Vean ustedes el caso de Cabo Verde.
1: Así es, también. El video,
0: lo recibieron como héroes.
1: Gran partido.
0: Como héroes. Ellos creen que ganaron el mundial. No importa, oiga, vamos a eliminar a los de antes.
2: Pero jugamos.
0: Pero qué calambrada le pusimos a la Argentina.
1: Efectivamente. Los pusieron a temblar.
0: Sí, cómo no. Ahí está, Cabo Verde no gana el mundial. Es eliminado también así como nosotros. Ajá. Pero su pueblo está feliz. ¿Qué? Por cómo representaron en este mundial. Nadie esperaba nada de Cabo Verde, nadie esperaba nada, y pero para ellos fue un verdadero orgullo. No hay más gente porque en esa isla no hay más.
1: Dato curioso,
0: es todo el pueblo
1: que ya lo investigué, nomás la ciudad de Durango, nosotros aquí capital, sí. Hay más gente que en Cabo Verde.
0: Sí. Claro. Sí, por eso le digo, no hay más gente ahí porque es toda la gente.
1: Ya son todos.
0: Salieron todos a recibirlos como héroes a los de Cabo Verde. Bueno, ¿qué más? Usted,
2: ¿Qué más?
0: Es que si voy con usted, trae...
1: Hoy traemos puras noticias malas.
2: Chorreando de sangre.
0: No, espérese. Entonces, espéreme tantito. Hoy juega Estados Unidos.
1: Así es.
0: Contra Bélgica.
1: Sí.
0: 6:00 p.m.
1: Sí.
2: 6:00 p.m.
0: Bélgica.
2: Gánale.
0: Por favor. Belgas.
1: No pueden llegar más lejos que nosotros.
0: Belgas, porque así se les dice.
2: Sí.
0: No,
1: Belgas con B.
0: Así se les dice. Belgas. Gánenle Estados Unidos, por favor. Se los ruego.
2: Métale una friega.
0: Sí. No quiero.
1: No pueden llegar a cuartos de final ellos, por favor, no.
0: No, por favor. Vamos a empezar a agarrar otros equipos, a ver cuál es nuestro favorito.
2: A ver
0: cuál es nuestro favorito.
1: Yo le voy a Marruecos ahorita.
0: A Marruecos, muy
1: sí,
0: bueno.
1: Sí, aunque bueno. Creo que quien trae ahorita mejor selección es Francia. Yo creo que Marruecos nos puede dar sorpresa.
0: Ahorita le ganaron a Paraguay.
1: Sí, le batallaron y con un penal.
0: Yo veo a un Haaland que está agarrando ritmo.
1: Llegó a 7 goles.
0: Sí.
1: Solo mundial casi va a la mitad de los de Messi y Mbappé.
0: Mbappé, sí. Hoy en este mundial Mbappé, Haaland y Messi son los goleadores.
1: Así es.
0: ¿Quién falta? Preguntaba por ahí un analista. Pues falta Cristiano, que no aparece.
1: Pero ya metió gol en fase de grupos. Digo, en 16avos, que nunca había metido gol en eliminatorias ya.
0: Pues sí. Bueno, ahora sí. Ya sé que fue, qué fin de semana en lo policial.
2: Pero vamos a empezar con las cosas agradables.
0: Ah, ok. Perfecto. Empecemos por lo bonito.
2: Sí, saludos a la familia que todos los días nos ve y les mando un saludo.
0: Gracias.
2: A ustedes, García Hernández del fraccionamiento Milenio 450, Miguel Carrasco y su esposa Norma Patricia, que ayer cumplieron 29 años de casados. Al ingeniero Bernardo Ávila, al profesor Dolores Moreno, al profesor Domínguez de Los Álamos, de los 300 Los Álamos, y luego a Lupita y a Andrea, también a Gabriela López.
0: Muy bien.
2: Y a mí un saludo muy especial a mi compadre Porfirio Silva Vargas, hace muchísimo no lo veo, y ayer...
0: ¿Se lo topó?
2: Sí, no, le mandé un mensaje a una de sus hijas que qué me pasa con mi compadre, que debe estar enfermito. Ahí vive Ricardo Flores Magón de Canadá.
0: Saludos, señor Porfirio.
2: Porfirio Silva Vargas, ahí está. Y saludos a las personas de las mujeres de la tortillería de Ricardo Flores Magón, que todos los días nos ven. Y bueno,
0: muy trabajador.
2: Una tragedia, fíjense que falleció Rafael Bueno Valenzuela. ¿Quién era Rafael Bueno Valenzuela? Pues era, ahí tenemos las imágenes, un elemento de la Policía Judicial del Estado, la Dirección Estatal de Investigación de la PIN. Él falleció ahí en Tijuana. Trabajó muchos años aquí en la Corporación, la Fiscalía. Bueno, primero en la Procuraduría de Justicia, luego en la Fiscalía. Hermano de Candelario Bueno Valenzuela, que también fue un comandante de la DEI, que asesinaron aquí en la colonia Morelos Norte en el 2004. Pero un año antes, en el 2003, también allá en el Chacala, municipio de Tamazula, habían asesinado a su hermano, John José Ascensión Bueno Valenzuela, y otros dos hermanos. Fíjense que...
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0: tú buscas.
1: Para, amarillo, acelero. No. El amarillo es frenas.
2: Para empezar a frenar.
1: Para que no te agarre exactamente a mitad del camino el rojo y el otro, la otro ya van en verde y se dan los.

0: diferente.
1: Pues de este autobús chocó con el ponte. Sí.
0: No, se metan con las bodas. Ya había cerrado un negocio de carnitas.
1: ¿Sí? Ah, pero la última.
0: Y si sí, ya las habían robado. Traemos un problema ahí, ¿eh? No, ya voy a poner a dieta otra vez.
1: Otra vez, no.
0: Nah, sí, otra vez, ya sé. Pero lo voy a intentar de nuevo.
2: Otra vez.
0: 7 de la mañana con 24 minutos, vamos a
2: la pausa.

0: Los mariachis callaron. Bueno, pues ya sin Yolanda, ¿no? Sin Yolanda. Manuel Fernández, Manuel, saludotes, dice, salúdame a mi hijo. Eros Manuel Fernández Mojica, su cumpleaños número 21. Claro que sí. Saludos para tu Junior, de parte de su hermano Zeus también, en la colonia El Paraíso, allá en Villa Unión. Saludotes. María Calderón, buenos días. Jalo Ramírez, de Ciudad de México. Checos Nacho, desde la capital del universo, San Juan del Río. A trabajar, dice. Sí, es que mi amigo Checos es maestro. Entonces, acuérdese que había un calendario mágico. Si México ganaba, hoy era inhábil. Pues no, perdimos. Así que no es inhábil, ¿eh? Ni modote. Soñamos un poco, pero la vida sigue a darle con fuerzas, nos comenta. Verónica Morales, saludos para todos. Gracias, Luis Enrique Sumarán. Feliz inicio de semana. Jorge Luis Martel, jugamos como nunca, perdimos como siempre. Temo Bermúdez, desde Kansas City. Aguirre hizo lo mismo que Tata Martino. Ya nomás se divirtió con la selección y se la entrega a Márquez. Juan de Dios Flores, buenos días. Sí, amigo Carlos Márquez, hoy juega a Estados Unidos. Sí, hoy juega. Juan Francisco Rangel, a trabajar para el salto. Saludotes, saludotes, amigo. Tete Aranda, hola Tete, buenos días, feliz inicio de semana. Pepe Gándara, buen día. Carmen Cisneros, ni modillo, perdió México. Natalia Quiñones, buen día. Martín Flores, una feliz inicio para todos. Juanita Ayala, ánimo, dice. Saludos para usted, para Pilar y la chica. Benicio J. Miranda, perdió la selección y ahora sí es un error de Aguirre. Pero todos los partidos que ganó era ganamos. El clásico mexicano, ganamos, perdiste. Bueno, Elizabeth Ibarra, ¿cómo amaneció? Pues bien. Beto Rangel, Tony sacó a Mora porque no jugó a nada, ¿eh? Le pesó el partido, un error que ocasionó el segundo gol. Sí, lo comentó ahorita Jenny. David Chávez, en los tres mundiales que dirigió Aguirre, siempre hace lo mismo. Hace movimientos que afectan el partido. Decisivo, partido clave, ahí está el error. Chuyita González, buenos días también para ti. Algunos otros comentarios. José Manuel Méndez, ¿qué sabe usted del bulevar Río Grande, tercera etapa? Bueno, dijeron que lo iban a terminar antes de que empezara la feria. Ya la feria pues está a la vuelta de la esquina. Aquí estuvo Toño Ochoa el otro día, dijo que la tercera etapa la iban a entregar antes. No sé, no me he dado una vuelta para allá, me voy a dar una vuelta a ver cómo va. Perdimos. Sí, habrá clases hoy lunes. Sí, si hay clases, pues perdimos. ¿Por qué me preguntan si hay clases hoy? Perdimos. Claro que hay clases hoy. Perdimos porque no metieron a los jugadores que metieron el martes. Ahora metió a los que no debió. Cubrían, andaba solo Quiñones. Dice, buenos días, buen juego de México. Ni modo, los errores aparecieron cuando no tenían que aparecer. Un juego importante. Me pregunto dónde quedaron esos jugadores que se esperaba más, como Brian Gutiérrez. Brian Gutiérrez tuvo pánico. No se le vio bien a Brian Gutiérrez. Bueno, ni hablar. Vamos a continuar y vamos con la información. Los partidos políticos se preparan rumbo a lo que serán las elecciones 2027. En el caso del PRI, tomaron una decisión. Que Dani Soto, quien era su presidenta, había sido ella pues colocada ahí para suplir a Ernesto Alanís, y Ernesto Alanís había suplido a Arturo Yáñez. No había una elección todavía en el PRI, una elección interna. Bueno, ahora se realizó el fin de semana y el PRI, de manera unánime, unida, tomó la decisión de que Dani Soto y Fátima González como secretaria permanezcan al frente del partido hasta el 2030. Una candidatura de unidad que nos marca un claro mensaje. Aquí el PRI en Durango no está fracturado, ¿eh? Está unido. Hay una figura principal, Esteban Villegas, su líder político. Y hay toda una estructura que dice, no, el gobernador, a ver, usted es nuestro líder. ¿Qué viene? Pues viene esto, viene aquello. Él confía en Dani Soto, que lleve las riendas del partido. Se inscribe Dani Soto, nadie más se inscribe, y entonces se le toma protesta el fin de semana.
1: No es un día cualquiera. Hoy comienza una nueva etapa para nuestro partido aquí en nuestro estado de Durango. Una etapa que nace de la unidad, del respeto y de la institucionalidad, pero sobre todo del profundo amor que todas y todos sentimos por nuestro partido y por nuestro estado. La renovación de la dirigencia no solo implica cambiar o no cambiar a las personas que están al frente del partido, representa la oportunidad de renovar el compromiso de nuestra militancia, con quienes nunca nos han soltado y no han soltado la bandera priista, incluso en los momentos más difíciles. Porque los grandes partidos no se miden por las adversidades que enfrentan, sino por la capacidad que tienen para levantarse una y otra vez. Hoy, el PRI tiene un rumbo claro. Sabemos que debemos volver a caminar cada comunidad, cada colonia, cada poblado, cada municipio, cada calle. Debemos fortalecer nuestros comités, formar nuevos liderazgos, abrir espacio para las mujeres y los jóvenes, modernizar nuestra comunicación y sobre todo vivir profundamente el orgullo de ser priistas. Somos y seguiremos siendo una oposición responsable a nivel país, cuando el interés de nuestro país, de nuestro México, así lo demande. Pero también seremos una oposición firme, valiente e incansable frente a los errores, los abusos y las decisiones que lastiman a las familias de nuestro país. Acompañaremos con firmeza, como lo hemos hecho, el esfuerzo incansable.
0: El PRI está listo ya en su estructura, en su dirigencia, para las elecciones del 2027 y del 2028. 2027, una elección nacional muy importante, no solamente por las 17 gubernaturas, sino porque es la renovación de la Cámara de Diputados Federal. En el caso de Durango, también la Cámara de Diputados local. Y en el 2028, la gubernatura y las alcaldías. Y quien estará frente de todo este proyecto es Dani Soto. Entonces el PRI dice, aquí estoy en Durango, no tengo fracturas, estamos unidos y tenemos un líder principal que es el gobernador Esteban Villegas y estamos todos coordinados, alineados para lo que viene. Ahí veían ustedes, dice, más vivos que nunca. Ese es el mensaje que ellos manejan a nivel nacional. En el caso de Durango, ellos gobiernan. La pregunta es si seguirán gobernando. Del otro lado está Morena. Morena vivirá una elección 2027 sin la figura presencial de Andrés Manuel López Obrador. Sí, las elecciones pasadas, usted veía un Andrés Manuel en las mañaneras, obviamente mandando mensaje, influía sus recorridos, sus negociaciones, pues es la figura base de Morena. Ahora en este 2027 que viene, pues la figura es Claudia Sheinbaum. ¿Ganará Morena las diputaciones federales, las locales, Durango, el tema de la gubernatura? Hay un programa que usted lo puede encontrar en YouTube, se llama Punto de Quiebre. Ahí, YouTube, va a YouTube, entre usted a nuestro canal, Notigram, y ahí está Punto de Quiebre. La primera entrevista de este programa fue a la senadora Margarita Valdés. Y ahí se le preguntó, oiga, pues no está Andrés Manuel, ahora es la elección, la primera gran elección de Claudia, porque la pasada ella era candidata, ahora es la presidenta. Y es una evaluación. ¿Lo logrará? Bueno, Margarita Valdés tiene confianza en que sí. Dice que es otro estilo, es otra manera. Pero que Claudia Sheinbaum, como presidenta, tiene una alta, muy alta popularidad.
2: Mato, por decirlo de algún modo, pero lo va a lograr. Claudia también es una persona muy querida. Claudia, entre las mujeres de México, pues es muy admirada porque fue la primera, porque llegó, porque pudo. Y eso demuestra que todas las mujeres pueden no ser presidentas de la República ya, ni gobernadoras, pero árbitras, futbolistas, pueden ser al mismo tiempo unas muy buenas madres, ir a su trabajo y ser productivas. Sí se puede. Nada más es cuestión de organizarnos como sociedad y tener un Estado que garantice todos los derechos. Se está reuniendo la presidenta con todos los gobernadores donde está el IMSS Bienestar.
3: Sí.
2: Y donde uno dice, todo mundo tiene derecho a tener seguridad social. El casa por casa, pues ojalá que sea un programa que dure muchos años. La gente mayor no tiene ganas, no es cierto que les guste ir a los hospitales cada rato, al contrario, ellos sienten que se empiezan a deteriorar más. El hecho de que los vayan a ver los tiene contentos. Las becas, pues todo eso.
0: Bien, ahí dice Margarita Valdés, hay una alta popularidad de la presidenta, hay políticas públicas con las cuales la gente está contenta, habla ella de los programas de bienestar, de los apoyos, de los temas de salud, de los que se están implementando en casa por casa, y bueno, enlistó los programas de bienestar que son muchísimos. Dice, dice, la presidenta, su estilo, su popularidad, la gente está contenta, dijo, y se van a lograr las cosas en el 2027. Le preguntamos que si ella iba a buscar ser gobernadora de Durango, y ella dijo, a ver, yo estoy aquí, estoy puesta y dispuesta, claro, ¿no? Puesta y dispuesta. Pero pues habrá que ver cómo se van dando las cosas. Ella reconoce que ahí vienen una serie de procesos que tienen que cumplirse también en la cuarta transformación. Vamos a otros temas. Vamos al tema del gusano barrenador, que nos trae preocupados. Y a Chihuahua lo puso nervioso, ¿eh? Nos cerraron la frontera en Chihuahua. Ibas tú con tu baja y en los límites de Chihuahua, ¿y esa vaca? No, pues que la voy a vender a Parral, que ahí compran la carne y también tengo paso porque Mexicali me compra. No, pues por aquí no pasas. Y uno dice, chileón, y luego que el abuelo, qué onda, no, la paso por arriba, ¿de qué se trata? Finalmente se resolvió, pero a lo que voy es que hay preocupación por el gusano barrenador y no hay dinero para combatirlo. Rogelio Soto, de la Unión Ganadera Regional de Durango, le plantea al gobierno federal una campaña sanitaria similar a la tuberculosis, por ejemplo. ¿Esto qué representa? Que en automático, al subir este tema a campaña sanitaria, hay dinero federal para combatirla. Una propuesta buena, muy lógica, pero vamos a ver qué responde el gobierno federal.
4: Somos en el finales del 2024, era para que se hubieran generado partidas extraordinarias para este tema en el 2025, no lo fue. Tuvimos todo el 2025, era para que en el presupuesto 2026 le hubieran otorgado algo de recursos a la contingencia, a la emergencia de gusano gobernador, no lo fue. Ahora en esta misma reunión que tuvimos el día de antier con el director Gabriel Ayala, le volvemos a pedir el recurso, vuelven a tener que hacer ellos la solicitud. Es extraoficial lo que les voy a decir, pero se manejó en la reunión, no es tan extraoficial, pero el DINESA, pedimos la desaparición del DINESA y pedimos que el DINESA ya desaparezca y se convierta el tema de gusano gobernador en un tema de campaña. Un tema de campaña como lo es permanente el tema de la tuberculosis, de la brucelosis y de la garrapata en casi todo el país. Entonces estamos pidiendo que todos esos recursos se canalicen a través ya de una campaña. Una campaña que, al igual que las mencionadas anteriormente, tengan normas, tengan requisitos, tengan una normatividad para poder ejercer los recursos. Y de esta manera bajar recursos para, pues ya para el otro año. Pero esto pues no se va a hacer de la noche a la mañana. Esto ya lo hemos dicho, va a trabajar muchos años, va a tardar muchos años en que esto se termine como tal.
0: Sí, se requiere dinero, usted lo sabe. Oye, ¿cómo vamos a resolver esto? Pues con dinero. Y ahí está la propuesta de Rogelio Soto. Vamos a ir a una pausa muy breve. Algunos otros comentarios. Federico Aguirre, gracias. Carmela Reyes nos pregunta si hay neurólogo en el CRE para mayores de edad. Bueno, debe haberlo. debe haberlo, porque cuando llega toda persona al CRE, tiene que ver con algún problema de una discapacidad y que ahí son atendidos, debe haber una respuesta. No sé si sea un neurólogo para otros padecimientos, la verdad, el CRE. No lo sé, Carmela, pero lo mejor es de que vayas, lo mejor es de que vayas y cheques cuál es la situación del adulto mayor, y si él cree, pues es la opción de lo que requiere tu paciente, ¿no? Buenos días, gracias. Hay un caso de corrupción, se trata de un licenciado acá en Villa Unión. Hace 2 años le entregué unos papeles para escriturar un terreno. Quedaron de resolver en 3 meses, para empezar el caso me pidió 10,000. Tardó 1 año, luego me llaman para decirme que ya estaba listo mi papel, solo que tengo que entregarles 1,800 más para dar término al trámite. Ya de eso pasó 1 año y solo me hacen dar vueltas. Me mandan el nombre del licenciado y de una hermana. Ok. Tema de corrupción. Ok, hay una en la barra de abogados, le voy a pasar el dato a la barra de abogados para que lo cheque. Y tú puedes presentar una denuncia también en contra de tu abogado, ¿eh? Puedes presentar una denuncia, abuso de confianza, ¿no? Si tú consideras que hay hasta un riesgo de un fraude o algo, pues hay que poner denuncia. Ve al Ministerio Público, ve al Ministerio Público, y ahí le van a dar seguimiento a tu caso y van a mandar citar al abogado, a final de cuentas, ¿no? Vamos a hacer una pausa, ya regreso con la información. La policíaca viene, uy, muchos accidentes.
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0: tarjeta de bienestar. Ay, Juanita. Hay un teléfono. Hay un teléfono que viene ahí mismo. Me parece que en los cajeros siempre hay un teléfono ahí para que pueda usted marcar y decirles, oiga, pasó esta situación. A ver, ojalá se la puedan entregar de ahí mismo del cajero, para que no tenga que hacer todo el trámite, porque luego en bienestar se tardan para regresar la tarjeta. Juanita, comuníquese al teléfono ahí del cajero, debe tener un teléfono por ahí, para que en un momento dado, abriendo, y se vea, ah, aquí está su tarjeta, sí, y se le entregue. Suerte, Juanita, y si no, pues, hacer el trámite a bienestar, ni hablar. 7:00 a.m, 53 minutos, de que vamos ya a la información policiaca. Don Pilar Aguilar.
1: Buenos días nuevamente.
0: Adelante,
1: Pilar. Buenos días otra vez a todos. Bueno, pues la familia Bueno Valenzuela, desde ahí en el avance, pues se vuelve a vestir de luto con el fallecimiento de José Rafael Bueno Valenzuela, ex agente de la Policía Ministerial del Estado, después Policía Ministerial de Delitos. Él perdió la vida violentamente allá en Tijuana, Baja California. Ya no estaba dentro de la corporación, había renunciado, había trabajado en algunas empresas mineras y se trasladó a trabajar a Tijuana, Baja California Norte, y pues el día 2 le quitaron la vida. Las autoridades del TEM de allá de Tijuana pues están trabajando el caso. José Rafael siguió los pasos de su padre, José Guadalupe Bueno, quien también fue policía investigadora, igual que dos de sus hermanos, José Ascensión y José Candelario, formó parte de la Policía Ministerial del Estado de Durango. Bueno, pues un hijo de Rafael, Iván, pues también es comandante de la Policía Investigadora de Delitos, fue el que pues, se trasladó a Tijuana para traer el cuerpo. Los restos de José Rafael llegaron la noche de ayer a la capital del estado a petición de su señora madre, doña Josefina Valenzuela Bueno, de 89 años, pues ahí se van a velar en su casa, colonia José López Portillo. Posteriormente a las 13 horas pues serán las honras acá en el santuario de Guadalupe y sus restos serán llevados al Panteón de Oriente. Una familia marcada por la tragedia, la historia de la familia Bueno Valenzuela ha sido recordada en Durango por las pérdidas que ha enfrentado a lo largo de más de 4 décadas. José Rafael era uno de los 10 hijos que procrearon José Guadalupe Bueno y Josefina Valenzuela. Antes del fallecimiento, la familia ya había despedido a 4 de sus hijos. El primero fue Héctor de Jesús, quien falleció en 1982 en un accidente con arma de fuego. Posteriormente, en el 2001, Luis Enrique fue privado de la vida. La tragedia continuó cuando José Ascensión, agente de la Policía Ministerial, murió en un cumplimiento de su deber durante una emboscada allá en Chacala, municipio de Tamazula, Durango, en junio de 2003. Apenas un año después, en julio de 2004, José Candelario, comandante de la misma corporación, también fue asesinado aquí en la colonia Morelos Norte. Bueno, pues en paz descanse, Rafael ya está reunido junto con su papá y sus 4 hermanos en una ocasión para el 29. La nota esa está completísima y en notigran.com. Nosotros el año 2024, para el 10 de mayo, días antes del 10 de mayo, entrevistamos a doña Josefina Valenzuela, precisamente cómo se pasaba el 10 de mayo una mujer que había perdido violentamente a 4 de sus hijos. Dice, para empezar, después de un largo proceso, yo perdono a 2 que les quitaron la vida, a lo que les quitaron la vida a mis hijos. Fíjese. De los que le quitaron la vida a Candelario, José Candelario, a Candel, comandante Candel, bueno, pues todos estuvieron, todos fueron detenidos, Peña, los días de la O, y algunos murieron en el Cerezo. Bueno. Y pues ahora ya había perdonado a los 4. Habían asesinado a sus hijos. La señora doña Josefina, la acompañamos en su dolor y por ahí la estaremos un ratito más tarde ahí en su domicilio o en las honras de acá del santuario de Guadalupe. Y bueno, por otro lado, durante un operativo para cumplimentar una orden de cateo realizada ayer domingo en una bodega que se ubica en la calle Doctor Héctor Mayagoitia Domínguez, número 221 del fraccionamiento Providencia de la ciudad de Durango, cuyos accesos se encuentran también. Puede entrar usted a este fraccionamiento de la Providencia, sí, por el Domingo Arrieta, por Dolores del Río, ahí un ladito de la colonia José Martín, del mercado de abastos El Refugio. Bueno, pues ahí hay elementos del ejército mexicano, de la Guardia Nacional, y con el apoyo de la Fiscalía General del Estado. Fíjese que
0: Siguen los cateos.
1: Aseguraron en aquella bodega que se ve al fondo. Mire, ajá, ese camionetón.
0: Sí, cómo no.
1: Placas de California, polviadito, porque pues ya tenía el que está atrás del vehículo, que está atrás cerrado también. Lo sacaron de ahí. Dicen la información extraoficial que son varios, o sea, menos 10 vehículos.
0: ¿10 vehículos más?
1: La mayoría de lujo.
0: Yo volé.
1: De lujo, ahí estaban. Y bueno, pues ya los murciélagos, los perrazos, los acorazados siguen haciendo su trabajo aquí en Durango, siguen pues asegurando fincas.
0: Más de 100 vehículos ya, Pilar, ¿no?
1: Más de 100.
0: Yo creo, ya no, en todo este operativo.
1: En una ocasión fueron 46 de tres carteles.
0: Entonces ya andan.
1: Los de acá de San Lorenzo.
0: Andan,
1: Salto.
0: Andan cerquita después de los 200, yo creo.
1: Sí, más cerca de. Puede ser un recuento.
0: Sí, a ver, ¿cuántos
1: vehículos? Un trabajo de los primeros del día 3 de julio, del 3 de junio al 21 de julio. Hice un trabajo, ya se publicó. Aquí se lo dimos a conocer. Y voy a hacer otro del día 22 de julio a la fecha.
0: A ver cuántos vehículos asegurados por los militares.
1: Y armas también.
0: ¿Qué vehículos que obviamente se sospecha pues eran utilizados por un grupo criminal? ¿Ahora andan a pie?
1: ¿Andan a pie? No, tienen muchos.
0: Ah, tienen más.
1: Todavía.
0: No me diga. Sí. Bueno, pues ahí están los murciélagos, siguen los cateos y siguen agarrando vehículos de lujo.
1: De lujo, algunos blindados. Dicen que ahí había unos blindados. A ver qué nos dice la autoridad.
0: A ver qué nos
1: manda a decir nuestro amigo
0: Harfush. ¿Esto fue fraccionamiento Providencia?
1: Providencia. Y aquí está por la colonia José Mateo. Aquí en la zona centro.
0: Aquí lo bueno.
1: Sí, colinda con la José Martí, colinda con el mercado de.
0: Sí, ahí donde está esa fuente que nunca funcionó, ¿verdad?
1: Sí.
0: La fuente de la alegría, no
1: la
0: sé
1: fuente
0: cómo
1: que
0: le
1: no funcionó.
0: Yo pues iba a cambiar de colores y de no sé qué. Sí, no, nunca cambió. Se puso verde nomás.
1: Se puso verde.
0: Sí, señor.
1: Exactamente.
0: Okay.
1: Y la gente está verde de coraje verde. Porque también, porque no funcionó.
0: Porque no.
1: Oiga, y bueno, pues el sábado, a eso de las 21 horas, sobre la carretera al poblado Sebastián Lerdo de Tejada, Durango, a la altura del funcionamiento conjunto habitacional Las Villas, una motocicleta marca itálica FT200, color negro con amarillo, conducida por Jesús Marcelo, de 14 años de edad. De 14 años de edad, vecino del poblado La Ferrería o 4 de octubre, Durango, quien era acompañado por Everardo, de 12 años, también vecino de La Ferrería, se estrelló de frente contra un automóvil de transporte mixto de pasajeros, marca internacional color verde, que conducía José Luis, de 32 años, con casa en el poblado Santiago Ayacuara, Durango. Luego de que alguien le llamó al número de emergencia, pues llegaron paramédicos de la Cruz Roja. Ninguno de los dos fueron paramédicos del Sistema Estatal de Emergencias Médicas. Ajá. Sí, no de la Cruz Roja. Y pues, ninguno de los dos tenía signos vitales.
0: No,
1: pues... El conductor, José Luis, dice, oiga, yo venía circulando normalmente y se me atravesó la moto. En contra, venía circulando en sentido contrario a la motocicleta y le invadió su carril.
0: ¿Le invadió? O sea, ellos llegaron y ¡pum!
1: Así es.
0: Pobres niños.
1: Sí, pobrecitos. Pobre, pero bueno, pues ahí entran los papás. Los papás, pues estos menores ya no se puede hacer nada, pero los papás que todavía tienen hijos menores no los dejen conducir motocicletas. Es muy peligroso. Sí. Y si son menores de edad, pues
0: las mortálicas.
1: Las mortálicas. Bueno, mortálicas. Pues es el primero y el segundo, deceso en accidente de moto en el mes de julio, pero ya el 73 y 74 en lo que va del año 2026. Los restos de los menores fueron llevados por servicios periciales ahí a la Fiscalía General del Estado para practicarle la necropsia de ley. Y luego, aproximadamente a las 11 horas del sábado, en el crucero de las calles Urrea y Victoria de la zona centro de Gómez Palacio, Durango, un camión de ruta urbana de la marca Mercedes-Benz modelo 2007, color blanco, conducido por el joven Jorge Luis, de 27 años de edad, ajá, con domicilio en la colonia Santa Rosa de la misma ciudad lagunera, atropelló al adulto mayor Antonio Ochoa Aguilar, quien al resultar herido, una ambulancia de la Cruz Roja lo trasladó al Hospital General de Gómez Palacio, Durango, donde lamentablemente perdió la vida.
0: Ahí va, otro muerto.
1: Otro maldito.
0: Otro.
1: Y luego,
0: de accidente.
1: También durante la noche del viernes, una persona llamó al número de emergencia 911 para reportar que en un domicilio de la calle Valle Verde, de la colonia Valle Oriente de la ciudad de Durango, estaba su hija inconsciente, por lo que elementos de la corporación, de las corporaciones policíacas y paramédicos de la Cruz Roja, se trasladaron al lugar que les habían dicho. Ajá. Y allí encontraron sin vida a Dana Camila García Maldonado, de 20 años de edad. Este es el caso por autolesión, el primero del mes de julio del 93, ya del año 2026. Por eso, para que no sigan ocurriendo este tipo de desgracias, hay que llamar al 911, sí, que nos comuniquen con la línea amarilla. Las personas que sufren depresión y que les dan ganas de autolastimarse, pues llamen al 911 y piden que los comuniquen a la línea amarilla, para que los atienda el personal altamente capacitado en el tema de la contención del suicidio. Y luego, en el municipio de Durango hay una doble opción: hay que llamar a la línea AMA 075, también hay personal altamente capacitado. Ya se la sabe, una llamada al 911 al 075 es una llamada a la vida. Y aquí le va la nota que le dije de las gorditas.
0: A ver.
1: Mire. Al transitar sobre la avenida Fidel Velázquez, ajá, que cubre la ruta por el pensamiento del mismo nombre, conocida también como Ruta Infonavit.
0: Sí, señor,
1: un
0: sí la
1: autobús
0: conozco.
1: Urbano, de los conocidos como anaranjados, por alguna razón el conductor perdió el control del mismo. Y bueno, la unidad se subió a la banqueta, se impactó contra un poste, mírelo, ahí tiene usted, ahí y contra el negocio de gorditas, ahí dice, mire, chicharrón, de rajas, de cebrada.
0: Gordita Santanita.
1: Ándele, Santanita.
0: Santanita.
1: Y bueno, pues le causó daños materiales a la estructura, al poste, al negocio, y el vehículo del transporte público pasajeros también sufrió daños de consideración.
0: ¿Qué le habrá pasado al chofer?
1: Pero, ¿sabe qué? Pues era muy temprano.
0: Como era tempranito.
1: 6:30, 7:00, yo
0: sería,
1: creo que
0: se descuidó.
1: Un pestañazo.
0: Ah, no, porque se iba a quedar dormido.
1: Pues es que no quiero decir de otra manera.
0: No creo que mis amigos de la ruta. Lo creo en la carretera, poco en el. A lo mejor se distrajo.
1: Pero se andaba desveladito.
0: O se distrajo en el celular, o se le atravesó un perrito.
1: Ándale.
0: No sé. Pero
1: vamos a preguntar qué fue lo que pasó.
0: A lo mejor el chofer dijo, Oigan, ¿saben que este?
1: Me quedé dormido.
0: No, ¿cómo se iba a quedar dormido?
1: Es que anoche me desvelé. Es que me eché unas.
0: Pero bueno, ahí quedó solamente en daños materiales.
1: Pero pues también la molestia para muchas familias, ¿por qué?
0: Sí,
1: que
0: claro,
1: se fue la luz.
0: Oiga, sí me hablaron. Sí me hablaron del Fidel. Oiga, se nos fue la luz. Y dije, qué raro, ¿no?
1: Hasta que se vio
0: que se vaya la luz. No, qué raro. Porque habían tenido una queja anterior. Ya hasta ahorita que estoy viendo, pues fue culpa ahí del autobús.
1: Así es.
0: Ahí pongan la imagen, muchachos. Lo que sí, el chofer no pudo salir por la puerta de enfrente,
1: No.
0: Por atrás.
1: Por atrás.
0: Vale.
1: Oiga, y luego dos casos que trabaja el Centro de Justicia para Niñas y Adolescentes de la Fiscalía General de
0: México. Ok.
1: El primero. Al Hospital Materno Infantil de la ciudad de Durango fue ingresada por sus padres una niña de apenas 17 días de
0: nacida. ¿Qué pasó?
1: Donde le diagnosticaron quemaduras de segundo y tercer grado en sus pies.
0: Ah, caray.
1: Con las que resultó, según la versión de los papás, que estaba cerca de una estufa de leña y prendió la frazada con la que cubrían a la bebé, sin que se sepa el lugar donde ocurrieron los hechos. Bueno. De todas maneras, este caso es investigado por el Centro de Justicia para Niñas, Niños y Adolescentes de la Fiscalía General del Estado, y este es el segundo. Un hospital del fraccionamiento Real del Mezquital, yo creo que en la Clínica del Seguro Social en la ciudad de Durango, fue ingresado por sus padres un niño de 1 año y 2 meses de edad,
0: quien
1: resultó
0: también
1: lesionado en un accidente vehicular ocurrido en el poblado La Loma, o para Guerrero Nuevo, ubicado en la carretera a El Mezquital Durango. Él lleva lesiones, no se conoce la gravedad, pero también está siendo investigado por el Centro de Justicia para Niñas, Niños y Adolescentes de la Fiscalía General del Estado. Y a unos que vincularon a proceso. ¿Por qué? Porque andaban vendiendo cri-cri.
0: Ahí está. Los puchos.
1: Ahí están los resultados. Son seis. La Fiscalía General del Estado informó que la Policía Investigadora de Delitos detuvo en Durango a Julián N., Rosaura N., José Ángel N., Fernando N., Juan N. y Carlos N. No son hermanos, ¿eh? No, no porque se apelliden
0: N. Los N.
1: Son los N. Ya que tenían sustancia en su poder, y el agente del Ministerio Público adscrito al Centro de Operaciones Estratégicas de la Fiscalía General del Estado los puso a disposición del juez de control acusado de delitos contra la salud, quien en audiencia inicial dictó auto de vinculación a proceso imponiéndole la medida cautelar de prisión preventiva, quedando internados en el Centro de Reinserción Social número 1. Seis pulsadores más.
0: Presuntos y se van a perder lo que resta del mundial.
1: Así es.
0: No, ni el partido de ayer vieron.
1: Pero no van a tener el Cerezo.
0: ¿Sí les hace los pasar el Cerezo? No, sí. ¿A poco les ponen pantalla? Gante. No me diga. ¿A poco les ponen pantalla?
1: Ay, ay, chinito,
0: México. ¿En serio? México, sí. Oh, sí. Está bien. Sí. Que es...
1: ¿Por qué creen que salen tan buenos futbolistas?
0: No me diga. No, está bien. Pues ya están sentenciados.
1: No, pues ya qué.
0: ¿Ah? Y tampoco hay que ser tan gachos.
1: Hay que disfrutar. Se cometió un error. Ojalá y que cuando están privados de la libertad, ojalá y cuando salgan ya se dediquen a otra cosa.
0: Claro.
1: Hay muchos que han salido de abogados, profesionistas. Y ahorita
0: mirando. Con que se porten bien. ¿Qué más nos tiene, Pilar?
1: Bueno, pues fíjese que el viernes, como cerca de las 19 horas, Regino López Pompa, 26 años de edad, circulaba por una de las calles del municipio de Mezquital Durango a bordo de una cuatrimoto marca Honda color verde, momento en el que perdió el control de la unidad para posteriormente caer, golpeándose en la cabeza, por lo que fue trasladado para recibir atención médica al Hospital Integral de dicha región, posteriormente a la Clínica La Paz de la ciudad de Durango, donde le diagnosticaron el traumatismo craneoencefálico severo y otras lesiones, porque por lo que su estado de salud es grave. Sí. Y luego, la Fiscalía General del Estado dice que también el viernes, cerca de las 12 horas, el señor Víctor Manuel Hernández Ávila, de 40 años de edad, laboraba en una construcción en un domicilio de la colonia Plácido Domingo del municipio de Lerdo, Durango, momento en el que se accidentalmente cayó de una altura de 10 metros. Alguien solicitó auxilio, llegaron paramédicos de la Cruz Roja, quienes lo trasladaron en una ambulancia a Gómez Palacio, bueno, al Hospital General de Gómez Palacio, Durango, donde le diagnosticaron fractura de varias costillas del lado derecho. Bueno, no resultó con heridas graves, de eso se va a aliviar, seguramente.
0: Sí.
1: Y luego, pues, un operativo en Tamazula, allá en la comunidad del Bajío, de Tamazula. ¿Qué andaban haciendo los elementos de búsqueda de personas, los elementos de la PID, de la estatal? ¿Qué andaban haciendo? Pues buscando personas desaparecidas.
0: ¿Ah,
1: sí? Estuvieron ahí también los mandos únicos de Tamazula y de Canela, no encontraron nada. Dice que esto ocurrió durante los días 26 y 27 de junio. Terminó el operativo y pues no encontraron a nadie. Y fíjese que pues es que a veces a las familias de personas desaparecidas les llegan datos. Oiga, puede estar ahí, yo lo vi por allá, sí. Y luego van y solicitan auxilio y las autoridades obviamente los andaba protegiendo y buscando, yendo a buscar. Fíjese, a propósito de este Cristian Tello, el capitán de la Marina, que fue asesinado en Rosario. Tres marinos resultaron lesionados. Ellos andaban protegiendo un grupo de madres buscadoras.
0: De madres buscadoras, sí.
1: Y les estallaron unos artefactos ahí y falleció el capitán Cristian Tello.
0: Válgame.
1: Muy querido, era de ahí de Mazatlán.
0: Bueno.
1: Y lo despidieron con todos los honores. Pero que también los marinos despidieron con todos los honores a los que cometieron esa fechoría. Ejecutaron como a 11, también, que en el helicóptero los empezaron a buscar, a rastrear.
2: Hasta que, dieron
1: con ellos y les empezaron a tirar el helicóptero y 10 fallecidos. 10 o 11.
0: Del grupo criminal.
1: Pues es que no les iban a perdonar lo que hicieron.
0: Lo que habían hecho con los miembros de la Marina.
1: Pero fíjese qué tan noble labor andaban haciendo, protegiendo a las madres buscadoras.
0: Pues sí. Se ponen las cosas. Muy bien, Pilar, lo espero un ratito más. ¿Qué más?
1: En el pilón. Pues les tengo el accidente de aquí de. De Pánuco de Coronado.
0: El accidente
1: de
0: Pánuco de Coronado.
1: Cuatro y varias graves.
0: ¿Pero qué fue? ¿Choque? ¿Volcadura? ¿O qué?
1: Una volcadura suburban.
0: ¿Volcadura?
1: Una volcadura
0: suburban.
1: Ahorita
0: nos platica de pues,
1: otro escape por la puerta falsa también.
0: Otro suicidio más.
1: Otro accidente. No, tengo para una hora de pilones.
0: Ahorita lo espero un ratito más, porque es momento de ir al obituario.
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0: Falleció Marcelino Gutiérrez Silerio, tenía 83 años, se despidió en Arroyo de Coneto, allá en Rodeo. 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

abrazote a todos los que reciben estos programas. Lo acaba de anunciar la presidenta, lo acaba de anunciar la presidenta hace un instante. Hoy inicia la dispersión de los programas de los apoyos de bienestar, adultos mayores, mujeres bienestar, personas con discapacidad, madres trabajadoras y Sembrando Vida. Viene siendo el bimestre julio-agosto 2026. Ahí está. Ya sabe que es por apellido. La letra A. Todos los que tengan el apellido con A, ya hoy les cae el dinerito. ¿Ah? Mañana la B, luego la C, miércoles y jueves. Pero ahí está para los que me preguntaban la semana pasada. ¿Ha incluido Pilar Aguilar? Pilar Aguilar me preguntaba, oiga, ¿y no depositaron? Pues ya, a partir de hoy es Aguilar, es con A. Entonces, ahí está para todos los beneficiarios. Mi madre, que es Rodríguez, por ejemplo, le toca hasta el viernes 24, madre. Ahí está, mire. Viernes 24, adultos mayores. Los dejo un ratito ahí en la pantalla para que lo anoten. Anoten la fecha. Ahí está. Muy bien. Ahí está. Anótele cuando le toca. Depende del programa de bienestar que le corresponda a usted. Lo acaba de informar la presidenta Claudia Sheinbaum. Y ahora sí, vámonos a los deportes.

0: Jenny.
1: Pues hola de nuevo.
0: Pues a darle.
1: Pues vamos, vamos con las malas noticias y miren, pues ya todos sabemos cómo quedó el resultado, así que vamos con las noticias postpartido, y es que Javier Aguirre asumió toda la culpa y se despidió del Tri tras la eliminación de México ante Inglaterra en los octavos de final del Mundial 2026 tras perder 3-2. El vasco no buscó excusas y aseguró que el único responsable de la derrota fue él. El técnico defendió el esfuerzo de sus jugadores, afirmó que dejaron todo en la cancha y pidió que cualquier crítica recaiga sobre su trabajo como entrenador. Aguirre también confirmó que este fue su último partido al frente de la selección mexicana y su despedida del estadio Ciudad de México. Además, le deseó éxito a Rafael Márquez, quien tomará las riendas del tricolor para iniciar un nuevo proceso rumbo al próximo mundial. El entrenador, pues, se reconoció que el tercer gol de Inglaterra terminó por derrumbar las esperanzas de México, pese a que el equipo intentó reaccionar hasta el final. Además, reveló que Santiago Jiménez tuvo que ser trasladado a un hospital tras salir lesionado en los minutos finales del encuentro. Al parecer es más grave de lo que pensábamos. Y pues sí, tenía razón, el equipo lo dio todo y al final quien tuvo la culpa y asumió toda la culpa por la forma de juego fue Javier Aguirre.
0: Pues sí, pues así sí, es. Así es.
1: ¿Qué le vamos a hacer? Ahora sí que, pues yo les he dicho, muchas veces un equipo depende totalmente de la idea del cuerpo técnico, del director técnico. Entonces aquí no teníamos una idea clara de cómo atacar y eso nos afectó muchísimo en los últimos 20 minutos en los cuales estuvimos totalmente al frente.
0: Mira, yo me quedo, yo creo que la gran mayoría de los aficionados que jugaron bien.
1: Así es, de hecho incluso los jugadores de Inglaterra admitieron que se les puso difícil, que los jugadores mexicanos jugaron con mucho corazón, con mucho esfuerzo y que nunca se rindieron realmente, o sea, todo el tiempo estuvieron corriendo y eso demuestra pues que traemos un muy buen equipo y eso demuestra que al menos al futuro todavía nos queda muy buena generación.
0: Bueno, pues ahí está Javier Aguirre, ahí ya termina su era en la Así selección, es. Viene Rafa Márquez. Dice, hay que darle paso a los jóvenes.
1: Así es.
0: Bueno, Rafa Márquez, en comparación de él, pues sí es joven.
1: Sí, a comparación sí, pero comparación también de... jugó con Memo Ochoa en su debut, entonces joven, joven no es.
0: Sí. Oye, las lágrimas de Memo Ochoa.
1: No solamente de Memo Ochoa, la verdad, las lágrimas.
0: Las de Morita.
1: Las de Morita, porque en parte, pues yo creo que él ha de sentir un poco de culpa con ese segundo gol. Las de la Hormiga, que también a pesar de que no tuvo tanto, creo que a él le dolió más no tener esa oportunidad de poder hacer el cambio, las de Quiñones, las de Edson, que también muy probablemente se despide de la selección, entonces, pues sí, todos nos afecta mucho.
0: Sí, pero Memo Ochoa y Mora, inconsolables.
1: Sí, claro, o sea, no claro, pues creo que eran los más ilusionados. Creo que eran los más ilusionados de toda la selección, creo que ambos veían que se podía lograr porque... Exacto, porque aquí tenemos la famosa respuesta de Morita en el que le preguntan, y si sí, y él dice, ¿y por qué no?

0: Neymar descontó desde los 11 pasos en la recta final, no fue suficiente para evitar una de las mayores sorpresas del torneo. Esto, fíjense que sí sorprendió a muchos, porque Vinicius Junior es el actual goleador de Brasil, es el que todo el mundo espera que agarre el balón y diga, yo voy a tirar ese penal. Sin embargo, lo cede y pues en tiempo después yo creo que se lamenta de esto, porque pues sí dio un giro al partido y terminan siendo eliminados también Brasil en octavos de final.
1: Brasil sí es la gran decepción, ¿eh?
0: Así es.
1: Ahí sí.
0: Sí, estoy de acuerdo en que hace algunos días nos comentaba que este Brasil pues no se compara en nada al Brasil de años anteriores, y estoy completamente de acuerdo. También por ahí varias lesiones le afectaron. Rafinha no pudo jugar en ni un minuto del encuentro, Endrick estuvo mayormente en la banca, y a pesar de que tuvo una de frente, solo tenía 30 segundos de haber entrado y no pudo definir.
1: No, mal, muy mal Brasil.
0: Así es, esperemos que igual para el próximo mundial podamos ver otra vez ese Brasil fuerte del que tanto, pues,
1: el
0: escuchamos.
1: El juego bonito, ¿no?
0: El juego bonito, sí. Ajá. Y bueno, seguimos con otras noticias. Hay que cambiar de noticias más buenas. Vamos a terminar con dos noticias buenas, porque ya fueron muchas malas, así es. Miren, primero nos vamos al ciclismo, y es que Isaac del Toro hace historia en el Tour de Francia. El ciclista mexicano de 22 años conquistó la segunda etapa del Tour de Francia 2026 y consiguió la primera victoria de su carrera en la competencia más importante del ciclismo mundial. Con este triunfo, del Toro se convirtió en apenas el segundo mexicano en ganar en una etapa del Tour, siguiendo los pasos de Raúl Alcala, quien lo logró en 1989 y en 1990. La victoria tuvo un sabor aún más especial porque Isaac superó una avería mecánica que lo dejó rezagado a mitad de la etapa. Con el apoyo de su equipo logró regresar al pelotón principal y en el ascenso final lanzó un ataque decisivo que ni siquiera su compañero y campeón del mundo Tadej Pogačar pudo igualar. Gracias a este resultado, del Toro escaló al cuarto lugar de la clasificación general a solo 10 segundos del líder general, ilusionando todo en México con una actuación histórica en el Tour de Francia. Ahora, algo muy importante, Isaac del Toro, él pensaba que estaba jugando como defensa de Tadej, o sea, de acuerdo con las instrucciones del equipo, Isaac lo que tenía que hacer era evitar que los otros contrincantes pues amenazaran o arrebasaran a Tadej, pero sin embargo, cuando llegan a la recta final ambos, Tadej le dice, adelante, tú te lo mereces más que yo, y Tadej queda en segundo lugar, justo detrás del mexicano, y pues ahorita yo creo que todos están amando a Tadej.
1: Y es que esa competencia del Tour de Francia es
0: muy complicada.
1: Muy complicada.
0: Así es.
1: No, son súper atletas. Pues, sí, esa sí es una muy buena noticia.
0: Así es. Entonces, México, miren, Isaac del Toro sigue poniendo a México en alto en el ciclismo. Y les traigo una muy buena noticia para terminar en lo local, algo que ya ilusionó a muchos, ¿eh? Y es que la Liga de Expansión MX ya presentó el calendario oficial y el equipo de Durango arrancará el torneo este próximo 24 de julio con una prueba de alto nivel, ya que debutarán en esta liga como visitantes enfrentando al actual campeón. La afición duranguense tendrá que esperar hasta la jornada número 3 para volver a ver a su equipo en el estadio Francisco Zarco, cuando Alacranes reciba a Piratas FC. En la fase regular, los verdiblancos disputarán 7 partidos como locales y 8 como visitantes, con el objetivo de meterse a la liguilla y pelear por el título. Mientras llegue el inicio del torneo, el club continúa armando su plantel y en los próximos días anunciarán nuevos refuerzos, además de presentar su nuevo uniforme y los detalles sobre la venta de abonos, pero esto ya es algo que causa mucha ilusión porque llegan a esta nueva liga. A ver, yo creo que sí logran competir, pero todavía me falta ver quiénes son esos nuevos refuerzos.
1: Otro torneo, otra oportunidad.
0: Así es.
1: Y andamos en muy buen nivel.
0: Solamente recuerden que esta Liga de Expansión no se juega como la Liga Premier, sino que se juega como la Liga MX. Entonces, durante estos 6 meses sí va, es un torneo completo. Creo que la última fecha de fase regular es el 31 de octubre, de ahí inician con la liguilla y este mismo semestre se hace un campeón. Entonces, esperemos que Alacranes pueda llegar a estas instancias finales.
1: Esperemos que sí.
0: Eso fue todo. Ahorita nos vemos con el pilón.
1: Ahorita te espero con el pilón. Y mira, vamos con la presidenta, porque claro, ya en la mañanera la presidenta dijo lo que habíamos comentado nosotros.
0: Así es.
1: Jugó bien México.
0: Sí.
1: Jugó bien México y hay que estar orgullosos. Escuchamos a la presidenta.
2: La selección. Realmente nos dieron mucha alegría y jugaron muy bien. Nos faltó el último gol, pero muy bien, nos dieron mucha alegría a todas y a todos los mexicanos.
1: Bien, dice la presidenta, tenemos que estar orgullosos de la selección nacional. Jugaron bien, dice la presidenta. Y vámonos ahora hasta Villa Unión, sí, hasta Puanas, ahí el gobernador Esteban Villegas y el alcalde Armando García, además de la entrega de semilla de avena para los agricultores y ganaderos,

0: también entregaron calles, vialidades.
1: Un servidor escuchó el clamor de la gente, escuchó que la gente nos pedía hacer esta obra y nosotros juntos decidimos decir, vamos a hacerle caso a la gente, vamos a hacer esta obra como la gente nos la está pidiendo. Esta obra, sí es cierto que tenía muchos años la gente pidiéndola, y va a ser una obra de esas emblemáticas que se quedan para toda una vida, porque son de esas obras que utiliza mucho la gente, que las van a usar para hacer deporte, para transportarse y que vayan de una manera más segura, para ir a caminar también un rato, para en la noche incluso tener un lugar seguro, porque va a estar completamente iluminado este lugar, va a tener una armonía porque se le va a meter también arbolado a toda esta zona. Esto une a las comunidades que pasan desde Villa Unión hasta La Villita, que es algo que es bien importante.
2: Esta ciclovía y área peatonal les traerá un gran beneficio y además mejorará el entorno de nuestras comunidades. Señor gobernador, está con Juanas. Gracias, señor gobernador, gracias, arquitecta, por toda la disposición. Y estamos aquí trabajando todos los días para que Juanas esté mejor y que Juanas aporte algo a nuestro bello estado de Durango.
3: Atendiendo aquí el arranque de esta obra, que es un andador peatonal y ciclovía, gobernador, desde de Villa Unión hasta la Villita de Atenógenes. Va a costar casi dos kilómetros, va a tener su área verde, va a tener iluminación, va a tener todo lo que es el concreto de 10 centímetros de espesor para poder tener una garantía de circulación tanto de los peatones como de los ciclistas y su mobiliario urbano.
1: Que esta sea pues el arranque de una nueva etapa aquí en Juanas. Felicidades a todos y Dios los bendiga a todos.
0: Bien, pues ahí está, de la gira que tuvo el gobernador este día recientes en el municipio de Juanas. El sábado en el programa La Charla, la secretaria de Recursos Naturales, Claudia Hernández, informó en exclusiva para ese programa que se había ya activado, ahora sí, un plan para combatir el insecto descortezador. Sí, hay una plaga en nuestro bosque, que está pues aprovechando las estrés hídrico que hubo en años pasados, se dispara el número de este insecto y está matando pinos, así, matando pinos. De ahí la importancia que ya llegó el recurso federal, que mezclado con recurso estatal, permitirá 13 brigadas fitosanitarias en el bosque.
4: Trabajó en un plan de contingencia ya entre CONAFOR y gobierno del estado.
0: Bien.
4: Se diseñó todo un plan, toda una estrategia, se va a estar trabajando de aquí al día 31 de diciembre de este año. Se implementarán 13 brigadas de sanidad forestal que se vienen a sumar a las dos que tenemos de manera permanente, sí, en la secretaría. Están distribuidas de manera estratégica, se da prioridad. Tenemos 10 municipios afectados con mayor presencia de esta plaga, pero se da prioridad y se colocan de manera estratégica las brigadas en 8 municipios que con la posibilidad de desplazarse a donde haya que dar la atención. Y justamente ayer, te digo, la primicia es que ayer ya nos depositó la CONAFOR la primera parte de la aportación. Obviamente es un recurso extraordinario que no estaba previsto. Esta contingencia en general va a costar más de 13 millones de pesos. Hay una aportación de casi 9 millones por parte de la CONAFOR y el resto por parte de gobierno del estado.
0: Perfecto.
4: Creo que es una muy buena noticia. Lo saben los productores, los ejidos, las comunidades, los técnicos forestales, porque trabajamos al interior del Comité de Sanidad Forestal, al interior del propio Consejo Estatal Forestal y de Suelos. Este plan de contingencia se hizo de la mano con ellos, no atendiendo sus necesidades, sus preocupaciones, no se hizo en la mesa de CONAFOR o de la Secretaría. Yo estoy de verdad optimista, me siento contenta que se da el paso ya. Justamente el lunes iniciamos, desde hace 2 semanas iniciamos capacitando a quienes participarán en el plan de contingencia con algunos cursos como lo son el comando de incidentes 1 y 2. Y a partir de este lunes, en el Parque Ecológico del Tecuán, todas las brigadas que estarán participando estarán en capacitación para, sí, cómo poder actuar.
0: Bien, pues hay dos plagas que estamos combatiendo. Una, el gusano barrenador en el tema del ganado. Ahí estamos esperando recurso extraordinario, no lo hay. Y el insecto descortezador, en este caso en el bosque. Ahí sí ya llegó un recurso extraordinario para combatirlo. Hacemos una pausa muy breve. Ya regreso, tengo más información.

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1: Regresamos.
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1: Continuamos.
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1: Vamos, ahorita que a mi compañero Pilar Aguilar dijo que el gabinete de seguridad dará los detalles. Señaló que varios marinos resultaron heridos y que tras ser agredidos nuevamente ocurrió el operativo. Entonces será el gabinete quien dará mayores detalles de lo que ahorita ya ve que Pilar informó. Iban acompañando ahí un grupo de madres buscadoras, pierde la vida un marino y después viene el operativo. Y ahí entonces 11 de los presuntos criminales pues son abatidos. Son abatidos por las fuerzas federales. Vamos a otros temas. Aquí en Durango, la ruta de la salud llegó al municipio de Simón Bolívar. Ahí la presidenta del DIF estatal, Marisol Rosso, habló de este programa y que, por cierto, va acompañado, es un dato bien importante, va acompañado del bebé leche móvil. En lo que llegan ahí el consultorio, la atención, le dan seguimiento a los casos, los niños también reciben un espacio de diversión que nunca antes habían visto.
2: Médica de calidad llegó al corazón de Simón Bolívar con la ruta de la salud. Para que nadie se quede atrás, la presidenta del DIF estatal, Marisol Rosso, anunció que en los próximos días este apoyo abrazará también a las comunidades de la región del Cañón. Además, las sonrisas están garantizadas para la niñez con el Bebe Leche Móvil, que acompaña este esfuerzo con juegos y diversión.
3: La Ruta de la Salud cuenta con más de 14 servicios de salud y todos son completamente gratuitos. Hay un esquema ya muy organizado donde pasan con los doctores, con la doctora, se les hacen todos sus signos vitales, se hace todo un pequeño expediente. No importa que tengan ISSSTE, que tengan seguro, todos los servicios son completamente gratuitos.
2: En ese sentido, la presidenta municipal Silvia Rangel agradeció a Marisol Rosso por la atención y el apoyo brindado a Simón Bolívar, además de resaltar la labor que realiza en todo el estado a favor de las niñas y los niños, así como su sensibilidad para con los más vulnerables.
4: Lo mucho que agradecemos, en verdad, el trabajo que vienes desarrollando junto con tu equipo y reconocer también el trabajo que hace el DIF municipal con este gran equipo que somos, el DIF estatal y el DIF municipal. Vamos a hacer que la gente de Simón Bolívar tenga una vida más digna y más saludable.
2: Por su parte, Armando Fraga Rangel, presidente del DF municipal, aplaudió el despliegue del equipo del DIF estatal y el desempeño del personal de la Ruta de la Salud, con atención de calidad para todos los ciudadanos.
5: Deseaba agradecerle por permitirnos acercar aquí con la Ruta de la Salud. Ya, como menciona la licenciada, ya la estábamos esperando, estamos muy felices. Ha habido muchísima gente, mucha afluencia de personas.
2: Finalmente, Luis Fernando Olvera Martínez, coordinador de jurisdicciones sanitarias del estado, anunció la llegada de un nuevo médico para el Hospital Integral de Simón Bolívar, además de trabajar en la posibilidad de llevar otro médico para atender sábados y domingos.
6: La labor loable lo que hace la presidenta por traer estas rutas. Sabemos nosotros que somos médicos, que los estudios son carísimos.
2: Por último, Marisol Rosso indicó que el Bebe Leche Móvil también estará en la región del Cañón, en específico, en la comunidad de Ignacio Zaragoza. Igualmente, aprovechó para recordar que en la recién modernizada unidad de cirugías extramuros hay cobertura gratuita en cirugías de cataratas, estrabismo, prótesis oculares, de cadera, de rodilla y de mama, así como de labio y paladar hendido, en atención a quienes más lo necesitan.
1: Este es el tema de esta ruta de la salud. En el caso de la ciudad de Durango, el alcalde Toño Ochoa destaca las inversiones que están realizando por aguas del municipio para garantizar agua, que a final de cuentas se traduce en bienestar de las familias.
7: Coordinación con el gobernador Esteban Villegas, impulsa una estrategia integral para garantizar el agua de la gran familia. Durango se prepara para responder al crecimiento de la ciudad y asegurar el servicio para las próximas generaciones.
8: El gobernador Esteban Villegas y el presidente Toño Ochoa son gobernantes que le han apostado a la infraestructura hidráulica, sanitaria, a la infraestructura pluvial, interconectamos ya el tanque Tapias, el tanque Los Remedios, habrá 24 horas al día, los 365 días del año.
7: Los resultados ya benefician a más de 150 mil duranguenses, con obras como el nuevo sistema Gavino Santillán, que incorpora cerca de 11 kilómetros de infraestructura, además de nuevas fuentes de abastecimiento y la interconexión de tanques, que mejoran la presión y distribución del agua.
8: Y vienen las interconexiones. Vamos a interconectar el tanque Lomas, el tanque Santito, la Virgen, el Norponiente. Lo estamos viendo con el colector Jalisco. Iniciaremos el colector Andrómeda. En el tema del alcantarillado, hemos repuesto más de 3.000 metros de tubería de drenaje, porque el agua es vida. Queremos que fluya natural.
7: Con infraestructura que abastece, previene y plantea el futuro, Esteban y Toño consolidan una visión de largo plazo para que el agua siga siendo sinónimo de bienestar, desarrollo y calidad de vida para la gran familia.
1: Ese es el tema del agua. A Jonathan Enrique Hernández, saludotes. Hoy, Tony, porque ya se despidió México de la selección. Bueno, sí, fuimos eliminados del Mundial. Tocan otros partidos. Déjale, ¿quién va a jugar hoy? Hoy juega Portugal, España, a la una. ¿A quién le van? Portugal, España. Portugal. Vamos Portugal, ¿eh? Y luego a las 6 de la tarde, Estados Unidos, Bélgica. ¿Eh? Ya mañana jugará Argentina, Egipto, Suiza, Colombia, pero hoy hay dos partidos de octavos de final. Portugal, España, vamos Portugal. Estados Unidos, Bélgica, obviamente vamos con los belgas. Y esperemos que los resultados ahí se den. En el caso de México, pues ni hablar, ya lo hemos comentado, fuimos eliminados por los ingleses, que por cierto los ingleses muy buenos comentarios a nosotros, ¿eh? Se portaron chido, hay que reconocer que los ingleses se portaron chido, al final consolando a algunos jugadores, intercambiando camisas, reconocieron que fue un partido difícil, que el tema del peso del estadio, hasta ellos se sintieron así como que, ah, caray, qué onda con México, ¿no? Sí, una gran efusividad, ya terminó el Mundial también para México, ¿eh? Ya los próximos partidos todos son en Estados Unidos. Ya no hay partidos en México, ¿verdad? Ya ninguno. Ya. Finish. Regresamos a lo nuestro, ¿no? A seguirle y a ver nada más, a ver qué otro equipo puede en un momento dado ser campeón del mundo. El favorito, vamos viéndolo, lo iremos platicando. Pero de entrada, me está gustando mucho cómo está jugando Noruega. Vamos a más información. Esta información viene del programa Aquí hay Campo. El ex investigador Ebenor Cuellar estuvo en la región de Los Llanos, donde platicó con la familia Cuevas. Ahí mostraron esta familia cómo están ellos aprovechando la cero labranza. Y dice, ¿qué es la cero labranza? Dejar materia orgánica en el suelo para que sea más fértil. Esto es con el maíz y les está dando resultado, ¿eh?
0: Maíz con cero labranza, viene después de un cultivo de avena de invierno que se cosechó en mayo y el primero de junio se sembró con maíz, con cero labranza.
9: ¿Y cuál es la densidad de siembra y la dosis de fertilización?
10: Aplicamos 95,000 plantas por hectárea con una base de 350 de DAP negro. Esa fue la primera siembra. Hace 8 días exactamente se aplicó la primera fertilización, que fue la primera de 3, con 200 kilos de Entec, más micronutrientes y 1 litro por hectárea de ácidos húmicos. Básicamente todo lo hacemos por fertirrigación, que es el pivote. Se inyecta directamente del pozo, se calculan los tiempos. Más o menos tarda este pivote al 100%, 100% es la velocidad del pivote, entonces más o menos tarda 8 horas en darla, más o menos se calcula cuánta es la dosis exacta por hectárea para aplicar la fertirrigación. Entonces todo el trabajo lo vamos a hacer por el pivote, sin meter maquinaria. Aquí aplicamos mediante un dron, aquí fue la única vez que va a entrar el dron, con herbicida. Solamente herbicida, con su adherente herbicida, el Celumis, con atracina y 2,4-D, para eliminar todas las malezas, hoja ancha y el zacate.
0: Aquí estamos trabajando con 15 litros por segundo, bombeando a 150 metros y es con lo que estamos trabajando.
9: ¿Y de cuántas pulgadas es la
0: tubería? De tubería de 4.
10: Aquí llevamos un trabajo de 4 años. El suelo estaba completamente degradado y más que nada compacto. Entonces, todos los años lo que hemos hecho es no empacar el rastrojo, sino incorporarlo, irlo incorporando con el arado. Entonces, el fin de esto también sería reincorporar todo para enriquecer el suelo. Si se fija ahorita, el suelo está muy rico. O sea, venía platicando con mi papá que es una gran diferencia de hace 2 años que se sembró maíz a este, donde la planta sí lo dosifica, pues.
9: Porque siempre se había dicho que no, el frijol, el maíz, el sorgo necesitan el arrime de tierra, porque si no se te van a caer. Y aquí estamos viendo todo lo contrario.
0: Así es, no esperamos no tener problemas con eso. Según tenemos previsto, no va a haber ningún problema con eso.
1: Ahí están nuestros amigos agricultores. Saludos, qué bonito es Durango. Saludos a la gente, claro. Saludos a la gente de los llanos. Por cierto, ayer pues ya tenían en Guadalupe Victoria una banda.
11: Ah.
1: Perdió, pero todo dijo el alcalde Carmelo, pues ya suénenle, pues ya estamos aquí.
11: Sí, pues sí.
1: Ya la pagamos, ya. Suenen la banda, pues ya estamos aquí bailando. Vivieron muy bien el mundial en los municipios, ¿eh? Sí.
11: Qué bueno.
1: Ayer me quedé con ganas de ir a Nombre de Dios. Ahí, Nombre de Dios, como es un pueblo mágico.
11: Claro.
1: Los fines de semana siempre son divertidos.
12: Pachanga.
1: Sí, pura pachanga.
12: Qué bueno.
1: Bien, Nombre de Dios. Ayer, saludos a la alcaldesa Nancy Vázquez. Bien, Guadalupe Victoria y Carmelo con la banda. Dijo, pues ya qué, ya ni modo, ya no
11: hay que leer tristes.
12: Ya ni se acordaba cuando lo picaron las abejas.
1: No, ya ni se acordaba. Gastón Briceño también ahí en Pánuco de Coronado dijo, perdimos, pero no le hace. Saludos a la gente de los municipios. ¡Ya nos vamos!
11: Pues miren, hablando de este mundial, les traigo una imagen que pues ya se está haciendo viral y es que Jude Bellingham quiso intercambiar camiseta con Gilberto Mora.
1: Qué
11: y después pues lo abraza, ya lo estaba consolando desde antes de que desde que iban bajando.
1: Es un niño.
11: Claro, entonces miren, muy probablemente es que Jude Bellingham sabe que en los próximos meses puede ver a Gilberto Mora ya o como compañero o como contrincante. Entonces, pues sí, se dieron estas imágenes, también hay otras de los seleccionados llorando.
1: Sí, claro.
11: Pues bastante triste la situación, pero pues, como dijo la presidenta, algo le vamos a aprender a esto. Y como les dije yo, tenemos a muchos jóvenes, ahí un ejemplo, que para el próximo mundial van a venir con más experiencia y con más garra.
1: Ya hay que ver lo que sigue, lo que viene y preparar. Muy bien. ¡Ya nos vamos, Pilar!
12: Oiga, pues el más terrible de los accidentes de este fin de semana ocurrió ayer en la carretera San Juan del Río, a Pánuco de Coronado.
1: Uy.
12: Ahí volcó una camioneta Suburban modelo 1995 color azul. Era conducida por Juan Carlos Jaques Luna, 53 años de edad, quien perdió la vida.
1: Uy.
12: Lo acompañaba, se cree que su mamá, o era su mamá, María Ezequiel Luna Correa, 73 años.
1: Qué triste.
12: Juana Solís Hernández, de la que no se tiene la edad, y Jennifer Luna Solís, las 4 fallecieron. Los lesionados son Elian Aldaco Luna, de 18 años, Raizel, de 9 años, Itzia Aldaco, Ilcia, de 14 años, también Monsiváis Ábalos, Brenda Monsiváis Ábalos, de 34, Daira, de 15 años, Naidet, de 13 años, y Julia Verónica Jaques Luna, todos vecinos del poblado Ignacio Zaragoza.
1: Qué terrible.
12: Y luego, pues acá.
1: Esas noticias que enlutan al pueblo
12: así
1: completo.
12: Es. Así es.
1: Al pueblo completo, Pánuco de Coronado, ahorita nuestras más sinceras condolencias por esa tragedia. Qué accidente.
12: Así es, señor. Y bueno, por la carretera del Palmito, municipio de Indea Bermejillo, municipio de Mapimí. Bueno, pues ahí volcó un automóvil Chevrolet de 2010 color azul. Ahí perdió la vida la conductora María Magdalena Pérez Rubio, de 42 años, vecina de Valencia, Indé. Yo creo que es Ignacio Valencia, municipio de Hidalgo, y un menor de edad del que no se tienen los datos.
1: Fuerte, terrible.
12: Los suicidios.
1: No, vaya
12: la
1: fin
12: página notigram.com, métanse ahorita y verán
1: hay
12: cómo.
1: Mucha información desafortunada, triste, así fue el fin de semana, ni hablar. Son a las 8 de la mañana con 54 minutos, gracias, que tengan un excelente
11: lunes
1: arranque de semana.

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llenan de buenos, Fernanda. Si andamos tristes, no andamos contentos, no andamos al 100 con la raza. No, la neta no, pero tenemos muy buena música. Yo sé que no es mucho, pero es trabajo.

lo que esperábamos, pero la neta, dimos un partidazo. La neta, no me van a negar que estuvo cardíaco, que estuvo emocionante, que los ingleses, la neta, son bien sucios, ¿eh? Sí, son bien sucios, no, muy, muy detalle toda la cosa, que Londres, que tendrán el Bitcoin y toda la cosa. Pero la neta, groseritos, groseritos. La neta, mi México chulo jugó bien. Jugó bien, la neta. Fue un rival. Tuvieron el control en todo momento del balón. Sí se dejaron intimidar un poquito. Ya usted me contará todo lo demás. Por eso, ahora no tenemos ganadores del papapaquetazo. Y pues para contarles que ahora sí hemos concluido, hemos terminado nuestra gran dinámica del papapaquetazo. Muchas gracias a toda la gente, a todos los radioescuchas que estuvieron ahí al pendientes, que ya pasaron a recoger sus premios, que participaron, que nos daban sus pronósticos, o quienes muy apenas decían 1-0. Y después, me encantó porque poco a poco fue un conjunto de muchas emociones, de que poco a poco fue alimentando la emoción por el fútbol, la emoción y también un poquito de la creencia de que sí se podía. Al principio yo los notaba todos como que un poquito incrédulos, ya después era la emoción de que todos decían 2-1, 2-0, 3-0 y así. Y pues bueno, ya terminamos este papaquetazo de la tremenda. Así que muchas gracias a todos los que participaron y muchas felicidades a todos los ganadores. Antes de irnos con más música, vengo a decirles a todos que si buscas calidad y precio, solo en Marmolería Reyes encuentras cubiertas para cocina y baño, recubrimientos en mármol, granito, cantera y cuarzo. ¡Órale! 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Eso no se lo esperaban. Y bueno, yo te recuerdo el número de WhatsApp, 674-111-6909, para que me mandes tu mensajito, me digas cómo estás, si andas tristeando, si ayer, cómo la pasaste, viste el juego, no lo quisiste ver, ya viste los memes, ya viste las redes sociales, ¿por qué anda muy enojada la gente? ¿Y yo qué culpa tengo? ¿Uno qué culpa tengo? Yo solo vengo a ponerles buena música, así que vámonos con una rolita bonita. Vámonos a empezar con algo tierno, con algo de Grupo Pesado, con esto que se llama Te Quiero. Y con esto comenzamos el lunesito, señores. Ni modillo, a darle, que es mole de olla.

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Andamos tristes, racita, andamos tristes, pero por acá nos piden: buenos días, ¿me puedes poner la canción de No Crezcas Más de Tercer Cielo, porfa? Claro que sí, y la de Yo Te Esperaba. Alejandra Guzmán, por favor. También una canción para mi mamá de Mi Gran Señora con Los Traviesos de la Sierra. Claro que sí, ahorita te la ponemos. Dice por acá también: quiero la canción Para No Perderte con Espinoza Paz. Ya la escuchamos ahorita, claro que sí. Para mi amor Berta Regalado. Y también nos piden Hermoso Cariño con Vicente Fernández para la mismísima y bella Berta Regalado, por supuesto. También le mandamos un saludote a Guadalupe Esther Mendoza Carrillo, Nuevo Ideal, de parte de su novio Miguel López de Cartagena. ¡Ay, ay, ay! ¡Ay, mi Alberto querido! Decía, ¿y sí, sí? México 2, Inglaterra 1. ¡Ay, Dios! No sé qué duele más. Si leer sus mensajes o si saber que ya no entró el pronóstico y no hay forma, ningún. Estoy leyendo acá los mensajes de todos y no, la verdad es que todos íbamos a México. Tenemos a, por acá, dice mi buen Sabino Reyes, dice 3-2. Ay, de la CNOP, el Vicente Quechua decía 1-0. Yo también iba al 1-0, la neta.

0: Buenos días, oiga, ¿qué pasaría con lo de los... eso de los 500 tazos de regalo? Ya no me contestó, nomás dio el mensaje. ¿Qué pasaría?
1: Caray. ¿Qué? ¿Cuál es 500 pesos?
0: Ay, por
1: ¿cuál
0: favor?
1: Es 500 pesos?
0: ¿Qué pasó?
1: Ahorita le respondemos bien.

búsquetela, échatela de una vez, porque hoy necesitamos poner música que nos anime, porque la verdad traemos los ánimos bajos, porque México... México no la libró. Ay, no. Pero bueno, mejor vámonos con esa canción para mi queridísima Cassandra. No crezcas más con los... Contarse el cielo. Qué bonito.

0: Gracias, no crezcas más. Con Tercer Cielo. Por acá no la pidió nuestra buena amiga Cassandra. Me imagino que dedicada para su bella hija Indira. Ahí queda la cancioncita. Y vámonos también con otra canción para su bella madre, con Los Traviesos de la Sierra. Porque esto ya fue un poquito poperón. Así que vámonos con Los Traviesos de la Sierra.
1: Y esta canción la hice aparte para usted, con mucho cariño.

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ustedes los Tigres del Norte y con eso que nos pidió para acá nuestra queridísima amiga Lidia, libro de recuerdos con los Tigres del Norte. Buenísima rola, ahora que le parece, ya que andamos en el norte, vámonos con, pero me perdonas, con El Poder del Norte.

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0: para mí. Muchas gracias. Ahí le mandamos su canción con saludos para Tomás Palomares y la raza de Sierra Bonita. Claro que sí. Dice al 99 con la raza porque falta una morrita la Esle. Ya andamos al aire, ya andamos aquí. Y por su pollo le ponemos su canción. ¿Cuál canción va a querer? ¿Qué va a querer? ¿Qué va a llevar? Dice por acá.
1: Hola, buenos días.
0: Hola, buenos días.
1: ¿Me podrías poner, por favor, la canción El avión de la muerte?
0: Ah, caray, ¿eso cuál
1: no
0: es?
1: No estoy muy segura si la cantan los Tigres del Norte o el que sea. Por favor, okay. Únicamente para escucharla. Feliz inicio de semana, que Dios los bendiga y muchas gracias de antemano.
0: Muchas gracias, hermosa. Feliz inicio de semana para ti también. Fíjate que El avión de la muerte también está con Grupo Laberinto, con los Tigres del Norte. Pero bueno, vamos a ponerla ahorita con los Tigres del Norte. Mientras tanto, vamos primero con esta canción que nos piden de Tigrillo Palma, que es Vengo a verte. Y por acá dice, hola Fernandita chula, preciosa y toda hermosa. ¡Ay! ¿A poco sí? Dice, espero estés pasando un inicio de semana muy ameno. Pues ahí les llevamos, la neta, así andamos un 99 al 100 con la raza. Y dice, hoy doy gracias a la vida por despertar un día más y escuchar tu voz.

De pesos pluma, a pesos pluma, ¿eh? Y mi compa el Tito WP. Claro que sí. Ahorita la buscamos, no sé cuál es esa rolita, pero ahorita la ponemos. Dice, saludos, excelente voz. Ay, muchas gracias, bonito programa. ¿Dónde andará Chalino? Pregunta. Lo mismo me pregunto yo, porque ¿dónde anda Chalino? Ya le hemos mandado mensajes, le hemos mandado saludos y el Chalino ni sus luces. Pero bueno, vámonos con esta rolita de Tigrillo Palma para nuestro buen amigo el señor Tomás Palomares. Así que suena ya, mi DJ, con esto que se llama Ahora, Ahora Vengo a Verte. Aquí en La Tremenda, no le cambie.

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1: Y ahí quedó lista la complacencia de Tigrillo Palma con esto que fue Vengo a Verte para el señor Tomás Palomares. Por acá nos piden, dice, buenos días, ¿me puedes complacer? Bueno, dice complacer, pero creo que es complacer con la canción de Un Ángel No Debe Llorar con los Bondadosos. Con salud, saludos para mi esposa Laura Cecilia Gallarzo, que está escuchando la radio en estos momentos. ¡Ay, qué bonito! Laura, ahorita te ponemos tu canción de Un Ángel No Debe Llorar, que te la dedican. Dice por acá también, nos dicen un saludo hasta el Ojillo del Caimán, Otáez, Durango, para la familia Sarabia Maturín, en especial para la muñeca, la bebé de la casa, para Rosalito, con la canción de Los Sembradores. Claro que sí, ahorita le ponemos algo rico, algo sabroso de Los Sembradores. Vámonos rápidamente a una pausa, que tenemos varias canciones ya en la lista, así que corremos a la pausa y volvemos.
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Y ahora sí, estamos de vuelta y tenemos por acá canciones pendientes. Vámonos con esto que nos piden de Peso Pluma con su compa y su primo Tito WP, con esto que se llama Daño. A ver qué tal, a ver cómo está.

Ahí está la rolita pedida. Ahí fue tu compa Peso Pluma con el Tito WP. Tenemos más mensajitos por aquí en el WhatsApp. Nos dice por acá. Ándale, dice, ni un millón de flores, ni el brillo de las estrellas se comparan con su belleza única y sensual. Un cordial saludo para usted. Me pone, por favor, la canción de Ipal Real. Claro que sí, ya te la ponemos. Dice por acá que no ando siguiendo las secuencias, es que íbamos a poner la canción de La Bien de la Muerte. Lo que pasa es que andábamos buscando bien el contexto antes de ponerla, porque si bien los corridos y ciertas canciones que hagan apología pues al delito o a la delincuencia, por el momento no podemos tocarlas, pero ya andamos investigando y sí vamos a poder poner esa canción, ya que no... Vaya, la historia de el avión de la muerte, cantada por los Tigres del Norte, dícese que es una leyenda porque todavía los Tigres del Norte hicieron algunos corridos que narran fantasía, narran ficción y hechos que no sucedieron. Sin embargo, este corrido habla de una persona, un piloto que sí existió. Sin embargo, no ha sido comprobada al 100% esta historia tal cual como se narra en la canción. Pero pues hay algunos hechos, unas cosas que son verdades, otras cosas que son mentira. Igual como todo en la ficción, en las canciones, en las películas, no se habla 100% de la verdad pues. Entonces vámonos con el avión de la muerte, mi DJ, ¿la tienes lista? Con los Tigres del Norte, por supuesto, aquí en La Tremenda. Sigan mandando un mensajito, tenemos acá pendientes algunas canciones y ahorita las vamos a poner, por supuesto.

Y ahí quedó la rola, sí señores, los Tigres del Norte con esto que fue el avión de la muerte. Vámonos con esta rolita de los bondadosos de Un ángel no debe llorar, dedicada para, dice, ¿dónde quedó DJ? Dedicada con un saludo para, dice, para Alex, es para mi esposa Laura Cecilia Gallarzo, que nos está escuchando en estos momentos. Saludos de parte de, bueno, de parte de, me parece que es Castor Aparicio el que nos está mandando este mensajito, pero bueno, ahí va esta canción dedicada para tu esposa.

0: con esto de Un Ángel No Debe Llorar, dedicado especialmente para Laura Cecilia Gallarzo, que nos está escuchando en este momento en la radio. Y vámonos rápidamente a una pausa comercial, pero ya volvemos con más porque tenemos un saludazo para mis queridísimos panaderos del amor. Ay, ay, ay, la consentida. Ahora resulta. ¿Qué hubo, mis panaderos? Ahora no le fueron a Inglaterra, siempre le van al equipo contrario. Y miren, ahora sí hubieran ganado. Ay, no, ya ni pa' qué digo, mejor ya no le echo sal a la herida. Ahorita nos ponemos la canción de la receta de Madrid a París. Uy, esa canción me gusta, está muy linda, está muy linda. Vámonos rápidamente a la pausa y ya volvemos.
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Nos dieron las 10:55. Vamos a cerrar con una bonita canción de La Receta, con esto que se llama De Madrid a París, dedicada con mucho cariño para mis queridísimos panaderos del amor, para el Chacalito, para César. ¿Cómo anda el corazón del Chacalito, por cierto? Y pues vámonos, vámonos, pero recuerden que tenemos muy buena programación y ya viene con ustedes la Chiquis García, así que me la cuidan, me la tratan bonito, ¿eh? Así que ya casi nos vamos, dice, dice Fer, antes de que te vayas, a ver, antes de que te vayas, déjame, a ver, dice, ¿qué le dice una taza a otra taza? Ay, no puede ser. ¿Qué estás haciendo? Ay, me encanta un buen chiste para iniciar el día, un chistecillo. Dice, cámara, besos. Me encanta, espero que haya pasado los primeros minutos, los primeros horitas de esta mañanita a gusto, ya 10:56, ya nos van a dar las 11 y en menos de lo que canta un gallo, como decía mi abuela, van a dar las 12 y ya se nos va a ir el día rapidísimo, así que espero que este lunes se les pase rápido a todos. Nos escuchamos mañana en punto de las 9 con esto que fue Mañaneando. Yo soy Fer Burgos, pásale bonito, ya viene Chiquis aquí a La Tremenda.

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las 11:23 y solo vengo a decirle que deje de hacer lo que está haciendo y ponga mucha atención porque buscas calidad y precio. 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Nos vamos a ir con más musiquita, síganse reportando con nosotros a cabina, ya sabe el WhatsApp, 674-111-6909. Lunesito iniciando semana y le dejamos a Banda Aventurero.

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0: Son las 12. 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
3: La presidenta de México, Claudia Sheinbaum Pardo, informó que a partir de hoy, lunes 6 de julio y hasta el 29 de julio, se realizará el depósito correspondiente al bimestre julio-agosto de las pensiones y programas para el bienestar, para los cuales este 2026 se tiene destinado una inversión social de $1 billón. Los policías o servidores públicos que establezcan vínculos con el crimen organizado o incurran en malas prácticas enfrentarán una política de cero tolerancia en Durango. Así lo advirtió el gobernador Esteban Villegas Villarreal, quien dejó en claro que ningún elemento de las corporaciones de seguridad tendrá protección si traiciona la confianza de la ciudadanía. La Copa Durangol 2026 concluyó con una gran jornada de finales en la Unidad Deportiva del Fraccionamiento Guadalupe, donde Toño Ochoa entregó reconocimientos a las y los campeones de la primera edición del torneo, que reunió a 74 equipos y más de 800 niñas, niños y jóvenes. En un operativo conjunto de la ciudad de Durango, fuerzas federales aseguraron armas, cartuchos, equipo táctico y más de 7.7 millones de pesos en efectivo durante un cateo en la colonia Valle Verde. Le tenemos los detalles en la nota policíaca. La ONU inauguró este lunes en Ginebra el primer foro global sobre la gobernanza de la inteligencia artificial, con la voluntad de poner este tema en el centro de la agenda internacional y crear un espacio en el que todos los gobiernos, las tecnologías, universidades y sociedad civil puedan acordar reglas comunes que las regulen.
4: La presidenta Claudia Sheinbaum inició julio con una aprobación del 70.9%, de acuerdo con una encuesta de Metrix MX, manteniendo un respaldo superior al 70% durante las últimas semanas. La Semarnat confirmó que Loreto, Baja California Sur, continuará sin recibir cruceros ni contar con un puerto de altura, al reiterar que la prioridad es proteger la bahía de Loreto. La dependencia señaló que cualquier regulación sobre las actividades marítimas se definirá mediante un proceso de diálogo con la comunidad. La FEMDO vinculó a proceso a Jesús Gabriel Pérez Rodríguez por su probable responsabilidad en asociación delictuosa y peculado. La Fiscalía sostiene que presuntamente formó parte de una red encabezada por Genaro García Luna para operar un esquema de empresas fachada y lavado de dinero. Un juez le impuso prisión preventiva justificada y otorgó un mes para la investigación complementaria. La Secretaría Anticorrupción y Buen Gobierno informó sanciones por 67.4 millones de pesos contra 35 exservidores públicos y 3 empresas por irregularidades detectadas entre 2017 y 2020 en Segalmex y Pemex. Las medidas incluyen multas, destituciones e inhabilitaciones de hasta 15 años, tras acreditar anomalías como pagos sin comprobar, simulación de entregas y contratos irregulares.

0: Una encuesta de Focal Data para el Financial Times mostró que los demócratas encabezan la intención de voto para las elecciones legislativas de noviembre en Estados Unidos con 44% frente al 38% de los republicanos. No obstante, el estudio señala que los republicanos mantienen una mayor disposición a acudir a las urnas, con 75% de sus simpatizantes afirmando que es muy probable que voten. El gobierno de Brasil inició una audiencia ante la Oficina del Representante Comercial de Estados Unidos para intentar evitar la imposición de un arancel adicional del 25% a sus exportaciones. La administración de Luis Inácio Lula da Silva sostiene que la medida afectaría tanto a productores brasileños como a empresas y consumidores estadounidenses. La República Democrática del Congo informó que el actual brote de ébola ha dejado 506 fallecidos y 1.561 casos confirmados, con una tasa de letalidad del 32.4%. Las autoridades mantienen 628 pacientes hospitalizados, mientras 253 personas se han recuperado. UNICEF informó que al menos 330 niños han muerto o resultado heridos en Sudán durante 2026 como consecuencia del conflicto entre el ejército y las fuerzas de apoyo rápido. La ONU advirtió sobre el riesgo de una masacre en la ciudad de El Obeid.
1: Los saludo con mucho gusto en este inicio de semana, como siempre deseándole lo mejor. Esperemos que haya iniciado este día de la mejor manera, con toda la actitud, a pesar, pues bueno, de esa derrota que tuvo la selección mexicana este fin de semana. Mire, hay que reconocer, pues bueno, todo el trabajo que hicieron, por supuesto, y también la entrega que tuvieron, pues a lo largo de todas estas semanas de este mundial. Como siempre, agradecerle su preferencia, gracias a usted que nos sintoniza a través del 96.5 La Tremenda. Ya sabe que a través de este espacio nosotros le vamos llevando toda la información mientras llega a su lugar de destino. Maneje con mucho cuidado, con mucha precaución. El lunes inicia la semana con bastantes actividades y bueno, es hora pico. También recordarle que estamos a través del 15.1 Televisión Abierta, 115 en su sistema de cable. También a través de las redes sociales nos puede encontrar como Notigram Durango, como Órale Qué Chiquito en todas estas plataformas de uso diario, desde Facebook, Instagram, en TikTok y en X. Ahí usted tiene toda la información a la mano para que se entere de lo que pasa a nivel local, nacional e internacional. Y a través del 618-444-4446, nosotros estamos recibiendo todos sus comentarios, sus reportes ciudadanos, estamos muy al pendiente de ellos, por supuesto, y de su opinión, que también es importante para este espacio de noticias. Vamos a arrancar con la información. Ponga atención al siguiente dato, porque mire, hoy la presidenta de México, Claudia Sheinbaum, bueno, informó que a partir de hoy lunes, el 6 de julio, y hasta el próximo 29 de julio, se van a estar realizando estos depósitos que corresponden al bimestre de julio-agosto de estas pensiones y de todos los programas para el bienestar, para los cuales en este 2026 pues se tiene destinada una inversión social importante.
2: Hoy empieza con la letra A, hasta el 29 de julio, con las letras W, X, Y y Z. Muy bien. Ahora sí, Efra.
3: Les presentamos el calendario de pagos. Bimestre julio-agosto. Bimestre julio-agosto 2026. Iniciamos 6 de julio, terminamos 29 de julio. Ya todos saben ustedes, los que nos están escuchando, que se inicia con la letra del primer apellido. Y ahí están todos los. Pueden hacer, utilizar el recurso en el momento que está el depósito en sus tarjetas. Quisiéramos recordarles, aunque todos lo saben, cuánto es. 6.400 pesos para adultos mayores. La que sigue es julio-agosto, solo julio-agosto. Mujeres bienestar, 3.100. Sigue. Personas con discapacidad, 3.300. Madres trabajadoras, 1.650. Y Sembrando Vida, acuérdense que este es mensual, 6.450.
1: Bueno, mire, comentar que en el caso de las y los sembradores de este programa Sembrando Vida, del pago mensual que corresponde al mes de junio, se va a estar realizando este próximo jueves, el 9 de julio, también para que lo tenga en cuenta. Y bueno, miren, hablando del partido de la selección mexicana, tras este dramático juego en el que cayó ante Inglaterra, hoy la presidenta Claudia Sheinbaum, pues bueno, expresó que el representativo nacional, pues lo dejaron todos, lo queremos mucho, y que viva la selección, que viva México. Así lo afirmó, y bueno, ella también destacó que se demostró que México es el mejor anfitrión del mundo.
2: la selección. Realmente nos dieron mucha alegría y jugaron muy bien. Faltó el último gol, pero muy bien, nos dieron mucha alegría a todas y a todos los mexicanos. Yo creo que todos tenemos que estar muy orgullosos del papel de la selección, la verdad. Yo ya tengo mis añitos, no es que sea experta en fútbol, pero la verdad creo que ha sido la mejor participación de cualquier selección en los mundiales. Y además, cada vez más demandantes los mundiales, porque la demanda de la condición física y la técnica, pues cada vez es mayor. Y ayer también jugaron muy, muy bien. Y además, pues el momento que vivió México de mucho orgullo, esperanza, unidad, que fue pues algo muy especial. Y pues, como puse ayer en mis redes sociales, la anfitrionía de México pues fue algo especial, reconocido por todo el mundo. Entonces tenemos que sentirnos muy orgullosos de la participación de la selección y de cómo el pueblo de México recibió a la afición que vino a visitarnos. Y esto que nos ayude hacia adelante. Por eso siempre vamos México.
1: Bueno, miren, íbamos con información local porque, bueno, hoy se llevó a cabo una rueda de prensa donde se entregó equipamiento pues a estas corporaciones de seguridad en Durango y también a quienes son instituciones procuradoras de justicia en el estado. Y en este sentido, pues bueno, el gobernador emitió un mensaje a los policías buscando que, bueno, no se vuelvan a repetir situaciones que hace décadas se repitieron, por ejemplo, en el caso de la comarca lagunera, donde los policías, pues bueno, estaban involucrados con el crimen organizado. Y bueno, mira, el mensaje hoy, pues bueno, fue que los policías o servidores públicos que establezcan estos vínculos con el crimen organizado o incurran en las malas prácticas van a enfrentar una política de cero tolerancia. Es parte de lo que advierte el gobernador Esteban Villegas, quien incluso deja claro que ningún elemento de las corporaciones de seguridad tendrá protección si traiciona la confianza de los ciudadanos.
4: Los que trabajan en las diferentes corporaciones policiales y que están al frente de ellas, pues que no vayan a caer en el canto de las sirenas, escuchar el canto de las sirenas, como en aquella ocasión pues que se tuvo que extinguir la policía municipal en la comarca lagunera, porque en aquel tiempo se decía que pues toda la policía estaba involucrada con el crimen organizado y se tuvo que extinguir. Y bueno, después ya se repuso. Yo espero que los elementos tanto de la Fiscalía como de la Policía Estatal y las policías municipales, porque hay mando único, no caigan en este tipo de juegos por nada, por algunos pesos que al final a veces hasta la vida les cuesta o su libertad, o su libertad. Y ahí no hay y no va a haber en mi gobierno cero tolerancia, cero tolerancia. Si alguno cae en una de estas, de estos operativos que se está haciendo con malas praxis, pues va a haber cero tolerancia para aquellos que lo hagan. Ya lo sabe el Ejército Mexicano, lo sabe la Guardia Nacional, lo sabe la FGR, porque bueno, en las mesas de paz lo platicamos de manera constante. Igual de parte de ellos, igual de parte de ellos han dicho, si ustedes detienen algún elemento del ejército, de la guardia, o de alguna corporación federal que también esté haciendo mala praxis, también hay cero tolerancia de parte de ellos para con sus elementos. Sí, yo estoy de acuerdo. Yo estoy de acuerdo que se hagan las revisiones porque ni modo que las hagamos nosotros, porque al final son compañeros y es muy bueno que la Guardia Nacional, que el Ejército Mexicano lo que vea extraño, lo pueda revisar y si hay algo malo que lo pueda ejecutar.
1: Bueno, mire, y es que hoy se dio esta inversión histórica de más de 800 millones de pesos para el fortalecimiento de todas estas instituciones y corporaciones de seguridad. Y justo, pues bueno, también en el mensaje destacaba el gobernador que, pues bueno, además de buscar que se tenga más tecnología, que se tengan más patrullas, pues bueno, también se requiere el compromiso de los policías con los ciudadanos. Y es por eso que, bueno, él mencionaba que no se va a respaldar a ningún policía que esté relacionado con el tema del crimen organizado y que, bueno, también se trabaja en conjunto con las diversas corporaciones de nivel federal. Y hablando de nivel federal, miren, la visita de la presidenta Claudia Sheinbaum Pardo a Durango para supervisar pues esta presa Tunal 2 continúa aún pendiente de una nueva fecha luego de que la gira fuera reprogramada y el gobierno del estado quedara a la espera de esta confirmación oficial por parte de la presidencia de la República.
4: La presidenta, no nos han confirmado para cuándo se reagenda. Ya estábamos preparados todos para recibirla. Pasó lo del cambio del horario del juego de fútbol. Se suspende la reunión, la visita de la presidenta. Y bueno, yo espero que esta semana nos confirmen qué día de este fin de semana o del próximo fin de semana viene para dar una supervisión de la presa El Tunal 2, que es a lo que venía la presidenta.
1: Bueno, mire, y en otros temas que también abordó hoy el gobernador Esteban Villegas, pues es asegurar que detrás de estas protestas contra el proyecto de Fermachem hay frustrados políticos, así lo describió, y que dice que buscan frenar una inversión estratégica para Durango, al tiempo que rechaza que la planta represente riesgos ambientales, y además afirma que de existir evidencia de contaminación, pues bueno, sería el primero en cancelar ese proyecto.
4: Y el tema de Fermachem está muy amarrado en Lerdo, porque ahí en ese lugar es por donde pasa el ducto de gas, es por donde pasa el ferrocarril y están las dos carreteras, tanto la federal, tanto la de cuota como la libre. Entonces ese es el mejor lugar para poderlo hacer. Está bien lejos del cañón de Fernández, no tiene nada que ver con el tema de contaminación, nada, absolutamente nada, e incluso le voy a pedir a la empresa y a Arturo Ortiz que a lo mejor tenga una reunión con ustedes, con los medios de acá de Durango, que ya la tuvieron con los de La Laguna, para que les expliquen toda la tecnología que trae Fermachem y ustedes nos ayuden a difundir que no hay absolutamente nada que pueda lastimar ni el suelo, ni la flora, ni la fauna, mucho menos el agua de la comarca lagunera. Los verdaderos ambientalistas con los que ya platicamos, los verdaderos defensores de la naturaleza con los que también ya platicamos, no tienen absolutamente ninguna duda de que esa empresa no solamente no va a contaminar, sino al contrario, va a llevar un desarrollo a la laguna sin precedentes, sin precedentes. Y no pueden quedarse sin una empresa de ese tamaño, de ese calibre, que va a generarle a México el fertilizante que México no tiene ahorita y que Pemex no lo está haciendo y no creo que le vaya a dar tiempo de hacerlo para poder suministrar de una manera más barata al campo mexicano. Hay gente frustrada en política, no sé por qué. Ustedes lo saben, yo perdí una gobernatura y el lunes, ni siquiera me esperé una semana, un mes, 15 días. El lunes, el domingo fue la elección y el lunes en la mañana yo salí y perdí por 2 puntos. Yo salí en la mañana a decir, acepto los resultados, se acabó. Y eso permitió que ese gobierno que entró en su momento no tuviera ni un solo problema en el tema de transición, ni legal, ni de marchas, ni de nada. Yo le di estabilidad a Durango en ese momento cuando acepto mi derrota en el 16. Ahora que les ganamos por 17 puntos y luego que los mandamos a tercer lugar, pues andan frustrados. Y yo les pediría, no todos, en el Congreso hay más del 80% de los diputados de Morena que han aprobado y que aprobaron incluso donar el terreno para Fermachem. Ellos conocen el proyecto, ellos lo conocen. Es el momento de que Durango esté unido. Es el mejor momento que va a tener Durango en su historia, este 2026. Vienen cosas bien importantes y yo les propongo no meter lo político en lo verdaderamente importante para Durango. Que tengamos altura de miras, que no pensemos en lo personal, que no pensemos en si me da votos para la próxima campaña.
1: Mire, ahí está la declaración del gobernador. Antes del corte, mire, vamos con esa información que le puede ayudar mucho, sobre todo si va a circular por esa zona de la ciudad en las siguientes horas. Hay que tomar precaución porque, bueno, va a haber algunos cierres de vialidades, sobre todo para que lo vaya tomando en cuenta. Se están realizando algunos trabajos de mantenimiento, por ejemplo, en el caso, pues bueno, de 5 de febrero, Victoria Juárez y Pino Suárez, el martes 7 de julio a las 2 de la tarde.
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1: Madrugada para que tome precauciones y también pueda circular por vías alternas y esto, bueno, no le vaya a afectar en sus actividades que realice en este horario. Nosotros nos vamos a la pausa, 2 de la tarde, 20 minutos.
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0: 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Son las 2 con 24 minutos. Temperatura 29 grados. 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

0: Continuamos.
1: Ya estamos de regreso con más información. 2:26 p.m. Vamos arrancando la semana. Ya sabe que es día de mesa de análisis. Está conmigo Benjamín Flores. Benjamín, buenas tardes. ¿Cómo estás?
2: Hola, Moni. Buenas tardes. Con gusto estar con ustedes después de unos días que estuvimos allá por Chihuahua.
1: Así es. ¿Cómo está Chihuahua?
2: Bien, bastante bien. La verdad es que nos han recibido muy bien. Está lloviendo bastante también por allá. Y bueno, agradecerle a los gobiernos que nos recibieron la atención ahí con el Grupo Garza Limón.
1: Así es. Pues bueno, muchas gracias también a la gente de Chihuahua, porque este fin de semana, pues bueno, también hubo muchos festejos, no solo en México por el tema de la selección mexicana, que bueno, por ahí quedó, pero pues bueno, hay que sentirnos orgullosos del trabajo que realizó. Y bien, decían aquí en algunos comentarios en la transmisión, somos mexicanos, seguimos siendo mexicanos y hay que disfrutar eso. Y pues bueno, fuimos buenos anfitriones. Yo creo que mucha gente todavía se queda con las ganas de seguir estando en México. Sí. Pero también hubo festejos en Estados Unidos, 4 de julio, 250 años de Estados Unidos, y pues bueno, quien sí aprovechó este espacio pues para dar unos mensajes previo a elecciones y también presionar fue Donald Trump, porque dijo que viene una nueva etapa para Estados Unidos.
2: Exactamente, y regresándome un poquito con lo del mundial, creo que vale bastante la estampa, pero dicen que México no perdió en el mundial, sino el mundial perdió a México. La verdad es que sí, se pierde ya esa magia y esa esencia que nos está destacando, y creo que vale mucho la pena que podamos recuperar, no solo para el fútbol, sino que hay mucha energía y hay mucha mucha esencia que podemos aprovechar, mucha energía del mexicano que la vimos ahí precisamente, y que creo que debe aprovecharse en beneficio de la nación. Y contrario, ahora sí, precisamente embonándonos con esto, creo que Donald Trump, en lugar de aprovechar estos eventos precisamente para llamar a la verdadera unidad, al crecimiento, al desarrollo

0: la Guerra Fría, sí. A tener su época más fuerte, un discurso tal vez de los 60, vive ahora en la época de los 2020 y que no está realmente tan apegado a la realidad, porque no es una amenaza contra los ciudadanos, sí es una amenaza contra el status quo, contra la forma de la economía que tiene Estados Unidos, pero que tampoco Estados Unidos ha sido realmente pues muy noble con los demás países. Lo hemos visto cómo ha actuado últimamente, y entonces ya no es una relatoría de los héroes, que aquí vemos cómo realmente siguen insistiendo en que son los héroes y que son los buenos. Pues ya hay dos villanos, o hay dos grandes socios con los que hay que trabajar, pero eso de ser los grandes protectores del mundo dista mucho ya, la verdad, y creo que ese tema y ese tipo de discursos ya no puede prevalecer.
1: Así es, sí, justo también aprovechó, pues bueno, ahora que vienen pues estas elecciones en Estados Unidos, para resaltar ese tema de Safe America. Pues es una política muy estricta que viene, pues bueno, a pedir que se identifiquen aquellos ciudadanos estadounidenses, y bueno, mencionó incluso en su discurso que era para que no hubiera trampas en las elecciones, porque bueno, ya él incluso, pues bueno, va previendo un camino muy difícil rumbo a estas elecciones. Hay un disgusto por los estadounidenses también, no solo de los migrantes que se encuentran en aquella parte trabajando, sino también de quienes viven ahí, de que ya no están de acuerdo con las políticas que ha implementado Donald Trump en diversos temas. Y bueno, él ahora decía, ¿no?, también este discurso, viene la época dorada de Estados Unidos, sí, ¿no?, aprovechando con este pues el mensaje para pues obviamente desacreditar el trabajo también que están haciendo otras personas en el tema de política, y se fue directo, como le dices, contra el comunismo. Y pues bueno, también pues obviamente hablaba, ¿no?, entre palabras, de este músculo militar que tienen por el tema de Irán y todo lo que ha provocado. Pero pues bueno, él habla de que Estados Unidos esté bien, cuando él lo que está provocando es que el mundo vea a Estados Unidos de una manera muy mala, que hay una percepción mala.
0: Sí, y nos está polarizando sobre una nación que realmente en su gran mayoría no tiene injerencia sobre lo que realmente está pasando afuera, ni por sus líderes, ni su ejército, ni tampoco por esos grandes emporios comerciales, que son los que están decidiendo realmente cómo se mueven las políticas y dónde hay guerras o dónde no hay guerras a nivel mundial en este momento. Realmente es en contra del sistema lo que está generando pues ese odio, incluso ya para el país americano, pero realmente no es la nación, y creo que debemos dejarlo muy claro. También lo que decías, el tema de las elecciones, sí lo está sufriendo, sí ven que hay un peligro, y por lo mismo están limitando, sobre todo precisamente a los latinos, son los que por alguna razón podrían no tener la facilidad de comprobar su
1: ciudadanía.
0: Y entonces pues no podrían votar, aun y cuando residan y aun cuando tengan años y quieran decidir sobre ese país que los ha recibido y los que están trabajando, los que están viviendo. Y obviamente pues son votos que estarían en contra de Donald Trump, y él los está limitando. Y recordar también que una gran parte de la nación pues sí quiere ese proteccionismo, sí quiere seguir viviendo en esta idea del gran líder y del gran hermano, pero que cada vez es más difícil y no es tan heroico, insisto, como ellos creen.
1: Así es, y mucha gente incluso estuvo en este disgusto porque rompió con el tradicional protocolo del 4 de julio, que es un mensaje dirigido pues a la nación estadounidense de parte de su historia, y que lo hizo de una manera partidista, y hubo mucho descontento por esta parte también con Donald Trump. Así que pues bueno, sigue el descontento con este presidente, pero donde no hay descontento, porque creo que hay interés, es en el tema de esta discusión sobre el tema de la inteligencia artificial. Y me llama la atención porque incluso la presidenta Claudia Sheinbaum mencionaba que cuando termine el mundial van a buscar justamente también hablar y analizar este tema en nuestro país, porque pues si hay una brecha, ya lo comentábamos en pláticas anteriores, hay gente que tiene acceso a esta tecnología de manera muy fácil en los celulares, en los dispositivos, y hay gente que todavía tiene pues ni siquiera tiene acceso a un dispositivo móvil. Entonces hay una brecha que se está generando, además de los riesgos, que bueno, para quienes la usan de una manera buena es positiva, y para quienes no, pues bueno, también hay un riesgo en la sociedad, ¿no?
0: Es que vamos a ponerlo de una forma muy simple. No es lo mismo saber cómo ensamblar una computadora a saber cómo generar todos los programas que puedes crear y aprovechar dentro de una computadora, dentro de un sistema. Entonces, si le das a una persona, a un país, una computadora, pues tal vez lo va a utilizar en algo simple. Pero si le enseñas cómo programar, cómo crear estos programas para beneficio de su

0: comunidades, de sus gobiernos, evidentemente va a ser un boom en crecimiento. Es lo que está pasando ahorita con la IA. El problema es que este conocimiento está concentrado otra vez en unas pocas empresas. Esas empresas están en Estados Unidos, la mayoría. Y entonces, estas empresas, por ejemplo, iPhone. Tú has visto cómo iPhone pretende que cada año tú tengas un celular nuevo y después de cierto tiempo se descontinúe ese celular, sí. Aun y cuando pueda ser muy funcional y tenga una capacidad mucho mayor que la mayoría de los celulares que están en el mercado. Uh-huh. Bueno, esto va a suceder también con la IA. Uh-huh. Si dejamos que esté concentrada en un pequeño grupo, va a generarse una dependencia de estos programas, de esta tecnología que va a enriquecer a muy pocos y que va a beneficiar a muy pocos y que entonces va a permitir que solo algunas naciones puedan desarrollarse. Por eso es tan importante de una manera económica el tema de la IA. Pero también hay temas ecológicos. Por uh-huh. ejemplo, Moni, están consumiendo una gran cantidad de agua los espacios donde se está concentrando la información para que funcione la IA. Los centros de datos consumen una gran cantidad de agua. Se habla incluso que ya prácticamente consumen la cantidad de agua que necesita, por ejemplo, África para subsistir uh-huh. y para tener una cantidad suficiente de agua. Se habla también ya que consumen una gran cantidad de energía, que incluso que muchos países en el mundo, y que si sigue así, va a consumir más que la mayoría de los países del mundo y más agua que los países del mundo. Entonces vamos a estar consumiendo parte de la ecología, de los productos naturales, concentrados en la evolución del hombre, en un tema tan importante que nos puede hacer llegar, sí, a brincar una etapa muy diferente en la humanidad, pero también a costa de qué, a costa de afectarnos ecológicamente de una manera muy grave. Y entonces hay que regularlo y hay que llevarlo de una manera muy adecuada. Por eso la ONU en este momento, este día empezó un foro, sí, platicando de esto, resolviendo, no, realmente no va a resolver gran cosa, pero sí va a sentar bases y caminos de cómo se debe trabajar. Porque no hay leyes y tienen que generarse leyes, ahora sí, a nivel local. Por eso es muy importante lo que decías de la presidenta. Hay que revisar cómo se está trabajando, cómo debe delimitarse y a la vez cómo debe potenciarse para que también los países como México no quedemos fuera y podamos aprovechar lo que sí sea aprovechable y que no vaya en contra del propio desarrollo humano.
1: Así es, sí, y es que entre los temas importantes, por ejemplo, está la desinformación por el tema de la inteligencia artificial. Hemos visto imágenes que, bueno, son creadas a través de esta inteligencia, el desplazamiento laboral, que también era una preocupación que incluso ya algunos sectores de aquí, sí, empiezan a notar. Mencionaba el presidente de esta Federación de Profesionales en Durango, nosotros estamos buscando ver la manera de que no los profesionales sean desplazados, sino capacitados en este tema de la inteligencia artificial, y que aunado a lo que ya saben hacer, pues bueno, se refuerce también el riesgo de ciberseguridad y también el armamento autónomo, que sí, es otra cosa muy importante, y que si lo unimos con el tema de la economía, pues evidentemente Estados Unidos tendría mucho poder en esta parte, y los sesgos algorítmicos que también perpetúan la discriminación. Y hablamos también sobre el avance que puedan tener la medicina, la agricultura y también el tema de la educación, donde pues si hay avances en la inteligencia artificial, quienes tendrían mayor poder y mayor avance, pues serían los países ricos y no los países que no tienen esta economía necesaria para crear avances en esta parte. Entonces yo creo que sí es muy importante esta mesa que se está realizando, porque ahora sí que la inteligencia artificial pues no tiene fronteras en el mundo, porque todo el mundo la estamos viviendo, está evolucionando, pero sí es importante que se pongan en la mesa ciertos puntos en los que hace falta que sea regularizada.
0: Es que, mira, la frase más común dentro de las charlas que se llevan hasta el momento es: si la IA va a servir al futuro, no debe consumir el futuro. Seguimos insistiendo en el tema de consumir las reservas de agua, o también el tema de eliminar la productividad humana, la utilización del humano, porque nos vamos a quedar sin fuentes de empleo en una gran cantidad, y eso también pone en riesgo. Pero no solo eso. También hablaba el secretario general de la ONU, decía, bueno, no solo es el punto central cómo utilizarla, sino si en algún momento vamos a controlar la IA o la IA nos va a controlar a nosotros. A ese nivel está la discusión en este momento, sí, a ese nivel puede llegar el avance con esta tecnología. No es cosa menor, no es cosa de ciencia ficción, sí es real, sí es posible, y por lo mismo también, tú lo decías ahorita, el control del armamento no solo es para si tiene una ventaja excesiva a un gobierno, es si ese gobierno no va a estar en desventaja de su propia IA y se puede utilizar ese armamento en contra de su propia nación, o hay una utilización que considere en su momento esa IA necesario atacar a otro país sin que se dé una orden humana.
1: Así es, sí, y me parece muy importante esta frase que das sobre si vamos a permitir que la inteligencia artificial nos gobierne, porque uh-huh. ¿cuántos casos no hemos visto ya? De incluso veía hace días algún estudio donde, pues bueno, una pareja descubrió que pues su pareja estaba teniendo una relación más profunda con la inteligencia artificial, y entonces ya la persona se sintió pues trasgredida en sus sentimientos y dijo, a ver, ¿cómo puedes estar platicando con una computadora o una inteligencia artificial y no expresarme a mí lo que está pasando? Y ya parecía que tenían como una relación pues así más íntima, y entonces pues bueno, ya su relación personal de dos seres humanos se vio afectada por el tema de la inteligencia artificial. Y yo creo que es muy importante, sobre todo porque bueno, ahora los niños, las niñas, los jóvenes tienen acceso a esta herramienta.
0: Exacto, y también se han dado casos, Moni, de jóvenes y niños que han preguntado a la IA maneras de cómo terminar con su vida y la IA les da datos. No están regulados, no hay regulación parental, uh-huh. y entonces es súper importante que también las empresas vayan regulando cada vez más esto, lo impidan, y que si detectan que alguien está buscando realmente una manera de hacerse daño, avisen a las autoridades o avisen a sus padres para que tengan cuidado. Y la frase exacta que decía el secretario general de la ONU, Antonio Guterres, es: la pregunta es si gobernaremos la IA juntos o permitiremos que ella nos gobierne.
1: Híjole, sí es una frase muy fuerte, porque sí. Bueno, en la medida en la que yo creo que no exista un control sobre cómo se está usando, pues evidentemente pues esta sí nos va a superar, y yo creo que es muy importante pues no hacer de lado, no ignorar lo que está pasando sobre los avances de ahora la tecnología, pero sí buscar las maneras en la que esta no nos afecte en nuestra vida cotidiana. Así que pues bueno, vamos a estar pendientes de cómo avanza esta mesa, venga.
0: Moni, muchas gracias.
1: Gracias, Benjamín. Nos vemos el miércoles con más temas. Vamos en estos momentos, miren, a una llamada telefónica. Está, pues bueno, vía telefónica Belén Berenice Morales, ella es secretaria del Trabajo y Previsión Social, que hoy nos va a apoyar con este tema de la promoción de las vacaciones de empleo en Durango, sobre todo para que usted lo tome en cuenta si es que usted en estos momentos, pues bueno, requiere trabajo, está buscando alguna opción más. Muy buenas tardes, Belén, secretaria del Trabajo y Previsión Social, ¿cómo estás?
2: Hola, muy bien, gracias a Dios, ¿y tú?
1: Muy bien, me da mucho gusto recibirte, tenerte en este espacio vía telefónica. Y bueno, nos gustaría que nos platicaras, Belén, ¿hasta cuándo va a estar este periodo vacacional del empleo? ¿Dónde la gente puede buscar la información? ¿Qué tipos de vacantes tiene?
2: Así es. Pues bueno, mira, como cada lunes vamos a estar informando las actualizaciones en materia de colocación o bolsa de trabajo, por así decirlo. Y por ejemplo, en esta semana tenemos por aquí para Durango Capital una oferta de 80 vacantes, en La Laguna 80 vacantes, entre las cuales, bueno, pues vamos a poder encontrar espacios para personas de 50 hasta los 50 años, a partir de la mayoría de edad hasta 50 años. Y obviamente pues garantizando el cumplimiento de todos los derechos y el cumplimiento del salario mínimo vigente actual en el país, hasta también sueldos superiores a los 30,000 pesos. Por ahí vamos a dejar la información más extensa para que todo tu auditorio pueda tener la información completa sobre cuál es el total de las vacantes y en qué áreas pues hay oportunidad. También no quisiera dejar de mencionar que si tienen alguna duda o quisieran incluso buscar algunas otras oportunidades en el interior de la República, pueden ingresar al portal del empleo, que es www.empleo.gob.mx, y ahí pues bueno, se tiene la totalidad de trabajo tanto aquí en Durango como algunas oportunidades en el interior de la República.
1: Secretaria, también pudimos observar que se puso en marcha esta aula virtual de la ruta del empleo. ¿Cómo está funcionando? ¿Para qué va a ayudar? Porque bueno, estamos hablando de que van a recibir una capacitación en las personas, que esto pues obviamente también les abona a tener mayor oportunidades para encontrar un trabajo. ¿Dónde se encuentra? ¿Se tienen que registrar? ¿Y qué opciones pues bueno les están brindando a través de esta aula?
2: Así es. Sí, efectivamente, el aula virtual, pues bueno, viene a ser una herramienta para fortalecer la empleabilidad aquí en Durango, y pues fue una iniciativa de la Secretaría del Trabajo, en conjunto con el Servicio Nacional del Empleo y el Instituto de Educación para Adultos. Entonces, pues bueno, es de acceso totalmente gratuito, donde hay una oferta de capacitación en temas de auxiliar contable, auxiliares operativos, seguridad de manejo de maquinaria, para cajeros de tiendas de autoservicio, vendedores de piso o jefes de mantenimiento. Y pues bueno, esta iniciativa nos resulta pues muy positiva, ya que en la primera semana tenemos 126 personas interesadas en alguna de estas capacitaciones. Y pues bueno, esto es con la finalidad de, digo, pues seguir capacitando a las personas, abrirles la oportunidad para que se puedan perfilar a mejores pues puestos de trabajo, que puedan calificar de manera inmediata al momento de tener alguna entrevista laboral. Y pues bueno, esa es la idea, y efectivamente se pueden registrar en la página del Servicio Nacional de Empleo, o también acudir de manera presencial a las oficinas de Alberto Terrones, número 107, aquí en la zona centro de Durango. Las inscripciones están del 1 al 30 de julio, y pues bueno, te digo, para todas aquellas personas que cuenten con equipo de cómputo, en sus domicilios lo pueden tomar de manera virtual, o si no tienen equipo de cómputo, pues bueno, ahí están todas las condiciones para que puedan tomar los cursos, y obviamente van a tener asistencia de inducción, y también pues bueno, ahí van a tener la capacitación con el personal de manera presencial, para que lo puedan aprovechar todas aquellas personas.
1: Estos cursos, capacitaciones, secretarias, ¿son sin costo alguno para los ciudadanos?
2: Así es totalmente gratuito.
1: Así es. ¿Hasta cuándo podrán observar estas vacantes? Regresando al tema de esta pues de vacaciones de empleo, ¿dónde podrán observar las vacantes? ¿Los ciudadanos se van retirando las vacantes conforme se vayan ocupando, o hasta qué fecha estarán disponibles, secretaria?
2: Así es. Fíjate que el listado se va actualizando conforme pues se van ocupando las vacantes, y esta lista que les vamos a proporcionar ahí para que también nos apoyen en la difusión, pues bueno, tendrá la vigencia hasta el día 10 de julio, y pueden acceder como lo mencionamos, a mayor información en el portal del empleo.gob.mx, o también en nuestra página de Facebook de la Secretaría del Trabajo, donde ahí pues bueno va a estar el total de vacantes que tenemos para ustedes.
1: Así es, vamos a estar muy pendientes, secretaria, le agradecemos mucho la información, y sobre todo pues bueno, una oportunidad también para las personas que en este momento pues bueno están en búsqueda de empleo, no solamente en Durango, sino también en la región Laguna, y pues bueno, ahí usted en pantalla pudo ver alguna de las vacantes, por si le interesa, ya mencionó la secretaria a dónde puede acudir para irse registrando y pues bueno, ocupar una de estas vacantes también. Gracias, Belén Berenice, secretaria del Trabajo y Previsión Social, agradecemos la llamada.
2: Muchas gracias a todos, buena tarde.
1: Buenas tardes. Nosotros nos vamos a la pausa. Ya viene la nota policíaca.
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0: estamos de regreso, 2:53 p.m. Le agradecemos que siga con nosotros. Mire, antes de ir a la información policíaca, vamos con este tema porque, bueno, la presidenta municipal de Gómez Palacio, Betsabé Martínez, dio a conocer los resultados de esta Expoferia del Pueblo 2026, luego de que concluyera este fin de semana. Y bueno, aseguró que se caracterizó por un ambiente 100% familiar y con una amplia participación de niñas y niños. Dijo, se logró el objetivo que fuera para todos con la reducción de costos de entrada. Fue pensada con bondad.
1: Platicando los resultados de la Feria de la Familia, la Feria del Pueblo, que concluyó el día de ayer cerrando con Grupo Apache por la noche, pero sobre todo fue una feria 100% familiar. Esta feria se midió en familias que pudieron entrar. No lo medimos en taquilla. Recordemos que fue una feria en donde desde un principio nuestra prioridad fue garantizar el acceso a todas las familias, reduciendo el costo de acceso. Todo esto nos hizo hacer diferentes cosas. Por ejemplo, también el corazón infantil en lugar de un certamen de reines, de reina, lo que nos permitió hacer que las niñas y los niños de Gómez Palacio participaran de manera libre, con esperanza y sobre todo con ilusión, y tener así el resultado de tener a nuestros embajadores que fueron quienes representaron la feria. Lo que quiere decir que esta feria desde un inicio fue pensada con bondad y sobre todo en el corazón de las familias. Tuvimos más de 410,000 habitantes de entrada. La derrama económica fue aproximadamente de más de 120 millones de pesos, un aproximado de 300 pesos por persona, 1,650 empleos generados durante la feria, 211 espacios comerciales, 95,000 vehículos que estuvieron en el estacionamiento. Esto nos da el dato de que prueba de que fue con enfoque social. Estamos cerrando ahorita las cuentas en los servicios, en contratos, y el corte financiero se presentará en los próximos días. El operativo Tepia, que fue a cargo del DIF, quiero reconocer este gran trabajo que hizo la directora del DIF municipal, un proyecto Tepia que permitió garantizar la seguridad de todas las niñas y niños que asistían a la feria. Fueron más de 9,000 pulseras de identificación con los niños, 432 atenciones a adolescentes que no estaban acompañados, 115 supervisiones a comerciantes, y pues bueno, esto fue un poco de los resultados que se llevaron a cabo durante la feria.
0: Y mencionaba ahí también, la alcaldesa este dato de que, bueno, fueron más de 40,000 personas las que asistieron a este espacio, 410,000 visitantes las que se tuvo en este espacio, que bueno, estuvieron disfrutando de las actividades. Vámonos con la nota policíaca. Con Pilar Aguilar, ¿cómo está?
2: Muy buenas tardes
3: a todos. Oiga, estos blindados, acorazados, no descansan, los murciélagos, los perrazos. Fíjense que hace rato salí aquí a dar las condolencias a una familia por el presidente de uno de sus integrantes, que era mi amigo. Y aquí estaban el 20 de noviembre y Blas Corral estaban desplegados ahí. Dijimos, aquí va a haber algún operativo. Sí, y la gente los saluda, ¿eh? Los saluda con mucho cariño, como en agradecimiento.
0: Sí.
3: Y ellos se prestan hasta para la foto y todo.
0: Sí, ha habido mucha gente que, pues, bueno, a raíz de la llegada de ellos, pues, se ha sentido, incluso comentan que más tranquilos, pues, ven con normalidad, yo creo, incluso ya los operativos que están haciendo, y, pues, bueno, pues, ahí están al pendiente, y, pues, bueno, también con aprecio, como dice, que los ven ya
3: con la gente, sí, ya los ven como parte del Durango. Y no, pues qué bueno. Yo estuve observando por ahí, estaba esperando un eco, y pues ahí lo estaban saludando. Ellos muy, muy, muy amables.
0: Muy cordiales también.
3: Así es.
0: Vámonos con eso.
3: Bueno, pues a propósito de estos murciélagos blindados y perrazos que nos traen con un, como lo dicen, con el borracho en la mano, haciendo mucha información, mucha información. Mire, por eso digo que me traen con el borracho en la mano. Sí. Mire, la estrategia que mantienen de manera permanente el Ejército Mexicano y Guardia Nacional en el Estado volvió a dar resultados. Luego de que en coordinación con la Fiscalía General de la República aseguraron un arma de fuego, cartuchos, equipo táctico y más de 7 millones de pesos durante un operativo realizado en la ciudad de Durango. La intervención se llevó a cabo el pasado 4 de julio en un inmueble de la colonia Valle Verde, donde personal militar brindó seguridad y apoyo a agentes de la FGR para el cumplimiento de una orden táctica de investigación derivada de trabajos de inteligencia. Como resultado de la diligencia fue asegurada una finca, además de 4 pistolas tipo escuadra, 8 cargadores, 203 cartuchos útiles de distintos calibres y diverso equipo táctico y 7,756,522 pesos en efectivo. Escuchó usted bien, 7,756,522 pesos en efectivo. Indicios que quedaron a disposición del Ministerio Público Federal para fortalecer las investigaciones y determinar la posible relación con actividades ilícitas. Ese aseguramiento se suma a los operativos que en la última semana han encabezado el Ejército Mexicano y la Guardia Nacional en distintos puntos del estado. Acciones que han permitido localizar vehículos con reporte de robo, catear inmuebles, asegurar armamento y poner a disposición de las autoridades diversos objetos presuntamente vinculados con la delincuencia. Las autoridades militares señalaron que estas acciones forman parte de la Estrategia Nacional de Seguridad Pública y se desarrollan en estrecha coordinación con las instituciones de Procuración de Justicia, privilegiando el respeto al Estado de Derecho y a los derechos humanos. Pues ahí está. Y hoy el secretario de Seguridad Pública, a propósito de operativos, Óscar Galván Villarreal, pues dio algunas declaraciones. Ya ve que el gobernador Esteban Villegas Villarreal entró por ahí, entregó mucho equipo de vehículos, armas, equipo táctico para las corporaciones policíacas de todo el estado. El secretario de Seguridad Pública, antes de esta ceremonia, Óscar Galván Villarreal, aseguró que las camionetas con reporte de robo y apariencia de patrullas de la Policía Estatal localizadas recientemente durante operativos de las Fuerzas Federales en el municipio de Durango no se encontraban en servicio ni habían sido detectadas realizando labores de vigilancia.
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0: ¿Qué tal? Gracias, muchas gracias por estar con nosotros el día de hoy en una emisión más de Notigram del Grupo Garza Limón. Su amigo y servidor Chuy Martínez, nos da mucho gusto que nos acompañe. Saludote a toda la raza que está en estos momentos en sus sagrados y benditos alimentos, que tengan un excelente provecho. Por supuesto, también mandamos saludos a la gente que va viajando, ya con calma, tranquilidad. Está chispeando, está lloviznando un poquito aquí en la cabecera municipal de Santiago Papasquiaro, y seguramente en algunos otros lugares también estará por ahí una lluvia. El pronóstico señala más del 70% de probabilidades de lluvia en la tarde y noche, así es de que seguramente está lloviendo, ¿verdad?, en algunos lugares, y el asfalto mojado peligrosísimo, además de la movilidad que le he platicado a usted que hay por estos municipios de acá con la capital del estado o viceversa. Muy importante tomar las precauciones para que usted llegue bien a sus respectivos destinos. Oiga, y a la palomilla trabajadora les mandamos saludote doble, abrazo doble, muchas ganas, mucha enjundia, mire que bueno, suave, tranquilo, ¿verdad?, con mucho entusiasmo para sacar nuestras responsabilidades y también para que se nos aligere un poquito por ahí el trabajo, porque imagínese si empezamos, no, pues el lunes y ando cansado, pues cómo andar cansado si apenas el lunes, apenas está uno empezando la semana, ¿verdad? Con mucho entusiasmo, con mucha enjundia, como debe de ser, y mire, se nos va a hacer ligerita la semana, tranquilita, de repente que miércoles, jueves, se anda acabando, y mire, así es de que hay que echarle muchas, muchas ganas. Saludote a toda la raza, la palomilla trabajadora. Oye, le doy las formas en que usted puede ponerse en contacto con nosotros, muy sencillo, mire, a través de nuestra página de Facebook, Notigram Santiago Papasquiaro. Usted se mete ahí, teclea información, notas, fotografías, datos, los que se tengan por ahí se los damos a conocer para que esté bien completita la nota y usted disfrute la lectura y se entere muy bien de todo el asunto como está pasando por ahí, ¿verdad? Y desde luego también nuestra página de Facebook también, Chuy Martínez Zavala, también a sus órdenes. Tenemos nuestra línea de WhatsApp, muy importante siempre, ¿verdad? 674-111-6909, y nuestro teléfono aquí en el estudio 674-862-0530. Todo esto para que usted no tenga pretexto, a ver cómo le hago, que está aquí una alcantarilla mal, que ya se fundió un foco allá en la esquina, que un bachezote por acá, que un perro bravo por allá. Oiga, mire, manden a hablarlos aquí, y las autoridades, hasta eso, que coadyuvan bien con nosotros en el noticiero y rápidamente resuelven por ahí la problemática en el barrio, en la colonia, en el poblado, ¿verdad? Muy importante su participación aquí en el noticiero. Oiga, pues vamos prácticamente a los detalles de la información. Ya lunes 6 de julio, oiga, mire, rapidito este mes de fiestas, ¿verdad? Muchas fiestas, mire, tenemos la fiesta pues en Durango, que ya va a empezar, aquí en Santiago Papasquiaro, en Tepehuán, bueno, para la pachanga estamos que se hasta nomás, ¿verdad? Para la chamba no, pero para la pachangota sí estamos muy listos por ahí. Séptimo mes del año, 187 días han transcurrido, faltan 178 días para que pase a mejor vida el presente 2026, ¿verdad? Ahí tiene usted, oye, tengo mucha información. Fíjese que quiero comentarle que, pues, empezamos con este tema, ¿verdad?, de la selección nacional, de la selección de México, que perdió el día de ayer, 3-2 con ese poderoso equipo de Inglaterra. Muy buen partido, fíjese que a mí en lo personal, veía los comentarios, hay una coincidencia, se entregó el equipo mexicano, se entregó. Yo digo que hizo un torneo muy digno, mucho muy digno, histórico, ¿verdad? Entonces, pues ahí estuvo a punto también, estuvieron a punto, no más que el porterazo de Inglaterra, ¿verdad? Ese cabezazo que salva por ahí de la base del poste derecho, precisamente este gran delantero Raúl Jiménez. Oiga, no, pues lo sacó con las uñas el ingrato portero, muy bueno, ¿verdad? Y esos dos goles que marca por ahí este delantero, que dice que está valorado en $100 millones, este delantero, el delantero de ahí de Inglaterra, pues con razón esa calidad que tienen estos, pues cuando, ¿verdad? Pero no, mire, muy buen papel, estuvo a punto, se trabajó, se luchó, anotó dos goles, ¿verdad? Mire, ahí estamos viendo algunas imágenes, gracias José Luis, pues ahí está el Vasco Aguirre, que pues sí, hizo un buen trabajo de conjunto, agarró el equipo también, ahí está el buenazo de Quiñones también, mire, ahí está Raúl Jiménez, un jugador emblemático de la selección nacional, y no, mire, pues se perdió con mucha dignidad, el pueblo de México lo reconoció, incluso con aplausos en el estadio, y no, fue realmente, pues sí, decía yo que ahí, mire, el portero y este delantero que metió los dos goles, pues fueron la diferencia, porque sí tuvo oportunidad en México de haber hecho ese golecito, que nomás imagínese, usted me pongo a pensar, lo predicaba aquí con mi productor José Luis, ¿qué hubiera pasado si ese cabezazo de Raúl Jiménez, que oiga, lo sacó realmente, estaba Jorge Campos, este gran portero mexicano, azorado estaba de cómo lo sacó ese, pues prácticamente ya un gol cantado? Yo nomás me pongo a pensar, si hubiera caído ese gol, pues la historia hubiera sido diferente, ¿verdad? El hubiera no existe, pero bueno, pues ahí nuestra selección, yo pienso que fue una actuación muy digna, de mucho nivel, de gran calidad. No se amilanaron, miren, no se asustaron ahí, fueron ahí los goles circunstanciales, ¿verdad? Entonces las faltas máximas, los penaltis que se marcaron a ambos equipos, pues fueron muy justas, ¿verdad? Entonces, pues fue un buen partido, y oiga, ahorita a propósito acaba de ganar España, ¿ya se acabó, José Luis, el partido? Ya se acabó, quedó 1-0 a favor de Portugal. Fíjese, iban empatados, oiga, 0-0, medio tiempo, 0-0, se acaba, cuando marcan el minuto 90 y quedan 6 minutos más, ¿verdad?, de compensación. Oiga, en ese momento cae el gol para España, fíjese, un balón filtrado por ahí, ¿verdad?, por el centro, y ándele, pues lo mete por ahí. Un cambio que, fíjese, acaba de entrar este chavo, 10 minutos, ándele, a eso lo metieron, ¿verdad?, para que hiciera la diferencia, y la hizo, y ahí quedó 1-0 a favor de España. Queda fuera el equipo de Cristiano Ronaldo, Portugal, ¿verdad? Buenos partidos que estamos viendo, y pues ya a partir de este día, pues ya los juegos van a ser allá en los Estados Unidos. Hoy juega Estados Unidos, ¿verdad? A ver cómo le va. Ya nomás queda el de anfitrión. Eliminaron a Canadá primero, luego a México, y queda como anfitrión los Estados Unidos, que trae buen equipo. Vamos a ver cómo le va un poco más adelante, ¿verdad? Pero bueno, vamos a la información de la región, a la información local. Oiga, mire, la Unión Ganadera Regional de Durango, ¿verdad?, que preside a Rogelio Soto Ochoa, pues ellos están proponiendo que se le dé una continuidad a la campaña fitosanitaria y que sea permanente contra el gusano barrenador del ganado. Esto va a permitir dos cosas. Primeramente, pues el control, ¿verdad?, de esta plaga, y también, por supuesto, pues que más y más recursos económicos para que se pueda trabajar más en este sentido. Esto fue precisamente lo que dijo el día de hoy Rogelio Soto Ochoa, repito, presidente titular de la Unión Ganadera Regional en el estado de Durango. Esto comenta.
1: El problema lo tenemos en el finales del 2024, era para que se hubieran generado partidas extraordinarias para este tema en el 2025, no lo fue. Tuvimos todo el 2025, era para que en el presupuesto 2026 le hubieran otorgado algo de recursos a la contingencia, a la emergencia de gusano barrenador, no lo fue. Ahora, en esta misma reunión que tuvimos el día de antier con el director Gabriel Ayala, le volvemos a pedir el recurso, vuelven a tener que hacer ellos la solicitud. Es extraoficial lo que les voy a decir, pero se manejó en la reunión, no es tan extraoficial, pero el DINESA, pedimos la desaparición del DINESA y pedimos que el DINESA ya desaparezca y se convierta el tema de gusano gobernador en un tema de campaña. Un tema de campaña como lo es permanente el tema de la tuberculosis, de la brucelosis y de la garrapata en casi todo el país. Entonces estamos pidiendo que todos esos recursos se canalicen a través ya de una campaña. Una campaña que, al igual que las mencionadas anteriormente, tengan normas, tengan requisitos, tengan una normatividad para poder ejercer los recursos. Y de esta manera bajar recursos para, pues ya para el otro año. Pero esto, pues no se va a hacer de la noche a la mañana. Esto ya lo hemos dicho, va a trabajar muchos años, va a tardar muchos años en que esto se termine como tal.
0: Ahí tiene usted, oiga, mucha razón tiene Rogelio Soto Ochoa, presidente de la Unión Ganadera en Durango, respecto a esto, ¿verdad?, a los recursos. Que se asignen recursos para que estén bien etiquetaditos, que se pueda hacer una campaña permanente, una campaña bien programada, ¿verdad? Evitar, pues, esto de la brucelosis, la tuberculosis, todas estas situaciones que afectan al ganado, entre otras, pues, también, por supuesto, el gusano barrenador. Mire, cuando hablamos de estos temas aquí en el noticiero, es muy importante porque hay que recordar que, pues, la vocación de Durango es eminentemente ganadera. Hay miles de familias que vienen de esta actividad, y con esto que ha estado sucediendo, el cierre de la frontera con los Estados Unidos, ¿verdad?, el gusano barrenador, muchos problemas para exportar, muchos problemas para poder manejar el ganado, entonces dificultan mucho, y esto afecta, por supuesto, ¿verdad? Afecta muchísimo a estas miles de familias que tenemos en nuestra entidad federativa. Muy importante que se piense en esto, ¿verdad? Y ojalá que se pueda tomar esta idea, que es muy buena, de Rogelio Soto, en el sentido de que haya recursos. Usted sabe que con recursos es diferente las cosas, ¿verdad? Si hay recursos, hay dinero para cualquier cosa, todo es mucho más fácil. Pero oiga, cuando escasea el recurso, pues hacen las cosas con las puras uñas, pues ¿cuándo, verdad? Así es de que ahí esta propuesta importante. Oiga, mire, es muy, muy interesante y muy, muy preocupante lo que se refiere a las líneas de sucesión en los ejidos, en las comunidades, ¿verdad? Porque, pues, la ley agraria permite la ley agraria que se transmitan los derechos a ejidatarios y a vecindados nada más del núcleo agrario. ya no de otras personas, porque esto ha ocasionado una serie de dificultades, ¿verdad? Pues que una persona ya de repente entró ahí ajena, que también tiene derechos, y se hacían los problemas. En la cuarta transformación, en el gobierno desde que entró López Obrador y ahora con Claudia Sheinbaum Pardo, pues se ha propiciado esto precisamente, ¿verdad? Que sean nada más los ejidatarios con sus derechos y los avecindados los que puedan permitirse que se dé esta línea de sucesión. Esto es lo que nos explica precisamente muy interesante Ignacio Ruiz Nevares, quien es procurador agrario en el estado de Durango. Escuchemos lo que comenta, muy interesante. Ejidos y comunidades, atención.
2: La ley agraria permite que los ejidatarios puedan ceder sus derechos. Ahorita quiero decirles que en la cuarta transformación la política es que los derechos se transmitan solamente entre ejidatarios y avecindados del núcleo agrario. Anteriormente estaba ahí sueltas las cuestiones y entraba gente ajena a los ejidos y obviamente generan una problemática muy compleja que no queremos que ocurra. Aquí tenemos que mantener el resultado de la revolución, que son nuestros ejidos y comunidades, y mantener también el propósito fundamental de la creación de los ejidos, que era que la gente los utilice para generar alimentos a su familia y después alimentos para abastecer a la población de las ciudades. Y ahí es un gran reto que tenemos como instancias agrarias y las instancias agropecuarias, de que este propósito no se pierda, que se deje de ver la tierra ejidal con fines especulativos y que sea visto con fines productivos y que a nuestra gente del campo le vaya bien.
0: Pues ahí tiene usted, ¿verdad? Muy, muy importante esto, y ya la ley agraria, la Procuraduría Agraria en nuestro país, pues ya estipula perfectamente bien esta situación, ¿verdad? Nada más los ejidatarios, los que tienen sus derechos, los avecindados, ¿verdad? Son los que pueden de alguna forma poseer estos derechos y que se dé esta sucesión, ¿verdad? Porque sí, mire, llegó un momento, lo dice el procurador, ¿verdad? Ignacio Ruiz Nevares, llegó un momento en que, oiga, pues cualquier gente extraña, no, pues es que es primo de la prima y de prima de la vecina y de la cuñada. Entonces empezaron a generar muchos problemas, muchos conflictos, opiniones, ¿verdad? Hay intereses también, sobre todo en los núcleos forestales. Oiga, ya ve que pues la madera cuesta y se saca por ahí algún centavito, pues empezaron las envidias, ¿verdad? Las envidias al 100%, por ahí donde hay dinero hay problemas, ¿eh? Entonces, pero ya miren, la ley está muy clara para que los ejidos y comunidades puedan hacer todos sus trámites de acuerdo a la normatividad y a la ley de la Procuraduría Agraria, ¿verdad? Más que claro, no puede estar ahí en lo que dice esta persona. Vamos a aquí algunos comentarios que tenemos. Mire, don Chuy dice, pues estuvo muy bueno el juego de ayer, el juego de fútbol, dice, y pues sí, efectivamente, como usted dice, México cayó con la cara al sol. Sí, bueno, realmente un buen partido, ¿verdad? Otro comentario dice, oiga, don Chuy dice, fíjese que hubo aquí quien le atinó. Dice, aquí en Santiago Pasquero hubo gente que pues le atinó que iba a ganar el equipo de Inglaterra por ese marcador de 3-2. Ah, caray, pues mándenos aquí los nombres. Pues estaba difícil atinarle, ¿verdad? Estaba difícil, pero bueno, si alguien le atinó, ahí pues muy, muy buen tino y pues buen ojo ahí del hombre, ¿verdad? Otra información por aquí, dice don Chuy, dice, ¿por qué le pararon los trabajos de pavimentación de aquí de Santiago hacia Santa Teresa? Bueno, sí, hemos visto por ahí, ¿verdad?, que está un poco ya retrasados los trabajos. Tal vez yo pienso que les hace falta material, el asfalto o alguna cosa, porque pues como tienen los contratos, entre más pronto se acaben, está mejor, ¿verdad? Y dice la persona, dice, ya llegaron las lluvias y pues se van a empezar a afectar lo que ya se arregló, dice por ahí esta persona. Otro comentario, dice, mire, don Chuy, tiene mucha razón, dice, nos da mucho ánimo los lunes, dice, porque pues amanecemos, dice, ahora hasta tristes por la pérdida de México, amanecemos sin ganas, pero pues hay que echarle muchos los kilos a nuestras chambas, dice a esta persona que nos habla. Muchas, muchas gracias, felicitan al noticiero, nosotros también les agradecemos mucho. Oiga, mire, el CONALEP es el Colegio Nacional de Educación Profesional Técnica, Consejo Nacional de Profesional Técnica, es el CONALEP, y aquí en Santiago hay una unidad. Mucha gente, fíjese que en serio, de veras, mucha gente no lo sabe, ¿verdad? Es una unidad de enlace aquí en Santiago, Pascual, pues que créeme, el día de ayer celebraron también su graduación, El CONALEP es de nivel bachillerato, ¿verdad? Y se elevaron su graduación. Y bueno, miren, esta ceremonia de graduación se recibieron ya como técnicos en electromecánica. Técnicos en electromecánica, nada más y nada menos que 11 personas, ¿verdad? Poquitos, pero escogidos. Ellos salen con su título. Oiga, este sistema de CONALEP permite, pues, las dos vías. La primera es de que salgan ya con un título. Mire, ahí están, ¿verdad? Ahí están, son 4 caballeros y 6 damitas. Falta uno por ahí, no sé si sea damita o caballero, porque eran 11 los que se graduaron, ¿verdad? Pero ahí muchas felicidades a estos 11 estudiantes que concluyeron sus estudios como técnicos electromecánica. Una preparación que les permitirá incorporarse al sector productivo o continuar, ¿verdad? También, le decía yo, su formación profesional. Durante el acto académico, autoridades educativas, representantes de instituciones de nivel superior y familiares acompañaron a los egresados en este importante logro que representa el resultado de 3 años de esfuerzo y dedicación en la preparación técnica en la generación 2023-2026. ¿Verdad? Mire, el Colegio Nacional de Educación Profesional Técnica, CONALEP, es una institución pública de educación media superior cuyo modelo educativo está enfocado en la formación de profesionales técnicos bachiller preparados para responder a las necesidades del sector productivo. Muy importante esto. Además, impulsa la vinculación entre la educación y la industria mediante la formación dual y ofrece servicios de capacitación y certificación de incompetencias laborales. Pues ahí tiene usted, y le agradecemos mucho ahí al personal, al equipo de ahí de CONALEP, que nos hace llegar este material y esta información, ¿verdad? Pues el CONALEP aquí en Santiago, pues que es una opción, ¿eh? Para la gente que nos está sintonizando, los chavos que nos están sintonizando, busquen aquí la institución en CONALEP para que puedan de alguna forma pues inscribirse, ¿verdad? Y participar, y ahí, le repito, salen como técnicos en electromecánica con su título, ya les dan su título, ya si no pueden seguir estudiando, no quieren alguna cosa, con eso ya se defienden bastante, ¿verdad? Y entonces pues ahí está también la opción de seguir, ¿verdad? Vamos a centrarle una carrera, puede ser también en mecánica, por ejemplo, ingeniería mecánica, ¿verdad? Algunas mecatrónica también, o alguna otra carrera, ¿verdad? Que les guste, pero ahí está lo importante, que CONALEP también es una opción de bachillerato aquí en Santiago Papasquiaro, ¿verdad? Recordamos que tenemos un CBT pues muy con mucha preparación, un colegio de bachilleres también de gran calidad, pero también, oiga, también hay un CONALEP aquí en Santiago Papasquiaro. La gente que nos está sintonizando, ahí tiene una oportunidad. Oiga, hay algo importante, ¿verdad? Los telebachilleratos, mire, que allá en la sierra, telebachilleratos en Altares, en los Herreras, en San Miguel de Papasquiaro, hay otro telebachillerato. Hay varios lugares, hay telebachillerato para concluir su educación de nivel medio superior y ya buscar, oiga, buscar la opción de una escuela superior, que aquí en Santiago afortunadamente las hay. Mire, está el Tecnológico Nacional de México, ¿verdad? Está la Universidad Autónoma de Durango, está la Universidad Pedagógica de Durango. Entonces, hay opciones, hay que buscarlas, ¿verdad? Para seguir estudiando y que nuestros chavos se preparen, pues, como debe de ser, en lo que más les gusta. Hay varias opciones, ¿verdad? Hay varias opciones. Y también, si alguien, pues, tiene con qué ojos, ¿verdad? Y quiere salir o puede salir a Durango, a otro lugar a estudiar, lo importante es prepararse, porque esta aportación educativa, gentes, significa pues un mayor desarrollo para el país, ¿verdad? Un mayor desarrollo para el país. Esto es importantísimo, ¿eh? Vamos a otra información importante también. Mire, Durango activa un plan de emergente, oiga, contra el insecto descortezador, esto de lo que es la madera, de lo que son los pinos, ¿verdad? Es una plaga, oiga, que está afectando mucho acá en la zona de San Dimas, en la zona de Tamazula, parte de Santiago Pascal y otros municipios. Y entonces, pues está activando ya, oiga, de plano, un plan emergente para poder combatir este recondenado gusano descortezador. Escuchemos la información.
3: Se trabajó en un plan de contingencia ya entre CONAFOR y gobierno del estado.
4: Bien.
3: Se diseñó todo un plan, toda una estrategia, se va a estar trabajando de aquí al día 31 de diciembre de este año. Se implementarán 13 brigadas de sanidad forestal que se vienen a sumar a las 2 que tenemos de manera permanente, sí, en la Secretaría. Están distribuidas de manera estratégica, se da prioridad. Tenemos 10 municipios afectados con mayor presencia de esta plaga, pero se da prioridad y se colocan de manera estratégica las brigadas en 8 municipios que con la posibilidad de desplazarse a donde haya que dar la atención. Y justamente ayer, te digo, la premisa es que ayer ya nos depositó la CONAFOR la primera parte de la aportación. Obviamente es un recurso extraordinario que no estaba previsto. Esta contingencia en general va a costar más de 13 millones de pesos. Hay una aportación de casi 9 millones por parte de la CONAFOR y el resto por parte de gobierno del estado.
4: Perfecto.
3: Creo que es una muy buena noticia. Lo saben los productores, los ejidos, las comunidades, los técnicos forestales, porque trabajamos al interior del Comité de Sanidad Forestal, al interior del propio Consejo Estatal Forestal y de Suelos. Este plan de contingencia se hizo de la mano con ellos, no atendiendo sus necesidades, sus preocupaciones. No se hizo en la mesa de CONAFOR o de la Secretaría. Yo estoy de verdad optimista. Me siento contenta que se dé el paso ya. Justamente el lunes iniciamos, desde hace 2 semanas iniciamos capacitando a quienes participarán en el plan de contingencia con algunos cursos como lo son el comando de incidentes 1 y 2, y a partir de este lunes en el Parque Ecológico El Tecuán todas las brigadas que estarán participando estarán en capacitación para cómo poder actuar pues en estos próximos meses.
0: Pues ahí tiene usted, mire, muy claramente se está trabajando en esto de que lo que es el gusano descortezador de nuestra madera, de nuestros bosques duranguenses, ¿verdad?, de gran calidad. Y mire, ahí dice Claudia Hernández Espino, quien es titular de la Secretaría de Medio Ambiente y Recursos Naturales del gobierno estatal, pues que se está haciendo todo el esfuerzo y toda la lucha. Y mire, yo quiero reconocer, porque sí es cierto, yo quiero reconocer a la gente de esta región donde tienen este problema, oye, le está entrando con todo, ¿eh? Está activando ahí el trabajo, la chamba, y haciendo muchas zonas, muchas cosas, recomendaciones que le hace precisamente la Secretaría con el tal de frenar este problema del gusano descortezador, que afecta mucho y afecta mucho la madera, la calidad, son hectáreas y hectáreas las que se perjudican, ¿verdad? Qué bueno que así sea, y ojalá se pueda controlar pronto este problema en nuestros bosques duranguenses. 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

0: 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Vamos a los detalles, a las celebraciones. Mire, tenemos las siguientes: Día Mundial de la Zoonosis. Usted se preguntará, pues, ¿qué es eso de la zoonosis? Ah, bueno, mire, este es un hito médico, un hito médico que se suscita con respecto a la vacuna, la primera vacuna antirrábica en 1885 por Luis Pasteur, ¿verdad? Ahí fue donde, pues, estas enfermedades zoonóticas, se le llama enfermedades zoonóticas, se transmiten principalmente entre animales y humanos, ¿verdad? Como es la rabia, la gripe aviar, la brucelosis, o también incluso el COVID-19 también, ¿verdad? Y mire esta información importante: más del 60% de las enfermedades infecciosas humanas conocidas son de origen zoonótico, y el 75% de las enfermedades emergentes provienen de animales. Fíjese qué delicado es, por eso el contacto ahí, pues hay que tener mucho cuidado, como la gripe aviar, pues por andar comiendo pollos ahí contaminados, ¿verdad? Toda esta situación, el COVID-19 que también surge en similares circunstancias, así es de que este es el Día Mundial de la Zoonosis, las enfermedades de alguna forma zoonóticas, ¿verdad? Como se les conoce ahí, por la cuestión de los animales, ¿verdad? Zoo quiere decir animales, por ahí va. Mire, también es el Día Internacional del Beso Robado. Oye, esto se implementa en los Estados Unidos, pero ya se hizo internacional. No se ande robando usted los besos porque le van a poner un cachetadón, ¿eh? Le van a poner un cachetadón, no, pida un beso ahí, pero bueno, así es Día Internacional del Beso Robado. Hay que, si lo va usted a robar, con mucha delicadeza, con mucha amabilidad, porque si no me lo ponen parejo, ¿verdad? Y también, mira, hoy es el Día Mundial del Pollo Frito, rico el pollo frito, a quien no le gusta con sus papitas ahí, papitas fritas también, ¿verdad? Y ahí una buena comida. Día Mundial del Pollo Frito también se celebra el día de hoy, así es de que a mucha raza, pues por supuesto que nos gusta el pollo frito, ¿verdad? Vamos a otra información importante. Oiga, mire, cada obra, cada trabajo que se está realizando en el municipio de Nuevo Ideal Durango está consensuado, ¿verdad?, con los vecinos, con los habitantes de ese poblado, de esa ranchería, y por supuesto avalado por el Consejo de Planeación y Desarrollo Municipal, el COPLA de Nuevo Ideal. Esto con el propósito de que se hagan las obras que la ciudadanía quiere, ¿verdad?, que la ciudadanía está pidiendo y que la ciudadanía, por supuesto, necesita. Esto es lo que nos dice precisamente la presidenta municipal de Nuevo Ideal, Zaira Quiñones Valenzuela, con respecto a este tema. Obras solicitadas, obras aprobadas con COPLADEM y obras que afortunadamente pues están realizando.
1: Compartirles que sabemos todos que el tema del ramo 33 pues es un tema muy sentido y muy dolido en nuestros municipios, y bueno, pues compartirles que en esta administración pues el compromiso ha sido pues hacerlo de la manera más transparente. Ahora sí que las decisiones que hemos venido tomando pues ha venido partiendo desde un comité que es COPLADEM y nuestros jefes de obra de cada comunidad, y compartirles esta noticia. Estamos ahora sí que contentos de estar recorriendo ahorita nuestros ejidos, donde nos damos cuenta que ya los trabajos van avanzando en su totalidad. Todavía no, estamos recorriendo cada ejido para ir supervisando, pero compartirles, estamos, por ejemplo, por dar varios de los ejemplos, en nuestro ejido Villahermosa, ahí la decisión entre toda la comunidad fue que se hicieran unos baños muy anhelados, me platicaban desde hace 10 años, donde pues ahí ya se están iniciando estos baños, pues van a venir a beneficiar a la comunidad ahí en el domo, en el parquecito, porque sabemos que si nuestros niños, niñas, jóvenes, adultos están seguros, tienen un lugar seguro a donde ir, es un tema muy sentido, el tema de nuestros baños en Villahermosa, el tema también de nuestros baños en el domo, en nuestro ejido Buena Unión. Yo quiero compartirles que nosotros nos hemos encargado que todas las obras que se vayan a realizar y que se estén realizando sean con la certeza de que la comunidad así lo está pidiendo, así lo está exigiendo, y compartirles, por más alejado esté nuestro ejido, cualquiera de nuestros ejidos, todos están siendo atendidos, por más pequeño esté, más alejado.
0: Pues ahí tiene usted muy clara la presidenta municipal, Zaira Quiñones Valenzuela. Mire, esto es interesante, ¿verdad? Porque a veces en algún municipio, en alguna ciudad, en la cabecera municipal o en algún poblado, oiga, sí se realizan obras, llega el dinero a los municipios, ¿verdad? pero no se realizan las obras que realmente se necesitan, las obras que la ciudadanía tiene por años demandando. Oiga, pues hace falta esto, hombre, arréglenlo. No, mire que ahorita, que después y que mañana, y pasan los años y pasa el tiempo y no arregla nada. Entonces ahora con esta propuesta que tiene la presidenta municipal, muy buena, ¿verdad? Mire, vamos a hacer lo que la población quiere, lo que la gente demanda, lo que la gente...

pues ahí se queda como un elefante blanco. No, mire, obras sencillitas, obras que se necesitan, obras que la población demanda y van a tener buen éxito en sus respectivas administraciones, ¿verdad? 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Vamos a otra información importante hoy de aquí de Santiago Pascuaro. Mire, pues se ha hecho una persona pues de mucha calidad reconocida, se ha hecho un gran esfuerzo por muchos años. Oye, ¿sabe qué? Mire, pues nada más y nada menos que el buenazo, nuestro buen amigo de Nieves Cervantes, un entrenador destacado de voleibol, pues está cumpliendo su academia, y la academia Snow Club está cumpliendo nada más y nada menos que 16 años, oiga. Ha trabajado ahí con diferentes, ¿verdad? Ha trabajado ahí con el INMUDE, ha trabajado con otras instituciones, ¿verdad? Pero ahora él tiene su academia que se llama Academia Snow Club. Y mire, pues están cumpliendo 16 años. Realizaron un torneo aquí en Santiago Papasquiano, ¿verdad? Para celebrar estos festejos, ¿verdad? Y con esfuerzo y disciplina, una enorme pasión por el voleibol, Nieves Cervantes celebró 16 años como entrenador. Muchas felicidades, mi Nieve. Muy buen entrenador, consolidándose como uno de los principales impulsores de este deporte en Santiago Papasquiaro. Mire, todo comenzó en julio del 2010 en el CBT número 2. Hoy su proyecto se ha convertido en la Academia Snob Club, un semillero de talentos que ha formado a decenas de jugadores y ha conquistado múltiples campeonatos dentro y fuera del estado. Para celebrar este aniversario se realizó un torneo infantil y juvenil donde equipos de Santiago Papasquiaro y Durango demostraron un gran nivel competitivo en una auténtica fiesta deportiva celebrada aquí en varios lugares. Nieves agradeció a quienes han confiado en su proyecto y también, ¿verdad?, pues reconoció que las adversidades lo han impulsado a seguir creciendo y trabajando por el voleibol local. Y miren, nomás para que se esté una ligera idea usted, mire, pues sus trabajos, sus hechos, ¿verdad?, hablan por sí solos. Mire, entre sus alumnos destaca Alejandro Díaz, que le hemos platicado de él aquí en el noticiero, seleccionado nacional, dice bien, estaba bajo su tutela este chavo, seleccionado de nacional, además de muchos otros jóvenes que continúan poniendo en alto el nombre de Santiago Papasquiaro. Pues muchas felicidades a nuestro buen amigo Nieves Cervantes por estos 16 años de dedicación, entrega y por seguir formando no solo grandes deportistas, sino también grandes personas, ¿verdad? Es lo más importante. Se complementan ahí buenos seres humanos, deportistas, responsables, serios, ¿verdad? Y entregados al deporte como debe de ser. Muchas felicidades le mandamos aquí, siempre tan amable Nieves, cuando se ofrece alguna información, nos la proporciona, ¿verdad? Y hoy ya 16 años, se dice fácil, ¿verdad? Pero no, oiga, pues es un buen tiempo ya en el voleibol y ahora con su academia, ¿verdad? Academia Snow Club, pues ahí está con la presencia, impulsando a nuestros jóvenes, a nuestras jovencitas, para salir adelante en este bonito deporte que es el voleibol. Muchas felicidades a Nieves. 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Vamos a otra información importante. Oiga, pues está iniciando prácticamente ya el proceso electoral 2027. Ya está en puerta, ya que anda la grilla por aquí, la grilla por allá, y que el partido aquel y que el partido otro, ya buscando la preferencia de la gente, ¿verdad? Oiga, el Instituto Nacional de Elecciones, pues ya tiene todo y ya está iniciando los preparativos para este proceso electoral.

0: que se va a desarrollar a nivel nacional, pues en lo que se refiere a la elección de diputados federales, ¿verdad? Los 500 diputados federales. Aquí en Durango se van a elegir nada más cuatro. Son las únicas elecciones que hay aquí en Durango, ¿verdad? Cuatro diputaciones federales. Esta es la información.
1: El Instituto Nacional Electoral en Durango comenzó los trabajos de organización del proceso electoral concurrente de 2027, en el que la ciudadanía elegirá diputaciones federales y diputaciones locales. Así lo informó la encargada de despacho de la Vocalía Ejecutiva, Laura Fabiola Bringa Sánchez. La funcionaria explicó que el proceso electoral federal iniciará en la primera semana de septiembre con la preparación de la elección de los 500 integrantes de la Cámara de Diputados, mientras que en Durango también se renovará el Congreso del Estado. Como parte de las actividades previas, el INE realiza la actualización del padrón electoral y del marco geográfico electoral. Además, en septiembre pondrá en marcha la campaña anual intensiva de credencialización para mantener vigente el listado nominal. Bringa Sánchez indicó que la reciente reforma electoral aplazó para 2028 la elección del Poder Judicial, lo que permitirá que el proceso de 2027 se concentre en las elecciones legislativas federales y locales. Reportó para Notigram, Sara Valenzuela.
0: Pues ahí tiene usted, ya se viene la grilla, que ya prácticamente la tenemos encima, ya que nunca faltan elecciones, ¿verdad? Ahora pues va a estar tranquilón el asunto, porque pues nada más son esas cuatro diputaciones federales, ¿verdad? Hay cuatro distritos en Durango. Alguna gente nos ha preguntado, oye, ¿por qué son tan poquitos? Esto depende de la población, ¿verdad? Para determinado número de pobladores, ¿verdad? Es lo que se asigna, ¿verdad? Para la gente, más o menos, así de términos, más o menos, ¿verdad? Se habla de 600, de 550 a 600 mil habitantes por cada diputación federal. Aquí somos menos de 2 millones, pues nada más nos corresponden cuatro, ¿verdad? El Estado de México, la Ciudad de México, Veracruz, por ejemplo, Puebla, que pues son muy grandes, hay mucha población, pues son muchas diputaciones federales, ¿verdad? Pero aquí son nada más cuatro en el Estado de Durango. El distrito que nos corresponde aquí de Santiago y todos estos municipios y parte de Durango es el distrito 01 electoral federal, ¿verdad? Ahí tiene usted. Vamos al santoral rápidamente. Miren, están festejando los santos Santa Siriaca, vámonos, recio. Santa Siriaca Villanueva, ahí tiene usted. Santa Dominica, San Justo, Santa María Coretti, San Monena, Santa Monena Martínez y San Rómulo. Está medio cruel ahí, tiene usted. El santoral Santa Siriaca Villanueva, Santa Dominica, San Justo, Santa María Coretti, Santa Monena Martínez y San Rómulo. Muchas, muchas felicidades. Mira, acá tengo felicitaciones. Saludos, mire, de Coquis Ortiz, saludos desde Los Herrera a todo el equipo. Muchas gracias a Coquis allí que nos manda saludos a nosotros también, ahí a toda su familia en Los Herrera, aquí muy cerquita, 16 kilómetros de Santiago a Pasquiaro. José Antonio Díaz Castro, también su familia nos está viendo, nos manda saludos. Gracias, José Antonio. María Cruz Ruiz de la región de la Sierra, saludos y bendiciones de Chuy a todo el equipo. Gracias, hasta allá, hasta la región de la Sierra. Mira, señora Silvia.

También se reporta con nosotros la señora Beatriz Ceballos, su esposo Mauro, de aquí de La Guajito, en Santiago Pascuaro, que están viendo el noticiero. Muchas gracias por seguirnos y por estar con nosotros. Vamos a otra información importante. Oigan, pues fíjese que se presentó una aparatosa volcadura. Ya sabe que le hablan que a los tacos, ¿verdad? Hay un conocido restaurante de aquí de Santiago Pascuaro que se ubica en el Boulevard Heroico Colegio Militar. Oye, ¿saben qué? Pues tráiganos acá la botana porque ya se hace hambre. Esto fue el día de ayer. Y entonces, pues sale el repartidor, oiga, ahí va hecho la mocha, ¿verdad? Allá para la región de aquí de Santiago Pascuaro, ¿verdad? Por allá en la colonia El Terrero, ¿verdad? Oiga, pues resulta que, pues, banda fuerte ahí. Oiga, iba con alma que lleva el maldito chamuco, este vehículo rojo. ¿Y qué cree? Pues no llegó con los tacos, hombre, el ingrato. Se volteó ahí. Aparatosa volcadura de repartidor joven de 19 años resultó ileso afortunadamente, ¿verdad? Y todo quedó en un gran susto. Ahí llegó los elementos de la benemérita institución. Y un repartidor de comida de 19 años de edad se llevó un gran susto luego de que el vehículo que conducía volcó mientras realizaba una entrega en la colonia El Terrero. Esto ocurrió ayer alrededor de las 11:50 horas sobre la calle Agua Pinole, de esa misma colonia, por supuesto, cuando el joven Jonathan González, quien laboraba para una conocida taquería ubicada sobre el Boulevard Heroico Colegio Militar, perdió la estabilidad del vehículo tipo Beat al intentar dar vuelta, lo que provocó, pues, la volcadura, ¿verdad? Iba ahí, ya no llegaron los tacos, oiga, ya no llegaron los tacos, pues ni modo, ¿verdad? Ahí tiene usted entonces, pues esta es la información que le tenemos para usted de aquí de Santiago Pascuaro. Quiero agradecer mucho la presencia y los espero el día de mañana a las 3 en punto, ¿verdad? A las 3 en punto, como siempre agradezco a mi productor José Luis Villanueva Herrera, la producción en televisión y redes sociales. Ánimo, mucho ánimo en sus cotidianas labores, que tengan ustedes un excelente inicio de semana.

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